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Bien, continuamos en nuestra última hora de Lo que tiene mi pueblo. Y esto es Lo que tiene mi pueblo. Chicos como estos que hacen nuestra música, chicos que no se dedican a otra cosa, lo voy a decir así y sin ofender a nadie, pero chicos que prefieran enganchar un acordeón, una guitarra, antes de estar en una esquina. Y qué lindo apoyar estas cosas, qué lindo apoyarla. Por eso agradezco a Marcelo, agradezco al operador que está haciendo lo imposible para que salga esto lo mejor posible. Valga la redundancia, ¿no? Qué lindo que es esto. Y esto es lo que tiene mi pueblo. Esto es lo que tiene Reconquista. Esto es lo que tiene nuestra zona. Lo que tiene esta cosa tan linda. ¿Y cuántos chicos más habrán? ¿Cuántos chicos más habrán ejecutando instrumento o haciendo algunas cosas? Estuve mirando estos días unos chicos que hacen unos emprendimientos, que los voy a invitar que vengan al programa un día de esto. Chicos jóvenes, como Hernán, chicos, y eso es muy lindo. Eso es muy lindo. Estas son las cosas lindas que tiene Reconquista. Bueno, antes de leer los saludos, que son cantidad, que están llegando, muchísimos saludos. Pero vamos a esperar un ratito los saludos. Vamos a hacer lo siguiente: yo termino de leer la publicidad y vamos a ir a un temita musical. ¿Te parece, Hernán? Bien. 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Bueno, para Francisco del Rey, que está escuchando, está prendido a la radio, es también un gran conductor del programa. Acá tiene un programa que se llama Se Puede. Un saludo grande para Francisco, que quería que lo salude ya anterior. Y bueno, nos quedamos. Llegó tarde el mensaje. Así que un saludo para Francisco también. Para Patricia Rolón también. Ahí también un saludo grande para esa. Así que. Bueno, así que vamos a continuar. Vamos a continuar con un temita más y después vamos a seguir leyendo saluditos que son muchísimos. Así que

0: El operador está bailando solo, che. Fuerte el aplauso para Hernán González, el pícaro del acordeón. Fíjate, el operador está bailando solo. Vamos a aclarar por las dudas. El operador baila solo.
1: Yo pensé que quedó pegado porque
0: tiraba
1: unas patadas.
0: No, baila solo el operador. Vamos a aclarar, por las dudas. Igual, negro, por las dudas entra de espalda. Bueno, vamos a leer saludito para la familia Ojeda y
1: González,
0: de Barros Paso, che, dicen, felicitan.
1: No, de Pozo Borrado.
0: Perdón, che, estoy
1: medio. Son de Pozo Borrado.
0: De Pozo Borrado, perdón. Claro. Y felicitan al pícaro por lo que está haciendo. Y le dicen lo mismo que le decíamos nosotros, sigan adelante. Dice, hola cumbiero, pero lindo, dice, le tocas, che. Felicitaciones para el pícaro, sigan así. Soy.
1: A ver, Marito, préstame si quieres.
0: Aldo de Tostado.
1: Ahí está.
0: Soy Aldo de Tostado, Felicitaciones, señor, para toda la gente
1: también
0: de Tostado.
1: También es chamamecero, y bueno, amigo Aldo, también es acordeonista. Algún día que ande para acá, lo vamos a invitar
0: al programa. Lo vamos a invitar al programa, sí, por supuesto. Acá dice otro: hola, Marce. Qué lindo tocan, dice. Somos Delanteri, familia Sánchez. Un saludo
1: también
0: grande.
1: Gente chamamecera, guitarreros.
0: Para toda la gente de Delanteri, hay muchos músicos. Uh-huh. Buenísimo, che. Hay muchos músicos. Bueno, vamos a continuar porque Marcelito sigue escribiendo, así que vamos a seguir leyendo mensajitos acá. Dice, para toda la gente de Vera que nos ven vía Facebook.
1: Son muchos los mensajes.
0: Son muchísimos mensajes. Entonces saludamos así a toda la gente. Son muchísimos mensajes que llegan. Entonces vamos a saludar a todos.
1: Quedaron
0: y también
1: y de ahora,
0: son mensajes que están llegando muchísimo. También gracias a toda la gente por apoyar lo que tiene mi pueblo. Y les vuelvo a decir lo mismo. Esto es lo que tiene mi pueblo. La gente, nuestros músicos, y la juntada como esta. Josecito no pudo venir porque tuvo un pequeño problema, aparte él se tiene que cuidar, ya está grandecito José, entonces hay que cuidarlo, ¿no? Pero rápido, de una, Marcelito dice, lleven otra guitarra y yo me anoto. Y eso también es lindo, y esto también es lo que tiene mi pueblo, ver la gente contenta. Ver, tener amigos acá que vienen a visitarnos, el operador, verlo bailar, también es lo que tiene mi pueblo y eso nos llena de alegría a nosotros, Para toda la gente de Nicanor Molina, che, un saludo grande para toda la gente de Nicanor Molina que nos ven vía Facebook. Fueron muchísimos los saludos que llegan, muchísimos mensajes. A mí me están llegando mensajes también. Y es muy lindo eso. Gracias a todo. Infinito. Dice, saludo para Romualda de Avellaneda. Un saludo grande para la señora Romualda.
1: Romualda que tiene el
0: programa, sí, Sin Apuro. Estuvimos en el programa con Romualda. Bueno, vamos a continuar. Vamos a pedirle algo, que nos diga algo. A ver, Hernán, ¿qué le podés decir a los chicos de tu edad hoy? ¿Qué quieren hacer música? Que quieren, no importa que sea acordeón, no importa que sea, ¿qué le decís vos? ¿Qué mensaje le da vos a los chicos?
2: Está difícil, ¿sí?
0: Lo que vos sientas, ¿qué sentís vos? ¿Qué le podés decir vos a los chicos?
2: Que la música es lo más lindo que hay y lo que puede haber más siempre. Una vez que vos, ¿cómo es? Pues si una vez que vos te unías a ella, no. No te puedes esperar más y te encariñas.
0: Qué linda palabra. Escuchen, chicos, escuchen, joven. Le está diciendo un chico de la edad suya. Hagan música, hagan deporte, hagan lo que sea, pero sano. Pero si es música, mejor. Si es música, mejor. Vamos a leer unos saluditos más. Porque son impresionantes los saludos que están llegando. Y eso es lo que a nosotros nos llena de alegría, ¿no? Dice, hola amigo, Algo de Catalino Verón. Bueno, no vino el del dúo. Felicitaciones para el pícaro, dice.
2: Gracias.
0: Son Fabián, puede ser. Soy Fabián de Ocampo, che, desde Villocampo. Qué lindo.
1: Fabián Furrer de Villocampo, también es músico, señor acordeonista, es profesor. Así que, Fabi, un saludo. Gracias, che, por el mensaje.
0: Bueno, Nero, ¿vos tenés algún saludo? No tenés ningún saludo. No trajo celular. Bueno, no importa. Bueno, vamos a continuar. Acá hay muchos mensajitos que solo vamos a seguir sacando. Acá, bueno, acá saludo al Negro Blanco. Un saludo grande para el Negro Blanco. Dice, saludo del Negro Blanco, vecino de... Amigo del Chango, bendiciones para el Chango. Negro Blanco también, un gran amigo, un gran. Él no es músico, pero es un gran defensor de la música. Estuvo mucho tiempo trabajando en radio y entonces defendía nuestra música siempre. Otro saludito dice para Roberto González. Y pide un tema de Javier Solís. Bueno, Roberto, te debemos para la próxima los temas de Javier Solís. Vamos a seguir con un temita más, Hernán, y después seguimos leyendo mensajes que son impresionantes. Vamos a intentar cantar, porque mi garganta está medio hecho bolsa, pero vamos a intentar, a ver si a vos te gusta, a ver.

0: aplausos si le gustó, che, y bueno, no vamos a decir al amigo que le gusta la pizza de mozzarella, pero bueno, acá el operador me hacía señas, no sé si él debe tener alguno, pero imagínate vos nomás, operador, imagínate vos nomás, operador. Bueno, vamos a seguir con los saluditos. Son muchos saluditos, muchos saluditos. Acá el telefonista lee mensaje, toca la guitarra, hace lo imposible el telefonista para que esto salga. Y el operador, ni hablamos. El operador, a ver si alguien nos cuenta cómo está saliendo, che. Que alguien nos cuente cómo está saliendo. A ver, Patricia Rolón, si está escuchando, contanos cómo está saliendo esto. Dice, hola Marcelo, saludo para los ladrilleros, che, que el domingo pasado festejaron su día, che. Un saludo para todos los ladrilleros.
1: El día del ladrillero.
0: La semana pasada. Me enteré algo de la...
1: Fuimos a la fiesta.
0: ¿Así?
1: Había asado de ladrillo, dulce de ladrillo,
0: todo de ladrillo. Buenísimo, está bien.
1: Todavía tengo arena en la boca.
0: Hola, genios, dice. Los queremos.
1: A ver, dame, Marito, lo leo.
0: Esto léelo vos porque por ahí mis ojitos
1: dice, están... Hola, genios. Los queremos para bailar en la pista El Puente.
0: Y bueno.
1: Sigan así. Soy Raúl de Barrio Don Pedro. Che, para el amigo Raulito, que bueno, siempre está también presente. Vaya un saludo,
0: ¿no? Para la Raquel, que nos, que, que,

0: Ella manda un saludo especial, pero no voy a decir a quién. Ella manda el saludo. Cada cual sabe dónde llega el saludo.
1: ¿Sabés quién especial. Me está extrañando que no está escribiendo, Marito? La familia Gómez del Callejón de la Cortada.
0: No está escribiendo. La otra familia Gómez que está escribiendo.
1: Antes de tu casa. Que escriben siempre y no.
0: Hoy no está escribiendo.
1: Quedó sin crédito y.
0: Y puede ser. Dice: hola chicos, qué grande, Hernán. Soy. A ver, toma, Marcelo. Vos que. Sí, no, acá.
1: Hola chicos, qué grande, Hernán. Soy Gladys de Rosario, doña Gladys.
0: La reconquisté.
1: Los quiero acá el 8 de diciembre, dice. No sé, ¿ustedes le deben algún préstamo a la señora?
0: No.
1: Quiere que estén sin faltas, así que.
0: Todavía falta mucho. Todavía falta mucho, así que se puede. Se puede. Aparte, se puede olvidar la Gladys. Un saludo grande para Gladys. Para Nano, ellos son también grandes músicos, grandes defensores del chamamé, y eso también. Hola chicos, dice, ¿qué les puedo decir? Dice, son muy profesionales. Los tres, dice, vamos de la Gallareta, che.
1: Saludos para la gente grande. De la Gallareta, para Vero.
0: Somos de la Gallareta.
1: Vero Ochoa.
0: Un saludo grande.
1: Comedor. Se me olvidó comer al comedor.
0: Este habló de comida, se olvidó. Hablamos de comida, ya se olvidó este. Pero bueno, che, un saludo. Acá está saludando don Luis Aguilar también. Un saludo grande para él, para toda su familia. Dice qué grande y que es el pícaro. Dice, un saludo inmenso para Luis también. Un saludo para su compañera, para los chicos de trabajo, che, para los compañeros de trabajo, para Nico, para Julio que está emprendido ahí a la radio. Bueno, Hernán. ¿Qué querés contarnos, Hernán? ¿Tenés algo para contarnos, Hernán?
2: Ahora nada.
0: No tenés nada para contarnos. Bueno, dijimos que proyectos es cambiar el acordeón, y la gente que quiera contratar al pícaro del acordeón, decime de nuevo a dónde hay que llamar.
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0: 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Acá se puede hacer un combo de todo. Acá se puede hacer cumbia, sonido. No hay problema, ¿no, Marce? Acá se puede.
1: Sí, señor. Tenemos todo acá.
0: Hablando de eso, se puede arreglar todo. Así que la gente que está interesada: casamiento, cumpleaños, divorcio, reconciliación. No me rete, operador, no me rete. Reconciliaciones, velorio, de todo.
1: Así que acordate, pícaro, el día que yo me muera tenés que estar ahí. No quiero que vayan a llorarme nadie. Obviamente me van a llorar lo que le debe.
0: Lo que le debe seguro.
1: Eso sí van a llorar, igual. Mal.
0: Bueno, recién decíamos un saludo para está llegando acá vía. Mirá de dónde están escribiendo, vía TikTok que están escribiendo. Para la señora Jacinta Pereira, de Avellaneda, pero está en Villa Ocampo.
1: Mensaje tengo yo.
0: Está enamorada por allá por Villa Ocampo, así que un saludo grande para ella, para su compañero, para toda su familia. Qué lindo que es esto. La hora pasa volando. Che, vamos a continuar con otro temita, Hernán. Cuando quiera, maestro.

0: les puedo asegurar que esto es alegría. Esto es alegría y en una fiesta el Hernán se destaca, Se destaca, es un pibe que le pone toda la fuerza al baile, para que la gente baile, ¿no? Así que, bueno, vamos a continuar leyendo saluditos, che, Vamos a leer uno. No, vamos a ir a la pausa. Perdón, vamos a ir a los amigos que nos ayudan para que nosotros estemos acá con nosotros. Y vamos a leer también acá mensajes, que tenemos muchísimos mensajes. Pero bueno, nos acompaña en este martes de Lo que tiene mi pueblo. Y vuelvo a decir lo mismo, esto es lo que tiene mi pueblo. Esta gente, la gente divirtiéndose acá. Ustedes no ven, pero es cierto lo que le digo, el operador acá bailando, acá el otro amigo que está con nosotros bailando, divirtiéndose, y esto es lo más lindo, esto es lo que tiene mi pueblo. 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Marce tiene saluditos en el WhatsApp.
1: Para la gente, le vamos a saludar a toda la gente de Camino Barros Paso, a la familia Gómez, Galarza, también por ahí un saludito, Vallejo, Esquivel, Aranda, todo lo que cada vez que paso le grito a toda la hora que vuelvo del campo. Bueno, saludo para todos ellos, che.
0: Un saludo inmenso para toda esa gente del Camino Barros Paso. Che, vamos a saludar también a toda la gente linda, a toda la gente del Callejón de la Cortada, sí, también, señor. Que son gente que escuchan todos los días el programa, todos los martes el programa. Vamos a seguir, vamos a continuar con más saluditos. Tenemos un montón de saluditos, Hernán, pero le queremos comentar también a la gente que el martes 8 vamos a estar celebrando el cumpleaños de quien les habla.
2: ¿Cuánto, Marito? ¿18?
0: Sí, 18. Vamos a estar. Va a haber gran importante sorteo.
2: Tres costillares de pollo,
0: sí, exactamente. Va a haber grandes sorteos en el programa. Vamos a. El martes que viene le vamos a estar dando la dinámica para que empiecen a participar desde el martes que viene. Va a haber sorteos. y vamos a estar festejando a lo grande acá en el programa. En
1: pero
0: lo que
1: los familiares no participan.
0: No, familiares ¿cierto? No participan. No, vamos, no, no. Los claro, familiares no van a participar.
1: Van a saber ellos lo que vos vas a decir.
0: ¿No exactamente. ¿Cierto? Eso, la familia no van a participar, pero vayan.
1: Pueden mandar saludos.
0: Sí puede mandar saludos, obvio que sí. Así que vamos a leer unos saluditos, Hernán. Dice, hola chicos, qué bien tocan, dice. Che, dice. ¿Qué dice? Rompí mi alpargata zapateando. Soy Héctor de O'Hill.
1: Héctor que está en Vera, se fue tempranito a festejar el cumpleaños de su nieta.
0: Así que le vamos a estar llegando, Héctor, ahí.
1: Vamos a tener que pedir una alpargata nueva si alguien tiene para donar.
0: Para donar una alpargata, Saludos para todos, dice. Muchos éxitos. Somos.
1: A ver, Marito.
0: A ver.
1: Saludos para todos, muchos éxitos. Somos David Arce y Brian Arce. Muchos saludos,
0: muchos saludos para vos. Para Hernán.
1: Hernán.
0: Para Belén Gómez, dice, del barrio La Cortada.
1: Mi sobrina, mi negrita, un saludo
0: enorme. Un saludo grande ella. Entonces para de parte del tío Marce acá. El tío Marce está acá y se porta más o menos, te aviso. Dice, qué lindo el chamamé. Qué buen acordeonista, dice. Que siga siempre así. Familia Villalba de Fortín Olmo.
1: Todo chamamecero también la
0: familia Villalba. Vamos a saludar a la gente de Fortín Olmo, che, al Pantera, al gran amigo Pantera Gómez, a su familia también, a sus hijos. Vamos a saludar a toda esa gente también. Ya lo vamos a tener en el programa a cualquier momento a Pantera, lo vamos a estar invitando, La señora Fabiana Insaurralde, si está, me está escuchando, por favor que se comunique conmigo al privado. Así que también le vamos a pedir que si está escuchando, porque me dijo que por ahí escucha con los chicos en la escuela. Sale muy lindo, dice, che, soy de calle. El de Camino Barros Paso, Familia. García. Bueno, muchísimas gracias, que eso es lo que queríamos saber, cómo estaba saliendo.
1: Para la familia Varela Ortiz, también de Barros Paso. Hoy anduvimos por allá a la tarde, lo fuimos a visitar. Bueno, toda la semana nos mandamos por allá. Porque el momento me van a correr.
0: Bueno, acá dice, hola genios, ¿cuánto sale una presentación? Pasame un número por privado.
1: Ahora te paso
0: el número. Ahora le pasamos el número y si no decíselo al aire, Hernán, ¿dónde pueden contratar al pícaro del acordeón?
2: ¿Número?
1: Número de celular, Hernán.
0: ¿Tu número de celular?
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1: Le vamos a recordar, Marito, que Hernán está necesitando un acordeón más grande. Y bueno, le vamos a recordar que más adelante vamos a hacer una cruzada.
0: Sí.
1: Y ojalá que la gente participe y vamos a tratar de cumplirle el sueño a Hernán.
0: A Hernán. Bueno, este es viejo, esto ya está. Esto bueno. Era de la fiesta del Día del Niño que hicieron
1: la escuelita.
0: No, que hicieron el martes pasado en Barrio Luján.
1: Ah, Luján.
0: Esa era la fiesta. Sí. Así que bueno, eso ya está. Agradecemos a toda la gente que se acercó a esa fiesta que estuvo muy linda. Yo no pude ir, pero estuvo muy linda.
1: La gente de Garabato también, Marito, me estaba olvidando que ahí estuve viendo los saludos.
0: Para la gente
1: del martes pasado. Para toda la gente de Garabato.
0: Para toda la gente de Garabato, sí, entonces, señor. Esa gente linda. Pero vamos a seguir comentando. Che, ¿viniste a ver los autos, Hernán, o no viniste a ver los autos?
2: No vine.
0: ¿No pudiste venir a ver el auto?
1: ¿No viste mi auto?
0: ¿Alguno de ustedes vino a ver los autos antiguos?
1: No, a mí me gustan los trenes.
0: Bueno, en realidad estuvo muy lindo. Yo no pude venir porque justo tuve que trabajar, pero estuvo muy lindo. Muy lindos autos. Y me parece muy bien que eso se haga.
1: Vi las fotos de mi hija, mi sobrino. Che, sí, muy buenos autos, muy buenos autos.
0: Y me parece bien que esto se haga. ¿Por qué digo esto? Porque hay gente que está en contra. Y yo digo mi pensamiento, cada cual dirá lo suyo, ¿no? Pero ir a ver un auto, eso a una exposición, ¿cuánto sale?
1: Y una entrada tiene que hablar de 40, 50 mil, si no sale bueno, más.
0: voy a hacer una pregunta así y con todo el respeto del mundo. ¿Vos podés pagar una entrada para vos, para tus hijas, para todo, para ir a ver un auto de eso?
1: Lamentablemente no, pero si te gusta, lo haces.
0: Bueno, vos, Gomecito, ¿podés pagar una entrada para ir a ver eso? Me dice que no. Bueno, por eso es lo que yo digo, por eso quiero llegar, por eso digo que está lindo. Sí, que lo hagan gratis, que la gente pueda venir a verlo.
1: Así es.
0: Porque hay mucha gente que no.
1: No
0: tiene los recursos para ponerlo. Entonces, yo creo que eso, a mí en lo personal, vuelvo a decir lo mismo, pido disculpas a la persona de que no le guste esto, pero a mí en lo personal me parece muy bien.
1: Sí, porque, que está bien.
0: Porque hay mucha gente.
1: No creo que haya gente en desacuerdo con eso.
0: No, hay gente en desacuerdo. Y por eso era esto es lo personal, pero a mí me parece bien porque, vuelvo a reiterar, hay gente que no puede.
1: Exactamente.
0: Hay chicos que no pueden, y hay chicos que no pueden ver esos autos, que no los conocieron. Así que yo felicito a toda la organización por esta cosa tan linda que hicieron este domingo o este fin de semana para todo el pueblo, ¿no? Así que vamos a dejar un poquito las palabras y vamos a continuar porque la hora pasa, ¿eh? Así que vamos con dos temitas enganchaditos. ¿Hernán?

de la Garza. Después llegamos a llevar a Alpargatas.

0: aplauso.
1: Qué grande, Hernán. Qué calidad.
2: Qué grande, Hernán. Qué calidad de músico. Que muchísimas gracias, Hernán.
1: Déjame mandar un saludito también, Marito, para toda la familia González, que también excelentes acordeonistas, guitarristas, cantores, para toda la familia.
2: Toda la familia González,
1: Roberto, que... Cachete, Marcelo, Raúl, para todo, Pollo, todo. Unos excelentes músicos.
2: Exactamente, así que un saludo grande para toda esa gente.
1: Ahora jueguense con la coca, muchachos.
2: Yo tuve la suerte de tocar con unos de ellos, con que ya no está con nosotros, como es el amigo Rulo. Pero bueno, lo recordamos siempre, lo llevamos en el corazón, por supuesto que eso es lo más lindo.
1: Estelita te manda saludos. Felicitaciones para el pibe que toca muy bien, dice.
3: Gracias.
2: Bien, Hernán, vamos a te voy a preguntar otra cosa. Hernán.
1: Toma agua.
2: ¿Tenés temas tuyos? ¿Tenés temas tuyos? ¿Tenés temas propios?
3: Tengo tres temas también.
2: Qué lindo. Fíjate esto. Cómo ya compone sus propios temas.
1: Vamos a hacer uno, yo te sigo.
2: Díganme ustedes si esto no es el
1: amor a la
2: amor
1: música.
2: A la música.
3: Todos estos temas que estoy tocando son todos nuevos, que hace poco no los saqué.
2: Justamente que eso te otra pregunta, te voy a decir, ¿a quién te inspirás? ¿Quién es el artista? Voy a usar esto que no me gusta usarlo, pero ¿qué artista o qué chamamecero es tu ídolo? El ángel de la dos hileras. Bueno, le vamos a comentar algo a la audiencia, Marce.
1: Dale.
2: Tuvo la suerte, Hernán, hace un par de años, creo que hace... Hernán era chiquito, más chico, digamos.
3: Sí,
2: en el 2023 creo que tenía.
3: Por ahí.
2: 2023, 2024 fue. Tuvo la suerte de tocar junto, no compartir escenario. Tuvo la suerte de tocar junto con el ángel de la dos hileras. Así que por eso también a él le llama mucho esto, porque tuvo la suerte de tocar con el ángel de la dos hileras. Es un tipazo, Robertito.
1: Sí, mira, déjame saludar a Jorgito el pistolero. Cuando yo me enteré que él lo traía al ángel Pisciocchi, me acuerdo que le escribí un mensaje: Jorgito, me gustaría estar esa noche con el ángel. Venga, está contratado. La segunda vez que le volví a pedir, que me gustaba estar cuando vino el grupo Almendrado, y también me dio esa noche para que pueda estar con el grupo Almendrado. Así que un saludo para Jorge Sechín, dueño del pistolero.
2: Bueno.
1: Gracias, Jorgito, por haberme dado la oportunidad de estar con lo más grande que me gustó siempre.
2: Qué lindo que eso, Marce, esas cosas, es muy linda. Yo voy a ir a la tanda mientras Marce saca los mensajitos, y después vamos a seguir con más temas musical, ya creo que son los minutos finales, que no, todavía nos queda el 15, así que tenemos todavía el tiempito para algunos temas más, y vamos a escuchar algún tema tuyo, Hernán. 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Vamos a continuar. Vamos a continuar con un temita más.
1: Un saludito, Leo.
2: Dale, Marito, dale.
1: Del amigo Abel Musín. Dice: hola, Marcelo, qué lindo suenan, che. Ese jovencito es un capo y qué bueno que sea del pago. A no aflojar. Abrazos a todos y pasen número para contrataciones.
2: Gracias, Abelito. Gracias, Abelito. Muchísimas gracias, Abelito, por tus palabras. Y sí, vamos a reiterar el número. A ver, decime, Hernán, el número para contratar al pícaro del acordeón.
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2: Bien ahí, o también pueden hacerlo al 3482-2744-18. También les comentamos a la gente que este va a poder hacer, se puede hacer un combo con sonidos, cumbia, así que todo.
1: Decirle Hernán todo lo que...
2: También dice acá Hernán, me dice, esto lo voy a decir porque lo dice Hernán, No, yo voy a tocar al velorio, al casamiento, a la reconciliación, dice, aunque el operador no quiere, dice, pero igual, dice, a la reconciliación también, dice, vamos a... así que bien, bien ahí, así que eso es muy lindo para todos, Así que bueno, vamos a leer otro saludito, el operador me está haciendo señas, no sé qué me dice, pero dice, un saludo para... Alejandro Ortiz y toda su familia del barrio Santa Rosa. Un saludo grande para todo el barrio Santa Rosa, Un saludo grande para todo el barrio Santa Rosa.
1: Para Vale Maciel también, que nos está viendo vía Facebook.
2: Vamos a continuar con un temita más, Así dejamos uno más para despedirnos.
1: Sí, entonces, haz tu tema.
2: Decime cómo se llama el tema.
3: Este le puso mi abuelo, el mal enseñado.
2: El mal enseñado.
1: La primera vez que vamos a hacer. Yo no conozco lo que él hace y Marito tampoco. Así que bueno, si nos equivocamos, le pedimos disculpas.
2: Exacto, vámonos. Ahora vamos a hacer un recitado.

0: que salió como
1: si aplauso. Aplausos si le gustó. Bueno, estamos llegando, todo comienzo tiene su final. Estamos llegando a los minutos finales, pero tenemos algunos saluditos más. Vamos a agradecer también a las firmas comerciales que hacen posible para que esto esté acá. No le entendí la seña que me hacía el operador recién, pero...
0: Se enfría la comida, dijo.
1: Ah, ¿eso es lo que decía? ¿Ah, se le enfría la sopa? Pero bueno, sé que están quedando muchísimo saludo.
0: Para la gente de Los Laureles que están escribiendo, no te voy a anotar, te voy a leer de acá nomás.
1: Dale.
0: Para la gente de Los Laureles del barrio aborigen, familia Sánchez, familia Vázquez y familia Noriega, dice.
1: Buenísimo, un saludo grande también para la gente de Paraje. Acá dice, para que vamos a mirar un ratito, déjenme leer un ratito. Bueno, vamos a estar saludando a toda la gente de Paraje el 101, dice, que están mirando vía
0: PH. Saludo
1: para la gente del 101,
0: que hace un mes y algo estuvimos por allá en
1: la
0: fiesta patronal. Saludo a toda la gente que están ahí en la vecinal. Son todas mujeres las que organizan siempre la fiesta. Excelente fiesta.
1: Así que un saludo grande para toda esa gente, que felicitan al pícaro, por supuesto. También vamos a seguir, acá tengo otros más. Vos, Marce, tenés otro mientras yo miro.
0: Dice, este último mensajito, dice, hola, disculpe, dice, el señor que está sentadito solo es casado.
1: Ay, qué compromiso, señor.
0: Sí, ¿no es cierto, comer?
1: Es casado,
0: como decía. Sí, chicas, es casado. Favor, chicas, no molesten, por favor. Es casado, es muy fiel.
1: Para toda la gente de Tartagalche que está acá tan emprendido también.
0: Se lo ve re fuerte, dice.
1: Un saludo inmenso para toda la gente de Tartagal.
0: Saludo para la gente de Tartagalche, claro que sí.
1: Viene ahí. Y bueno, yo sé que van a quedar muchísimos saludos, pero todo comienzo tiene su final.
0: Familia Araujo y familia Altamirano de Tartagal.
1: Un saludo grande para toda esa gente. Ya que me dijiste familia Araujo, también para la familia Araujo ahí de barrio Belgrano de Reconquista. Belgrano. Un saludo grande. También todos músicos.
0: Excelentes músicos
1: sí, a señor. Todos. Vamos a estar saludando. Y no voy a dar nombre a los músicos para saludar. Vamos a saludar a todo en general. Vamos a saludar a todo en general. Porque si no, nos vamos a olvidar de alguno. Y después trae consecuencias si te olvidás de nombrar alguno. Así que, y bueno, y que estén atentos, que lo vamos a estar invitando al programa, si Dios quiere. También me dijeron que lo salude, che, a Luis Augusto, que está por ahí, Juan Augusto, che, gran músico.
0: Excelente
1: que también
0: músico.
1: Está prendido a la radio. Así que bueno, Hernán, ¿tenés algo para decirnos, alguna cosa que comentarnos?
0: Algo para invitarnos para allá.
1: Algo para invitarnos a
0: un lechoncito en tu casa.
1: Tenés algo.
0: 13, 14 kilos nomás. Vamos con el operador. ¿Qué dice operador? ¿No es cierto que sí?
1: Claro. No, obvio.
0: ¿Vos
1: no.
0: Gómez te sumás?
1: También se suma Gómez.
0: Somos 6 con la señora de Gómez.
1: Exacto. Sí. ¿Tenés alguna cosa así para comentarnos, Hernán? Y porque después ya nos vamos. Bueno.

0: Bueno, dice que no tiene nada para comentarnos. Bueno,
1: le vamos a volver a reiterar, Marito, que vamos a estar avisando más adelante. Vamos a tratar de cumplirle el sueño.
0: Vamos a tratar de cumplir el sueño, Hernán. Más adelante vamos a estar organizando, incluso ya va a ser más calorcito, va a estar más.
1: No, pero yo no quiero que haga calor.
0: Vamos a estar avisando. Vamos a estar organizando algo para cumplirle el sueño a Hernán. Así que ya le digo, están todos invitados, ¿no? Bien, Hernán, te tengo que decir muchísimas gracias, Hernán. Yo voy a despedirnos de todo, vamos a despedirnos, Marce. Bueno. Entonces después nos despedimos con uno o dos. ¿Cuánto puedo hacer? ¿Uno o dos, operador? Listo.
1: Qué grande nuestro operador, grande, ¿eh?
0: Grande.
1: Qué
0: grande. Así que, bueno, vamos a empezar por ahí entonces, ¿eh? Dieguito Fleita en las consolas, en los magos de las teclas, como le digo yo siempre, en la puesta al aire. Muchas gracias.
1: Le decimos, ya lo tiene al tema.
0: Sí, sí.
1: No es sé un cómo capo. Hace, nos lee la mente.
0: Sí, es un capo. Sí, así un que capo. Le decimos muchas gracias, Diego, por hacer lo imposible de estar con nosotros. Gracias, papacho, de todo corazón, y será hasta el próximo martes. También lo vamos a saludar a Gomecito ahí. Muchas gracias, Gomecito, por estar con nosotros en el programa.
2: Sí, un saludo para Santo y para mi señora y para Alma.
0: Un saludo grande.
1: Yo, doña, que acá está.
0: Sí, quédese tranquilo que acá está. Bueno, Marce, también te decimos muchísimas gracias por venir a estar siempre con nosotros, por acompañarnos siempre.
1: Gracias a vos, Marito, por la invitación de siempre.
0: Y bueno, ¿y quién les habla? Hernán González, también le va a decir muchísimas gracias, Hernán, por estar con nosotros.
3: Igualmente, Mario, me gustó tu programa, che.
0: Bueno, me encanta.
3: Me estaba
0: encanta.
3: Muy descartando, no estaba trayendo mucho.
0: No. Hay que ir dejando lo bueno para más arriba. ¿Eh? Sí, así que bueno, ¿y quién les habla, Marito?
1: Ahora, todos los que vinieron son buenos. No vamos a decir que uno mejor ni peor, no.
0: No. Todos los que vinieron son buenos.
1: Son buenos porque a todos los felicitaron, mandaron mensajes. Así que todos los que pasaron por el programa, felicitaciones a
0: y
1: todos.
0: Y a la gente que no los invitamos todavía.
1: Ya le va a llegar la invitación.
0: Espere que ya le va a llegar la invitación. Porque son muchos.
1: La carta de documento, ¿no, Marito? No,
0: carta de documento no. Bueno, nos despedimos con música.
1: Dale.
0: Nos despedimos con música.

corazón de Baveres para que lleve su nombre. Seguro que fuiste un hombre muy atento y servicial. Bueno, aparte cabal, honesto y de más sencillo. Por eso, Eliseo Castillo, hoy te quiero recordar.

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yo creo que acá estamos bastante cerca de la escuela esa. O sea que es muy probable que aquí abajo haya gente. ¿Quién sabe? Tal vez espíritus. Y se pueden llamar los espíritus. No estoy muy seguro de que se puedan, pero yo alguna vez creo haber visto. Y sobre todo acá cerca. Así que pueden estar por ahí. Yo siempre pienso que si levantás el pie allí, o los dos pies tal vez, o si te subís así, ahí pueden estar subiendo y dejarlo salir.

0: Con esta nos vamos. Muchas gracias. Buenas noches. Buenos Aires.
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cuello, con la hoja bien filosa, abriendo taco la lonja para ponerse a trenzar. Sus manos artesanas trabajan con mucho empeño, y así se va desenvolviendo en su trabajo de trenzador. Paisano Belindo Cárdenas, de Villa La Punta, Santiago del Estero, la trenza también es tu destino. 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

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No importa cómo te nombre, lo importante es que te quiero. Te llevo en mí donde vaya, recordando tus consejos. Y hasta todas tus anécdotas, con cariño las comento. Junto a mi madre me diste la vida y los sentimientos, y modelaste de chico mi infancia y mi crecimiento. 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

gustaría por lo menos un momento volver a ser un niñito para decirte te quiero. Que me estreches en tus brazos, que me des un beso tierno, el mismo que me brindabas para arrullarme los sueños. 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

padre ya está muerto. Seguro estará presente en tus mejores recuerdos y estará por vos velando junto a Dios allá en el cielo. Por eso es que no te olvido a vos, mi querido viejo. Te tengo siempre conmigo y con tus queridos nietos, a los que a veces malcriabas, como todo buen abuelo. Gracias por darme la vida, por enseñarme a ser bueno. Gracias por tu sacrificio para brindarnos un techo. Gracias por ser un amigo. Gracias por darme tu aliento y por ser simplemente mi padre. Eso a Dios se lo agradezco.

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0: Muy buenos días, gente querida, ¿cómo están? Arrancamos una mañana más aquí en la 88.1 Radio Ciudad. Esto es Chaque Tu Mañana y vamos hasta las 12 del mediodía. Alina Menghini, ¿cómo le va? Buen día.
1: ¿Cómo estás, Diego Planicich? Che, qué linda mañana, qué hermoso sol.
0: Hermosa mañana, diría Franchella.
1: Nos estamos acostumbrando a este hermoso clima, realmente, vale la pena. Si podés asomarte un ratito, salir ahí a la vereda de la oficina, mirar un poco el sol, qué hermosura, por favor, para este miércoles 26 de agosto.
0: Se vienen dos o tres días de, no te digo de calorcito, o capaz que sí, pero vamos a estar rondando los 30 grados aparentemente de acá al viernes más o menos.
1: Muy bien, saludamos a Fran Rainoldi, Francisco Rainoldi, que está en la musicalización y en la información deportiva. Hoy con nosotros Rosita en la asistencia. Acá estamos en Radio Ciudad 88.1, Chaque Tu Mañana.
0: Acordate, o agenda 560149 es el teléfono de la radio, ahí a través del WhatsApp, mensaje de texto, audio, fotos, videos, lo que tengas ganas de escuchar, o decir, quiero decir, mejor dicho. Y bueno, vamos haciendo el programa juntos, comunicándonos ustedes de aquel lado, nosotros de este, y vamos conectándonos con este sol, ¿no? Mirándolo por la ventana de última. Y vamos haciendo el programa juntos, la mañana juntos, de este día miércoles 26 de agosto.
1: Así es, y arrancamos con las efemérides, y hay cumpleaños, y vamos a escuchar muy linda música también, y hay un homenaje a la gran estrella de la música country que en el día de ayer falleció, pero el legado de Dolly Parton es eterno. Vamos a la primera efeméride de hoy, año 1750. Ese año, monjes jesuitas fundaban el poblado de San Fernando de Río Negro sobre el río Paraná, cerca de su afluencia con el Paraguay, para evangelizar a pueblos originarios de la región de Chaco. Sobre ese asentamiento, en 1878, se fundó la ciudad de Resistencia, capital de la provincia de Chaco.
0: Muy bien, continuamos. Año 1821, se inaugura oficialmente la Universidad de Buenos Aires, la UBA, la más importante del país y una de las más prestigiosas de América Latina.
1: En 1886 nace en la localidad de Chimpay, en la provincia de Río Negro, el religioso salesiano de origen mapuche, Ceferino Namuncurá, considerado un santo popular argentino desde comienzos del siglo XX. Fue beatificado por el Papa Benedicto XVI en el año 2007 y su canonización está en proceso. Nos referimos a Ceferino Namuncurá.
0: Año 1914. Nace en el municipio belga de Ixelles el escritor y profesor argentino Julio Florencio Cortázar, uno de los autores más destacados de la literatura latinoamericana de la segunda mitad del siglo XX. Varias películas se basan en sus cuentos, como La cifra impar, Blow Up, Mentiras piadosas y El perseguidor, gran libro de cuentos, El perseguidor, o mejor dicho, uno de los cuentos más prestigiosos de él, que tiene que ver con un yacero y demás. Pero bueno, acá menciona varias películas, pero tantas cosas se hicieron con sus obras que son emblemáticas. Rayuela, por ejemplo, tantas otras más. Julio Cortázar, argentino, nació en Bélgica. ¿Por qué? Porque su padre era diplomático, entonces viajaban mucho y justo le tocó nacer ahí, como algunos futbolistas argentinos que dicen, no, pero si este no nació, bueno, nacieron como, en otro lugar, pero son argentinos.
1: Como Freddie Mercury también, hijo de diplomático. Uh-huh. Por eso el origen.
0: Sí, por ahí tocan nacer porque está la familia viajando.
1: Viajan y toca permanentemente.
0: Nacer justo en un lugar y bueno, tenés a lo sumo un documentos, ¿cómo se dice? Doble nacionalidad.
1: Ahí está. Bueno, un día como hoy nacía la madre Teresa de Calcuta en el año 1910 en la ciudad macedonia de Uskub, actual Skopi. La religiosa católica Teresa de Calcuta, llamada Agnes Gongsha Bogchayu, símbolo de la lucha contra la pobreza y premio Nobel de la Paz en 1979. Fue beatificada en 2003 por el Papa Juan Pablo II y declarada santa por el Papa Francisco XVI. Y un dato más, ella fundó Misioneras de la Caridad. Nacía un día como hoy, Agnes Gongsha Bogchayu, la madre Teresa de Calcuta.
0: Año 1971, nace Ariadna T. Sodi Miranda. ¿Le suena? No, no le suena, seguramente que no. Pero bueno, su nombre artístico seguramente sí le suena. Y es Thalía, que lleva más de 25 millones de discos vendidos. Después lo que es visualizaciones en redes, porque esto es algo que se cuenta en los últimos tiempos, ¿no?
1: Reina de las telenovelas.
0: Claro, por supuesto. Y es popularmente conocida justamente como la reina de las telenovelas, ¿no? A ver, María la del Barrio.
1: La más famosa, creo.
0: Y se da, hay tantas que todos sus personajes eran así como de pobrecitas, ¿no? De empleadas domésticas o que venían del
1: campo. Todos le hacían algo, todos querían lastimar.
0: Y después terminaba millonaria.
1: Todos le engañaban, sí. Millonaria y hermosa.
0: Claro. Bueno, un día como hoy nacía Thalía, la gran Thalía.
1: Casada desde hace varios años con, bueno, uno de los empresarios más poderosos del mundo de la música, ¿no? Tony Mottola, relacionado a la empresa Sony. Formaron familia, tienen dos hermosos hijos, una nena y un nene. Y tienen un rancho, entre comillas, en Texas. Vi las imágenes el otro día, lo que es lejos de pensar en un rancho de los que imaginamos nosotros, ¿no? Claro. Le llaman ranchos a esas fincas inmensas con caballos.
0: Una estancia, lo que
1: claro, decimos. Pero a todo nivel, hermoso, me encanta. Feliz cumpleaños para Thalía. Y hoy también está cumpliendo años Joaquín Furriel, actor, justo en el Día de los Actores y Actrices. Cumple años Joaquín Furriel, nacido en la ciudad bonaerense de Lomas de Zamora. El actor Joaquín Alejandro Furriel, ganador de 11 premios, entre ellos 3 ACE y un Martín Fierro. Trabajó en 13 películas y 19 ciclos de televisión.
0: Año 1978, muere en Buenos Aires a la edad de 62 años el exfutbolista José Manuel Charro Moreno, figura de la máquina de River Plate en las décadas de 1930 y 1940, uno de los mejores mediocampistas ofensivos de la historia del fútbol argentino. El Charro jugó una temporada en Boca Juniors en el 50, luego su paso por el fútbol colombiano y chileno.
1: Y hoy es el Día Internacional contra el Dengue, implementado en el año 2024, instituido por la Organización Mundial de la Salud para crear conciencia en la prevención de esa enfermedad que la transmite un mosquito. Se calcula que un tercio de la población mundial está bajo riesgo directo de contraer dengue. Y ayer nomás ya había presencia de mosquitos dando vueltas en los ambientes. Arrancan con tiempo, no es que llegan en verano, todo el año hay que... Por eso acá también se hace hincapié en el programa Patio Limpio todo el año, justamente para evitar esos cuencos con agua, los reservorios donde allí ponen sus huevos y bueno, el ciclo del mosquito que no termina en realidad, todo el año. Hoy es el día internacional de la lucha contra el dengue.
0: Y también es el Día Internacional del Actor y la Actriz. Se celebra este día mundial de San Ginés, actor y notario romano decapitado en el 303 o 308, según la crónica, según diferentes fuentes históricas, por negarse a transcribir un edicto del emperador Diocleciano para perseguir a los cristianos. En Argentina se celebra también el segundo lunes de mayo.
1: ¿Saben quién está cumpliendo años también? Y hablando en el Día de los Actores, Macaulay Culkin. ¿Quién es? Mi pobre angelito. El nene de mi pobre angelito, ese rubiecito con carita de asombro así, está cumpliendo años. Nació un 26 de agosto de 1980. Bueno, si les parece, vamos a arrancar con este homenaje a la gran Dolly Rebecca Parton, o Rebecca Dolly Parton Dean, la reina del country. Falleció en el día de ayer a los 80 años. Se encargó de transmitir la noticia a su sobrino, que fue el hijo de su hermano, que fue durante toda la vida, después que su hermano terminó con esa labor, fue su guardaespaldas, la acompañó a las giras, se ocupó de ella. Bueno, van a ver desde ayer y siguen las redes sociales por todas partes, inundadas de famosos saludándola, de los dúos musicales que hizo. Una mujer proveniente de una familia muy numerosa de zona rural de Tennessee, y cuando les digo en la pobreza extrema total, sin luz, a veces sin nada para comer, con unos padres muy preocupados y ocupados de esa familia, pero verdaderamente Dolly Parton, que logró la cima musical, el éxito, mucho dinero, pero en sus años, en sus primeros años de infancia, realmente supo lo que se sentía en la necesidad de no tener por allí lo básico, pero no porque sus padres no se preocuparan, porque realmente fueron años difíciles, fueron años duros. Una mujer que entregó su vida a la música, a su carrera, por una cirugía que tuvo en algún momento de su vida, eso no le permitió tener hijos, no la detuvo tampoco. Vamos al homenaje para algunos, en algunos casos, conocer quién era Dolly Parton. Bueno, una mega estrella de la música country. Tenemos en este homenaje un dúo que le marcó un momento musical, que ahí se abrieron muchas más puertas. Es junto a Kenny Rogers, se llama Island in the Stream. Y luego tenemos uno de sus mayores éxitos, que es Jolene. Ahí vamos.

87, bueno, queremos hacer un repaso, son tantos éxitos que es imposible en un rato. Ahí Dolly Parton y Kenny Rogers, dos mega estrellas de la música country. Pasamos a Jolene, que es uno de sus grandes éxitos. Ayer fallecía, se iba de este mundo Dolly Parton, pero su legado musical es más fuerte, queda para siempre.

año 1974. Después vamos a ir con Jolene. Esta canción estamos escuchando, que es Siempre te amaré, les suena, ¿no es cierto? Porque es la canción de la película El guardaespaldas, canción que hizo su propia versión Whitney Houston, película que compartió con Kevin Costner, y muchos dirán, creímos que la canción era de Whitney Houston, pertenece a esta mujer, a Dolly Parton, y ahí escuchamos a Whitney también unos minutos.

hacemos este especial, este homenaje, escuchando la canción que interpretara Whitney Houston y años antes su autora Rebecca Dolly Parton. ¿Sabían? Volvemos ahora, nos vamos a Jolene. Nunca hizo un tour mundial Dolly Parton porque tenía miedo a volar. Así que iba a los lugares que podía actuar siempre pegada a la tierra. Nunca pudo, le tenía pánico a los aviones. Casi toda su carrera la hizo en bus por Estados Unidos. Casada durante 59 años, casi nadie conoce a su marido, perfil muy bajo. Falleció antes que ella. Su coeficiente intelectual es 136, una mujer muy inteligente, aprendió a tocar guitarra con un instrumento hecho de una caja de madera por su madre, nunca tomó clases de música, todo de oído. Ahí la

Toda la vida. Tremenda. Nos vamos con Jolene. Salimos y dejamos esta voz en el aire eterno. La gran Rebeca Dolly Parton Dean. You red-headed husky.

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23 minutos de las 9. Esto recién arranca, Bueno, hay buenas noticias, hay invitaciones, hay concursos, hay muestras que se están por inaugurar. Estoy hablando del lado cultural, sobre todo, ¿no? Lo que tiene que ver con Reconquista, que tanto nos da siempre, ¿no? Bueno, ya se presentó además el concurso Los Lapachos, fotografía y video. Está la invitación en la página del municipio, en los distintos portales.

0: De noticias también de la región, concurso Los Lapachos, decía, de fotografía y video. Inscribite, dice la invitación, tenés hasta el 25 de septiembre, prácticamente tenés un mes para inscribirte al correo electrónico lapachoconcurso2026@gmail.com, así de simple, lapachoconcurso2026, todo junto, @gmail.com. La municipalidad invita a los vecinos y vecinas a participar del concurso de fotografía y video Los Lapachos, una propuesta que busca promover la creatividad, poner en valor la belleza y la importancia de la flora nativa y fortalecer el sentido de pertenencia a través de uno de los símbolos identitarios de la ciudad, el árbol del Lapacho. El certamen está destinado a personas mayores de 16 años con domicilio en la ciudad de Reconquista. Cada participante podrá presentar como máximo una fotografía y o un video, cuya temática deberá tener como protagonista al Lapacho. Las producciones podrán realizarse en color o blanco y negro. Las obras deberán ser originales y no haber sido presentadas previamente en otros concursos. No se admitirán fotomontajes ni imágenes o videos manipulados, aunque sí estarán permitidas correcciones menores de exposición, color y contraste. En el caso de las fotografías, deberán presentarse en formato JPG con una resolución mínima de 1024x1024 píxeles y un peso máximo de 3 mega. ¿Cómo participar? Está toda la información allí y las bases del concurso en la publicación de la sección de noticias de Reconquista, de la página del municipio, reconquista.gov.ar. Algunos datos, primero mandar el mail a ese que te contaba antes, ¿no? lapachoconcurso2026@gmail, indicando el nombre, el apellido, el DNI, el título de la obra, teléfono y correo electrónico, por supuesto, que bueno, ya queda registrado así con enviarlo. Tenés plazo hasta el 25 de septiembre. Más información y los detalles los encontrás ahí, como decía, en la página del municipio, sección de noticias, con el título concurso fotografía y video Los Lapachos.
1: Ahí también indican los premios, ¿no? Obsequios que va a haber. Ahora lo buscamos.
0: Ahí está, sí, acá te cuento si quieres, mirá. Son premios aportados por distintos comercios aquí de Reconquista, y estamos hablando de Casa Luis Chemes, Dante Tanino Hogar, Electroluz, Librerías Impulsos y Music House.
1: Ahí está, bueno, lindo, qué lindo, un está lindo bueno. Incentivo, me gusta. Bueno, y seguimos con las muy buenas noticias. Algo adelantábamos con el audio que escuchábamos ayer y ya las imágenes están también disponibles en las redes. Reconquista sumó 400 metros de luminaria LED sobre calle 44, que mejorará, ya está mejorando, la conectividad entre tres barrios. El municipio de Reconquista completó una nueva obra de infraestructura urbana con la instalación de 400 metros de iluminación LED sobre calle 44 en el tramo comprendido entre calles 89 y 97. Esta intervención permite optimizar la conectividad vial entre los barrios Martelossi, Nazaret y Newporá, indicaron desde el gobierno local. La puesta en funcionamiento de este sistema se llevó a cabo en la noche del lunes, en un acto encabezado por el intendente Dr. Amadeo Enrique Vallejos, quien estuvo acompañado por vecinos y referentes de las instituciones vecinales del sector. Esta obra, gestionada de manera conjunta entre el gobierno local y las comisiones vecinales, busca brindar una circulación más fluida, mayor visibilidad y seguridad en el área, y la tecnología LED, que garantiza una mayor eficiencia energética con un consumo reducido respecto al alumbrado tradicional, con un ahorro importante, y aparte quedan más lindas. La iluminación LED es otra cosa. Impresionante. Si no pasaron por el sitio a la noche, aprovechen y hagan el recorrido. Son 400 metros con toda esta nueva iluminación.
0: Algo que no quiero dejar pasar y tiene que ver con otra actividad cultural. Mañana se está inaugurando, en el marco de los 30 años del Museo Municipal de Arte Julio Pagano, la muestra Instrucciones para que un museo lleve su nombre. Así se llama la muestra, ¿eh? Instrucciones para que un museo lleve su nombre. Y vos dirás, ¿por qué este nombre? Bueno, tiene que ver justamente con una muestra dedicada a este gran artista que tuvo Reconquista, que es Julio Pagano. Se van a estar exhibiendo obras y elementos, cosas referidas al artista que, el museo lleva su nombre. La apertura es mañana, 27 de agosto, 20 horas, allí en el museo, por supuesto, Museo Municipal de Arte Julio Pagano, Patricio Díez, y obligado a 30 años de la fundación del museo. La propuesta ofrece un emotivo homenaje a Julio Pagano y propone una aproximación reflexiva a nuestro valioso patrimonio artístico, así lo dicen desde el museo en la invitación. Mañana entonces, 27 de agosto, jueves 27 de agosto a las 20 horas.
1: Bueno, a las 9:39 estamos en Radio Ciudad 88.1. Hay que decir que las páginas policiales y de accidentes viales vienen cargadas, ¿eh?, con una noticia muy fuerte desde temprano. También vamos a tener un momento para el detalle de todo esto. Quiero detenerme un instante, lo anticipo, ¿eh? Antes, Fran Reinoldi, ¿te vas preparando? Porque tenemos novedades del deporte. ¿Sí? ¿Podemos ver a ver con estos hermosos días? ¿Vamos a tener fútbol o no? Claro, claro que sí. Me encanta la portada de C5N con una imagen que dice los héroes silenciados de Malvinas. Yo particularmente no sabía esto. En la escuela no me lo enseñaron, no lo vi, ahora lo estoy viendo y aprendiendo y viendo las imágenes. En 1982, integrantes de pueblos originarios fueron enviados a Malvinas para defender la soberanía argentina. Algunos eran hijos y nietos de comunidades perseguidas y masacradas por el Estado. Integrantes de comunidades Qoms, Mocois, Huichis y Mapuches y miembros de otros pueblos indígenas participaron de la guerra de Malvinas. Se estima que fueron alrededor de 100 combatientes indígenas. Pregunto, ¿vos sabías, Diego? ¿Habías leído al respecto? Se ven imágenes, ¿eh? Varios familiares de esos soldados fueron asesinados en la masacre de Napalpí. Los Qom son hijos y nietos de muchos héroes anónimos que dejaron sus vidas en el camino de la defensa de nuestra soberanía muchos años antes del 82. ¿Tuviste la oportunidad de ver en alguna publicación? Yo me estoy enterando ahora.
0: No, sí, sabía. Bueno, muchos aborígenes, muchos de la región los mandaron al carne de cañón, ¿no?
1: Sí, como todos los que fueron, pero uh-huh. En este caso yo no sabía que puntualmente eran jóvenes de comunidades aborígenes que también sumaron a este grupo.
0: Uh-huh. Sí, sí. Estaba mirando, bueno, ¿estamos?
1: Sí, estamos. Claro. Quería destacar, sí. Me parece muy importante, sobre todo en estos tiempos en que se sigue hablando tanto de Malvinas, bueno, poner esto también en conocimiento, en el debate, en la reflexión, en el recuerdo para estos jóvenes también.
0: Bien, adhiero, sí, por supuesto, porque la memoria tiene que ser para todos, ¿no? No solamente para algunos. No, estoy mirando, porque estamos de vuelta con este tema de la basura que se arroja en cualquier lugar, ¿no? Y no son, por lo general, muchachos que van con un carrito y tiran...
1: No es una bolsita o dos, que exacto, también estaría, ¿no?, mal. Y no podemos decir a esta altura que nadie sabe.
0: Son personas que tienen mucho dinero, que pueden contratar un volquete, que pueden ir hasta el lugar donde se puede realizar legalmente...
1: correctamente la deposición
0: la deposición del material que quieran tirar. Sin embargo, van y eligen un barrio de Reconquista y tiran allí. Bueno, felizmente fueron captados con cámara de los vecinos y fueron denunciados. La municipalidad notificó a una empresa, dice el título de esta noticia en Reconquista Hoy, por el arrojo de residuos y escombros en el ingreso de Barrio La Cortada. A través de la Agencia Gubernamental de Control, inició un expediente y notificó a la empresa Torne y Torne Sociedad Anónima por el arrojo de residuos y escombros en la vía pública. ocurrido el lunes 24 de agosto en el ingreso del barrio. La actuación municipal se originó a través del episodio registrado en la intersección de las calles Patricio 10 y Constituyente, donde una camioneta Volkswagen Saveiro de color blanco, dominio AA5797TF, reitero, dominio AA579TF, fue captada mientras descargaba residuos y escombros en mediaciones de los contenedores ubicados en el sector. Había contenedores encima, ¿entendés? Había un volquete que se lo veía allá lejos, sin embargo eligieron tirar en el suelo. Bueno, la cédula emitida este martes 25 de agosto establece que la empresa titular del vehículo involucrado deberá comparecer ante la Agencia Gubernamental de Control dentro de las 72 horas de notificada, donde podrá realizar su descargo y ofrecer pruebas. No sé prueba de qué va a ofrecer, porque está a las claras que
1: pero
0: que,
1: tiene la posibilidad algo del descargo, igualmente.
0: Sí, por supuesto, es parte de la legalidad que tiene.
1: No sé si vale a esta altura decir, ¿no? Yo no sabía, no sé si vale como un descargo.
0: Fue sin querer queriendo.
1: No me di cuenta dónde estaba.
0: Claro, ni el chavo se equivoca tanto, mirá. Con la, bueno, la posibilidad de ir con un abogado y demás. Bueno, lo demás tiene que ver con las multas y eso. Pero lo cierto es que la empresa Turne y Turne Sociedad Anónima es la responsable de hacer esa... ¿Cómo hay que decirle?
1: Ese para daño no ambiental.
0: Exacto.
1: Y aparte, ¿no? Es un barrio, viven familias. Yo a esto le agregaría que es una multa al caso anterior.
0: Tiene que ser ejemplar la multa. Muy poca.
1: En el caso anterior que hubo disculpas y demás, pero se aceptaron las disculpas, pero también se le cobró. Tuvo que pagar.
0: Sí, pero hay que cobrarle más plata.
1: Yo le agregaría a esto horas de trabajo comunitario encima.
0: Sí, por supuesto. Si son una
1: y empresa, varias horas de trabajo comunitario.
0: Es una empresa reconocida, con bien buen pasar y demás. Así
1: bien,
0: que
1: bien los vecinos que se están transformando en guardianes, custodios de nuestro medio ambiente, nuestra ciudad, que es nuestra ciudad.
0: No hay que naturalizar el tirado de basura en cualquier lugar. No hay que naturalizar esto, así que a hacerse cargo a quien le corresponda. Que se mande la macana.
1: Es suciedad, puede ser peligroso porque cuando arrojan, vos no sabés qué hay en esos residuos, viven familias. Bueno, muy bien, está este tema entonces.
0: Sí. Ya. Así es, y vamos a seguir haciendo hincapié cada vez que aparezca una noticia de esta. Ojalá nos sigan apareciendo, pero vamos a estar ahí, vamos a estar ahí para que se enteren todos quiénes fueron los que hicieron el daño.
1: Bueno, tenemos novedades del ámbito deportivo. Fran, buen día, bienvenido.
2: Hola, buen día chicos, buen día a toda la audiencia. Sí, hay mucha información deportiva. De hecho, hoy se va a dar la capacitación. De hecho, hoy va a haber una capacitación de un kinesiólogo que nos va a enseñar y nos va a explicar sobre primeros auxilios en el campo de juego, que es para deportistas, profesores y demás profesionales destinados al deporte.
1: Claro, entrenadores también, ¿no?
2: Exactamente.
1: Muy bien.
2: Todos aquellos que integran y están constantemente cerca del deporte. Pero también hay mucha información. Les voy a contar algo de pesca, les voy a contar algo de pádel y también de pedestrismo vamos a hablar en la mañana de hoy.
1: ¡Apa! Bien recargado. Muy bien. Vamos a ir a la pausa musical, pero antes, esto sucedió hace instantes, Un obrero cayó de las alturas en una obra en construcción. Se trata de Marcos Luciani, de 30 años. Fue un accidente laboral, cayó de un techo a 4 metros de alto en una casa que están remodelando en calle Mitre, entre Bolívar y Olesio, de la ciudad de Reconquista. A las 9 horas, hace un rato nada más, el personal policial fue comisionado a este domicilio donde habría una persona accidentada. Bueno, lo llevó la ambulancia del 107 rumbo al hospital a este obrero, este trabajador que cayó de una altura de 4 metros.
0: No es una altura...
1: Vos que tenés experiencia en seguridad.
0: Sí. ¿Qué?
1: En esto también tiene que ver...
0: No, claro, a ver... por encima de los 2 metros de altura
1: sí. Se
0: considera medida de altura de seguridad, altura de preocupación, digamos, ¿no? A partir de los 2 metros de altura hay que tomar medidas con cabos de vida, con arneses y demás. Vos me decís una exageración, son 2 metros, puedes caer parado. Bueno, puedes caer de cabeza también y 2 metros es una altura significante, es significativa, digo. Imagínate 4, ¿no? Que no parece tanto, es arriba de un techo, un poquito más alto. Y bueno, según cómo caeste, pero cayendo parado te puedes romper los tobillos, las piernas, las rodillas, la cadera.
1: Exacto. ¿Qué dice la legislación, la RT, la aseguradora? Tienen que trabajar con,
0: y sí,
1: con arnés, con arneses.
0: Tienen que trabajar con arneses, asegurados, con andamios. No sé qué trabajo estaba haciendo exactamente este muchacho, si estaba parado arriba en techo, se le vino el techo abajo.
1: No, se cayó. A 4 metros esté, incluso un limpiavidrios, ponele. Está haciendo la labor de limpiar vidrios a 4 metros en un edificio. Tiene que tener el equipamiento.
0: Por encima de los 2 metros tiene que tener, tiene que estar atado. Mm.
1: Y esto es responsabilidad de...
0: Esto es responsabilidad del empleador.
1: Del empleador, ahí está.
0: A ver, ¿de quién tiene que...?
1: Para saber, lo decimos para aprender.
0: Las cosas son así. El empleador es el que tiene que brindar los elementos de seguridad. ¿Los puede tener uno personal? Sí, por supuesto. Así como yo traigo mi auricular acá en la radio o mi equipo de mate... Es mío y lo puedo usar. Pero el empleador tiene la responsabilidad de dártelo, tiene la responsabilidad de capacitarte también para que vos los uses y sepas cómo usar ese elemento de seguridad.
1: Y exigirte que los uses.
0: Y exigirte. Vos tomás una capacitación como empleado, firmás una planilla que fuiste capacitado y esa es la guarda que tiene el empleador en todo caso. ¿Por qué? Ahora hay que ver de quién es la responsabilidad. Si el muchacho no estaba usando elementos de seguridad porque no se los dieron... O no se los quisieron dar, o porque no los quiso usar. Y sí se los dieron. Y está comprobado que sí se los dieron. Ahora viene un
1: tema.
0: Problemita aparte de los...
1: Por un lado, ver la cómo está la salud de este trabajador.
0: Es lo más importante.
1: Las consecuencias que puede tener una caída, porque por ahí hay gente que se ha caído y se ha quebrado. Pero hay otros que puede estar en riesgo tu vida, puedes perder la movilidad. Bueno, y acá empieza otra etapa también, ¿no? El reclamo de la familia, la RT, la aseguradora, ¿no? Todo un tema. Uno no hay que tomarlo así a la ligera. Y digo también, ¿sabes qué pienso? Y aprovecho tus conocimientos antes de ya vamos a la música. Inclusive cuando uno contrata necesito que pinten mi casa, el techo, que me suban. Y vos decís, yo sé de familia gente que asegura a ese trabajador, hace un seguro. Sí. Porque se cae de ahí del tanque de agua, se parte. ¿Y a quién le viene la...? Uno no está en esas cositas que parecen domésticas, ¿no? Pero hay legislaciones, hay maneras de resguardarte también.
0: Sí, contratás un seguro. O sea, ni siquiera tenés que ir a la RT. Si te vas a un seguro personal para una... A ver... Tenés un arbolito en el fondo del patio de tu casa. Lo querés sacar. No tenés ganas de hacerlo vos o no podés, no tenés el tiempo. Contratás a un muchacho que se dedica a hacer poda y demás.
1: Sí.
0: Para sacar ese arbolito, por ahí se tiene que subir un poquito más arriba de 2 metros. Porque tiene que cortar allá arriba primero, ¿no? Yo lo que hago es preguntarle, che, ¿vos tenés un seguro? No, porque la verdad que no me lo puedo pagar. No son tan caros tampoco, ¿no? Porque a veces para una jornada, dos, lo contratás, depende. Si se niega a sacarse un seguro, bueno, no buscás otro, o bien se lo pagás vos y te ahorrás un montón de problemas.
1: Bueno, volviendo para atrás, lo ideal es que los trabajadores tengan los elementos de seguridad y no haya que lamentar una caída como esta. A eso voy puntualmente,
0: sí,
1: ¿no?
0: Hay que ver todos los casos también, porque hay que ver estos muchachos si están en relación de dependencia,
1: por
0: si
1: eso,
0: están en blanco, están
1: por
0: en
1: eso.
0: Negro, están... Viste, son miles de cosas.
1: De todos los colores. El título y la triste noticia es que este trabajador cayó de una altura de 4 metros. Bueno, y ahora, mientras estaba trabajando, esto fue hasta a las 9 de la mañana, fue el reporte a la policía. Uh-huh. Bueno, habrá que ver qué pasa con la salud de este joven de 30 años de apellido Luciani.
0: Ojalá que sí, que pueda tener todos los cuidados necesarios legalmente.
1: Bueno, y que abramos todos los ojos y estemos también con estos temas, de decir, a ver, en los lugares de trabajo, las condiciones, la prevención, la seguridad para los trabajadores. ¿Vamos a la música?
0: 8 minutos faltan para las 10, ya estamos de vuelta enseguida.

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0: radio, no, justo no tenía puesto el retorno.
1: Estamos escuchando a Shania Twain, que también es, hablábamos más temprano de Dolly Parton, la reina del música country, que es el folclore estadounidense, y Shania Twain, que es más de mi generación, y me encantan sus canciones, ¿eh?
0: Aparte, esos videos que tenía también,
1: sí,
0: ¿viste? Con muchos hombres así bailando.
1: Aparte, bellas mujeres y talentosas, muy bien. Bueno, hoy es una jornada también de lucha y protesta por parte de las universidades públicas, que no cesan en el reclamo, y personalmente creo que debe ser así, porque la ley ya fue establecida, es clara, el gobierno nacional tiene que ajustarse a lo que dice la ley respecto a los reclamos. A nivel provincial, a nivel nacional, continúan estos reclamos en distintos formatos. Por otra parte, muy buenas noticias, como por ejemplo, estoy viendo las imágenes, ¿no? Hay un programa de becas, en este caso es una beca que permite a la universidad entregar a un alumno una bicicleta con su casco correspondiente. Es una bicicleta, son bicicletas modelo estilo playera, como me gustan. Supe tener una hasta que algún día alguien que creyó que era de él se la llevó.
0: A la playa,
1: y todavía la lloro porque me encantaba. Sí, confunden, ¿viste? Creen que es sacar nomás la bici y ya es mía. Bueno, esta jovencita sonriente en el sitio de la universidad, el Centro Universitario Reconquista Avellaneda, fue beneficiaria de la beca de movilidad. Es una iniciativa de la UNL que acompaña las necesidades de traslado de sus estudiantes mediante la entrega de una bicicleta y casco reglamentario. Hermosa la bici. La entrega fue en esta oportunidad para Ariana Espinosa, estudiante del Centro Universitario Reconquista Avellaneda. Y este es un sistema de becas del año 2015, es una propuesta que articula las políticas de bienestar universitario, UNL saludable y movilidad sostenible, bueno, promoviendo esto de que sea más o menos para todos iguales, ¿viste? Hay estudiantes, hay chicos que de verdad no llegás ni a una bicicleta. En este caso, consideran todas esas necesidades versus las becas, estas posibilidades. Bueno, una hermosa bicicleta, ploteada con los mismos colores.
0: Me gusta el color que tiene.
1: Turquesa y blanco, y el casco correspondiente. Uh-huh. Y la alegría de esta estudiante que, bueno, ya va a poder llegar a otro ritmo a estudiar.
0: Además, el detalle de que la UNL, ¿no? Lo que es esa parte también donde está el profesorado, está alejado, no está en un extremo de la ciudad donde, si vos vivís en Avellaneda incluso, o vivís en, no sé, en Barrio Moreno, por decirte, o Lanceros, o San Francisco incluso,
1: claro,
0: son lejísimos los lugares para llegar. Y si por ahí no te queda otra, una bicicleta te salva la vida realmente, ¿no? Además que haces un ejercicio bárbaro.
1: Y me encanta esto de Centro Universitario Reconquista Avellaneda, UNL, así se llama, Centro Universitario de la Universidad Nacional del Litoral en el norte santafesino. Esta brecha, ¿no? Cuando decimos siempre la importancia de nuestras universidades, hago especial hincapié en las públicas, porque las privadas, con su alto nivel académico, ya sabemos, pero llegan a un público que puede pagar esas abultadas cuotas, y está bien que haya ofertas para todos. Hago siempre especial hincapié en lo que es la educación pública, y hoy en día con el descontrol, todos los esfuerzos que significa mantener una universidad. Esta brecha, digo yo, desde hace mucho tiempo, épocas en las que solamente estudiaban y se recibían de médicos, abogados, contadores, veterinarios, etcétera, y los hijos de familias bien, los hijos de familias adineradas. Desde la época de Perón a esta parte, bueno, también se recibían y se reciben hijos de obreros, empleadas domésticas, docentes, gente que no tiene para pagar esa cuota, pero no menos importante es la oportunidad. Uh-huh. Gente que va con ganas de prepararse, de formarse, de lograr algo en la vida, de brindarse al otro. Así que todos estos programas que vamos viendo, sobre todo de universidades públicas, los compartimos porque inclusive por ahí se enteran muchos, que existe esta beca. Bueno, averigüen a ver cómo funciona.
0: Y la importancia, además, de que las universidades públicas se empiecen a instalar aquí en el norte santafesino, ¿no? En Reconquista, en la región, porque ya quedó lejos aquel tiempo donde uno tenía que irse lejos para estudiar y recibirse de alguna carrera que por ahí podía llegar a costear, o bien poder pagar el lugar, porque también en las ciudades grandes existen las pensiones, lugares, quienes hemos estudiado afuera alguna vez, hemos conocido lugares horrendos donde se ha vivido para simplemente ir a estudiar. Bueno,
1: los sacrificios, ¿no?
0: Exacto, además, que se hacen. Y que las universidades con sus infraestructuras vengan también aquí al norte, la verdad que es una gran apuesta. Y bueno, nada, hay mucha gente, por eso Reconquista también es un polo educativo tan importante.
1: Para seguir transformando vidas, para continuar dando oportunidades. Vamos con algo del deporte, Fran, porque nos anunciaste un montón de cosas. A ver, ¿con qué vamos?
2: Bueno, vamos a ir primeramente con la disciplina pesca, porque nos van llegando toda la información que ha pasado el fin de semana, porque hubo mucha disciplina el fin de semana. Esta es una disciplina pesca y pasó en Román, fue anfitriona de la cuarta fecha del circuito. Se llevó a cabo en el Camping Brisol de la ciudad de Román, la cuarta fecha del circuito regional del norte. La modalidad fue a una mano, con la presencia de 80 pescadores de costa de distintos clubes y peñas, se pudo desarrollar esta apasionante competencia. Sigue líder absoluto el Club Atlético Adelante Reconquista, con la presencia en los primeros puestos de sus pescadores, que la verdad hicieron una gran pesca. Voy a comentar resultados. Vamos con damas. Silvina Garcete, que es de Adelante, sumó 13 puntos. Patricia Retamoso y Jacqueline Echenberger, de Adelante, también sumaron 10 puntos. Silvina Almada, también, que es de la Peña de Adelante, sumó 9 puntos. Y Sasha Zuligoy, que también es de Adelante, sumó 8 puntos. Se quedó todo para Adelante. En la categoría senior, Miguel Cáceres, que es de Adelante, sumó 11 puntos. Rogelio Sandrigo, de la Peña Atlético y Tiro, sumó 11 puntos también. Darío De Marcos, de la Peña Adelante, sumó 10 puntos para lo que tiene que ver con senior. En cadetes, Joaquín Cantero, Peña de Adelante, 12 puntos para él. Lorenzo Luque, de la Peña Adelante, 9 puntos para él. Gadiel Zampar, de la Peña Vipones, sumó 6 puntos. En alcaldes, Walter Carrillo, de la Peña Adelante, 32 puntos. Mauricio Zulioy, también de su misma peña, 30 puntos. Y Joaquín Pereira, de la Peña Vipones, 18 puntos para él. ¿Cómo quedaron conformados entonces los puestos por clubes? Club Atlético Adelante en primera posición, segundo para Peña Vipones y tercero para Club Atlético Tiro Reconquista. Recordemos que es la cuarta fecha de este circuito. No ha terminado aún el circuito regional del norte, en la que se llevó en el Campi Brisol, la ciudad de Román, por la cuarta fecha.
0: Gracias, Francisco. 17 grados 4 la temperatura en la ciudad de Reconquista. La humedad que acompaña es del 69%, la presión 1002.8 hectopascales, el viento del noreste a 17 kilómetros por hora y la visibilidad es de 8 kilómetros a la distancia. Ya se empieza a sentir despacito esta temperatura que va a ir subiendo. La máxima que esperamos para hoy va a ser de 26 grados. La máxima, la térmica puede ir un poquito más arriba. También veremos qué pasa para la siesta, la tarde. Ahí les contamos mañana.
1: Bien, salud mental se repite, se reitera, es uno de los temas que más rápida atención requiere. Seguridad y salud mental, salud mental y seguridad. La triste noticia con la que nos despertábamos en Reconquista sobre lo sucedido en horas de la mañana, a las 7 de la mañana, lo que le sucedió a un adolescente de 16 años en Reconquista, Ulises Roberto Vera, que fue encontrado sin vida en la vivienda donde habitaba, en barrio Nueva Fe de Reconquista. Alrededor de las 7 de la mañana, bueno, el personal policial llegó al lugar y trabajaron sobre este caso. Qué tristeza, un abrazo grande a su familia. La triste noticia de las primeras horas de esta mañana. Vamos a ir a la pausa musical. Estamos en Radio Ciudad 88.1.

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0: 36 minutos ya de las 10 de la mañana, estamos en la hora de sándwich de Chaque Tu Mañana. Bueno, hay información y esto le va a interesar a los trabajadores estatales. Tiene que ver con el Banco de Santa Fe, que no va a cobrar intereses a los estatales si el vencimiento de la tarjeta llega antes del sueldo. El Banco de Santa Fe informó que no aplicará intereses a los empleados públicos provinciales cuyos resúmenes de tarjeta de crédito venzan antes de la acreditación de sus haberes. La decisión fue comunicada luego de los reclamos de usuarios por el adelantamiento de algunas fechas de vencimiento. ¿A quién no le pasó esto, no? La entidad explicó que la medida busca evitar que los trabajadores afronten costos financieros adicionales por el desfasaje entre el vencimiento del resumen y el cobro del salario. De esta manera, quienes no puedan cancelar el resumen porque aún no percibieron sus haberes no abonarán intereses por los días transcurridos hasta la fecha de acreditación del sueldo. Además, el banco confirmó que los próximos vencimientos serán adaptados al cronograma de pagos de la administración pública, con el objetivo de que exista una mayor correspondencia entre la fecha de cobro de los salarios y la del pago de las tarjetas de crédito. Bueno, es una buena noticia si se quiere. Y otra que tengo para comentarles, y esto tiene que ver con trabajo: Prefectura Naval Argentina, aquí de Reconquista, llama a concurso para la incorporación de personal subalterno. La Prefectura Naval Argentina lleva a conocimiento a la comunidad que se llama a concurso personal subalterno cuerpo auxiliar, así se denomina el concurso, como personal con estado policial para ambos sexos con el grado de cabo segundo. La inscripción cierra dentro de un mes, 25 de septiembre, 25 del 9 de 2026. Bueno, los requisitos generales lo van a encontrar allí en la página que es ingresos-cx.prefecturanaval.gov.ar. Reitero, ingresos-cx.prefecturanaval.gov.ar. Así, bueno, el proceso de inscripción a concurso para el ingreso como personal subalterno cuerpo auxiliar, así van a encontrar la definición. El trámite de inscripción se desarrolla en la modalidad virtual, en la dirección que daba recién. El postulante accederá al sistema mediante el botón Inscripciones Abiertas, donde hará clic en el botón Registrarse o Login y completará los campos allí requeridos. El formulario estará estructurado en 7 pasos, en los que el postulante, siendo el único responsable de la información suministrada, deberá completar. Selección de especialidad y vacante a concursar, documentación sobre formación académica, datos personales, domicilio, contacto de emergencia, antecedentes educativos y laborales, documentación personal y revisión y confirmación de datos. Se adjunta como archivo embebido, documentación referente. Bueno, varios datos más encuentran estas publicaciones allí. Entren en ingresos-cx.prefecturanaval.gov.ar.
1: ¿Qué más tenemos del deporte para comentar? Mientras tanto, saludamos a los licenciados y licenciadas en Tecnología de los Alimentos. Hoy es su día y también la UNL, mira vos, también comparte esto, ¿no? Hoy celebramos a quienes forman para aportar conocimiento, innovación y compromiso a una de las áreas fundamentales para nuestra sociedad, la producción y el desarrollo de alimentos seguros y de calidad. Desde el Centro Universitario Reconquista Avellaneda, saludamos desde la UNL a estudiantes, graduados, graduadas y profesionales de la Licenciatura en Tecnología de los Alimentos en su día. Hoy, 26 de agosto, va nuestro saludo también, por supuesto.
2: Bueno, muy bien, vamos con la información ahora de la disciplina pádel, porque Santiago Nahuel Frugoni Zavala es el nuevo número uno de Argentina. Tras su excelente actuación en el torneo de la Asociación de Jugadores Profesionales de Pádel Copa Jaucanigas, que se cumplió el fin de semana en A3Set, complejo de Pádel Club de Reconquista, a pesar de no ganar la final, ya que el riojano Matías del Moral cayó 6-2, 2-6, 6-4, tras 1 hora 38 minutos de juego, ante la dupla de Federico Fleitas y Federico Galarza, los puntos obtenidos en Reconquista le alcanzaron para pasar del segundo lugar al primer lugar del pádel argentino. Y les voy a contar ahora cómo quedó la clasificación. Muy bien, Santiago Frugoni, que jugó la final y la perdió, ahora es el nuevo número uno de la Argentina en pádel. En segundo lugar está Thiago Mayerna, en tercer lugar está Nicolás De Marco, en cuarto lugar Federico Fleitas, quien salió campeón de esta Copa Jaucanías, en quinto lugar Francisco Britos y en sexto lugar Fabricio Peiro. Lo tuvimos el fin de semana aquí, hoy es el nuevo número uno del pádel en Argentina.
1: Muy bien, ahí estamos, con más novedades.
0: Una noticia del deporte pintoresca, si se quiere, ¿no? Porque a nosotros no nos afecta demasiado, pero es linda la noticia. Vuelve el pistolero a la selección, así dice el título. Vuelve Luis Suárez a la selección de Uruguay a los 39 años. Está convocado para la próxima fecha FIFA. Lo convocó Diego Forlán, que es el nuevo técnico de la selección uruguaya. Vuelve después de 2 años de su retiro de la selección. Vuelve Suárez. Se ve que le faltan goleadores a Uruguay para que vuelva Suárez con 39 años, que además viene haciendo goles allí en el equipo de Lionel Messi en Estados Unidos, en la MLS. Y bueno, habrá que verlo. Habrá que verlo. A ver qué pasa.
1: Muy bien, vamos a la música. 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

0: 7 minutos pasaron de las 11 de la mañana, estamos en Chaque tu Mañana, aquí en la 88.1 Radio Ciudad, la radio de Reconquista, y tenemos visitas.
1: Así es, los presentamos, porque vienen con invitación.
0: Paula Solari aquí a mi lado, y después Nahuel Estangaferro, el Colo para los amigos.
2: Buen día.
0: ¿Todo bien? ¿Cómo están ustedes?
3: Hola, buen día.
2: Todo bien.
0: Ahí está. A ver, ¿ahí se escucha bien? Sí, ahí me sentí un acople. Bien. Bueno, el elenco rotativo del Instituto Superior de Formación en Artes.
2: Así es.
0: De la Escuela de Artes.
2: De la Escuela de Artes. Es un proyecto institucional, el elenco rotativo, que básicamente de lo que trata es que año a año se estrena una obra de teatro, es una obra por año, se mantiene el mismo director, que es Cristian Ledesma, nuestro dire, y cada año se... Hay una nueva asistencia de dirección, en este año es Gilda Cejas, y también se renueva el elenco, ¿no? Sí. Cada año un nuevo elenco estrena una nueva obra. Este año es la obra se llama Maratón, que es el evento al que los y las vinimos a invitar el 27 de septiembre. ¿A qué hora era, Colo?
3: A las 20 horas en Atlético y Tiro. Todos están invitados.
0: ¿Ahí en el Salón Grande?
2: En el Salón Grande, porque este año nos fuimos al carajo, en otras palabras. Una propuesta grande, ambiciosa. Y no es solamente una obra, es una... Yo te diría algo así como una cena show, ¿no? Porque a diferencia de los espectáculos quizás más tradicionales, va a haber sillas, va a haber mesas, y la gente va a poder ir, instalarse, comer algo, tomar algo mientras ve el espectáculo... y después quedarse a bailar si tiene ganas.
3: Pasarla bien.
0: Una especie de gran café concert.
2: Algo así. Sí.
1: Aquí dice en el flyer que tiene como un... Es una imagen como vintage, ¿no? Retro, desde el colorido hasta los trajes de los bailarines. Esta pareja que se desliza bailando. Dice una obra teatral de Ricardo Monti. Así, sin dar muchas precisiones, pero un renglón de la obra. A ver, ¿con qué nos vamos a encontrar?
2: Nos vamos a encontrar justamente con una maratón de baile que está ambientada en los años 30, en la Argentina de los años 30, por eso toda esta cuestión vintage.
1: Muy bien.
2: Sí, se van a sorprender con nuestros vestuarios, no saben lo que son, divinos. Esto es como es, las maratones de baile se hacían en la vida real. Eso es muy loco, porque no era solamente quién bailaba mejor, sino quién pasaba más tiempo bailando.
1: Qué lindo que tiene que haber sido eso.
2: Era un poco lindo y era un poco siniestro también, porque
1: caían desmayados de tanto baile.
2: Sí, hay una anécdota muy loca de una... Esta está como obviamente contada como en Argentina y demás, pero hay algunas anécdotas de maratones de baile que se hacían en los Estados Unidos, en los que la gente ha llegado a estar bailando 5 meses. Te juro, 5 meses, tipo, sin parar, con un sistema que era, se baila 40 minutos, se descansa 15, llevando adelante esa vida durante 5 meses, un loco total.
0: Y en esos 15 iban al baño, comían, se bañaban.
2: Exacto, ¿qué hacían? Dormían, todo.
1: Descansaban, claro.
2: Sí. Yo estoy...
0: Ahí está la famosa siestita de 15 minutos.
1: Sí. Pienso, porque acá dice, bueno, hablamos de los bailes en la Buenos Aires de 1930 y esos trajes elegantes, y hablamos de inmigrantes, digamos, en aquel, si es que saben esto, ¿no? En aquel entonces eran los que bailaban, eran hijos de trabajadores, los mismos trabajadores, o gente de la alta sociedad. ¿Cómo qué información tienen de aquella época?
2: Bien, mira, más que nada está los bailarines eran más bien de la población trabajadora, porque había toda una cuestión en relación al premio, ¿no? Un premio en dinero. Y de hecho, esto quizás peco acá de comedida, pero según esto que el googleo que le pegué a las maratones, había toda una cuestión de mucha necesidad de la gente, sobre todo, por eso no sé acá en Argentina puntualmente cómo fue eso, pero sí más al norte, de que mucha gente, de hecho, se subía a la maratón porque, ponele, no tenía casa, no tenía trabajo. Y era
1: se
2: una...
1: jugaban el todo por el todo a ganar estas competencias.
3: Justamente.
2: Adentro de tener un lugar para comer y para dormir.
0: Claro, así que sí, está un poco más. Un lugar para estar, digamos.
2: Sí. Exacto, sí.
1: Era la época de la crisis también en Estados Unidos, ¿no? Una crisis económica donde la pasó muy mal la gente. La verdad que me muero por ver esos trajes, esos bailes.
0: ¿Cuántos van a ser en escena?
3: Unos 15, 16.
0: Ah, un montón.
2: Sí.
0: Bueno, por eso el lugar es tan grande también, ¿no?
2: Sí, hace falta. Es un elenco grande.
0: Me da curiosidad, los últimos años siempre han venido alguien del elenco rotativo, ¿no?, a promocionar una obra. Es un proyecto más que interesante. ¿Puedes contar un poquito de qué trata esto? Porque hablamos de elenco rotativo, ¿no? Uno puede hacerse una idea de qué se trata, pero es un proyecto, ¿no? Un sí. Educativo.
2: Sí, mira, lo interesante que tiene para mí el elenco rotativo es que, si bien es una propuesta de la Escuela de Artes, es un espacio abierto a la comunidad. Entonces también es como una vía de entrada para que por ahí personas que no están en el mundo de la actuación o que no tienen ganas de estudiar una carrera puedan de igual manera hacer teatro y sobre todo entrenarlo de forma profesional, porque el entrenamiento que hacemos es un año entero que nos preparamos para el estreno y demás, coachado por un director y demás. Así que creo que eso es lo más interesante que tiene. Y también esta metodología de trabajo de que se va renovando año a año. Entonces se abre la posibilidad que entre gente nueva.
0: ¿Hay un casting que se hace?
2: Hay un casting todos los años. Con Colo acá fuimos al casting.
3: Por casting, sí.
2: Se prepara el personaje. Obviamente desde la dirección se informa qué es lo que hay que preparar. La gente lee su papel, se prepara. Puede ir con un vestuario, puede ir así, puede ir montada. Prepara su número. Participa del casting, luego, bueno, es seleccionada o no, y a partir de ahí se hace un ensayo semanal de 3-4 horitas.
3: De ese casting a la semana siguiente empezás.
0: Sí. A preparar.
2: Y ahora ya llegamos a un momento cercanos a la fecha del estreno, a un mes, se empieza a ensayar intenso, 1, 2, 3 veces por semana. Así que eso también es importante para quienes quieran postularse al casting del año que viene, que ya los invitamos y las invitamos, tener esa disponibilidad y compromiso, porque bueno, también hay toda una apuesta de fondo.
1: Yo quiero saber para la gente que está escuchando, que muchas veces se están enterando que en Reconquista hay una escuela pública de formación. ¿Qué campo laboral tienen los estudiantes de la carrera de teatro? ¿Qué posibilidades laborales tienen?
2: Qué interesante a los pregunta, egresados. Porque realmente, como profe de teatro te digo, escasa. Tenemos una realidad acá en la ciudad que no todas las escuelas secundarias tienen horas de teatro, por ejemplo. Las escuelas primarias directamente no tienen la materia de teatro. Nosotros teníamos trabajo en las escuelas primarias durante el tiempo de la jornada ampliada, lo que se decía. Uh-huh. Que igualmente había... Bueno, no sé, en mi experiencia por lo menos una cuestión ahí de un ninguneo un poco, porque no era la materia como tal, sino más bien un relleno de entretenimiento para ese tiempo extra. Así que bueno, ya aprovechando tu pregunta, de paso también dejar sentado ese reclamo si cabe lugar, porque sí, está jodido el ingreso al mercado laboral, la verdad, como profe de teatro. Yo creo que tenemos hoy en día más salida por ahí en el mundo informal a través de los talleres, o de proyectos artísticos autofinanciados que...
1: Bueno, sí, claro. De todas maneras hay que decir que egresan con un título de validez nacional, o donde uno puede, realmente sos un egresado de esta carrera, después está desafiante para, no diría del 100%, pero bueno, para muchas estas.
3: Sí, sin duda.
1: Y lo importante de que los chicos en la primaria y secundaria tengan, yo tuve teatro en la escuela normal y es una experiencia,
2: ni hablar,
1: porque ayuda en muchos aspectos de la vida del estudiante. Es el estudiante que no logra abrirse, que no logra manifestarse, todo esto es
2: una herramienta súper integral dentro de las artes. Y fíjate que siempre se le dio como lugar en la escuela, como que las que resaltan, música, dibujo, que está buenísimo,
1: sí.
2: Artes plásticas, obviamente tienen sus cuestiones, pero el teatro, con lo interesante que sería para trabajar, por ejemplo, cuestiones vinculadas a la inteligencia emocional,
1: claro,
2: necesaria, ¿no?
0: Que sí, la gente pueda expresarse, ¿no? Los chicos, las chicas puedan expresarse con tanta necesidad que hace falta.
3: Sin duda.
1: Bueno, esperemos que alguien se lo ilumine nuevamente e incorporen esto también en los temarios.
2: Por más teatro en las escuelas.
1: Por más teatro en las escuelas primarias, secundarias y terciarias también. ¿Por qué no? Tener también eso, porque para los estudiantes de distintas carreras, plantarte frente a un grupo de alumnos, plantarte frente a un paciente, ya sea la carrera que elijas, y esto tiene un aporte aporte muy interesante.
2: Ni hablar.
1: Pero bueno, volviendo a la convocatoria, a la invitación, recuérdennos bien, por favor, el día, la hora, el lugar.
0: Las
1: el
0: entradas
1: sí,
0: también.
1: Sí, sí, sí, donde se las adquiere.
3: El día es domingo 27 de septiembre a las 8 de la noche, 20 horas. Entradas, 1.15, si no 2x25.
1: Ah, con promo y todo.
2: Tenemos,
1: mira,
2: promo y todo. Las entradas las pueden sacar con cualquier integrante del elenco. Acá está Colo, estoy yo, pero también
0: ¿Tienen el nombre del elenco
2: por
0: ahí?
2: Tenemos el nombre del elenco.
0: Así, alguien conoce.
1: Y un número de WhatsApp donde por ahí puedan consultar y también encargarlas.
0: ¿Hay redes sociales del elenco rotativo?
2: Hay redes sociales, arroba elenco rotativo. Uh-huh. Elenco y un bajo rotativo, creo que es.
1: El evento de esta obra maratón va a ser en el Club Atlético y Tiro Reconquista.
2: Exacto. Así es, Club Atlético y Tiro, como decía el Colo, 27 del 9 a las 8. Y acá tenemos los nombres del elenco, porque son todas las personas a las que le pueden pedir estas entradas.
1: Mencionalos, dale.
2: Aprovechen, vengan con compañía, como decía mi compañero, dos entradas, 25.
0: Aprovechá, mandale saludos también, así quedas bien.
2: ¿Al elenco? Sí, por supuesto.
3: Obvio, sin duda.
2: Besa a todas las copas. Tenemos en el elenco a Manuela Cainero, Adrián Monzón, Mariel Maurensic, Ezequiel Campos, Graciela Borghetto, Nahuel Estangaferro, Susana del Valle Medero, Xiomara Bermúdez, Amparo Mian, Felipe Cerván, Gianna Everhart, Valentín Asensio y Paula Solari, quien les habla bajo la dirección de Cristian Ledesma, con la asistencia de dirección de nuestra queridísima Gilda Cejas. Tenemos otra gente también que quiero mencionar porque nos han dado una
1: mano.
2: Está
1: la parte técnica, enorme, ¿no? El armado,
2: supuesto, todo. En este armado, nuestra asistente de coreográfica, que es Evangelina Maglione.
1: Ah, sí,
2: que también
1: sí,
2: nos dio una mano en vestuario junto con Adrián Monzón. Mirá qué talentos que tenemos en la ciudad,
1: sí,
2: ¿no?
1: Sí, sí.
2: Actores,
1: con experiencia.
2: Vestuaristas, todos los rubros. En iluminación y sonido tenemos a Gerardo Ramírez y Fernando Weiss. Peinado Viviana Maurensi, maquillaje Valentina Asensio, diseño gráfico Manuela Cainero y la colaboración de Amanda Martínez. Somos
0: muy
2: un
0: bien,
2: millón.
0: Gran equipo, ¿eh?
2: A me todas encanta. Esas personas les pueden pedir entradas.
0: Muy bien.
1: Me encanta que hayan venido, aceptado esta invitación para que nos enteremos todo, ¿viste? Cuando dicen, ay, todavía hay gente que por eso no pasa nada, no hay nada. No, hay de todo en Reconquista. Todo. Te falta tiempo para ir a ver obras de teatro, musicales, espectáculos, de todo. Hay y hasta domingo, mirá vos, ahí no tenés excusa.
0: Bueno, se presenta Maratón entonces el 27 de septiembre del elenco rotativo, 20 horas en el Club Atlético y Tiro. Gracias Colo, gracias Paula.
2: Muchas gracias a ustedes.
3: A ustedes, muchas gracias.
1: Gracias y éxitos.
2: Gracias.
1: Seguimos en Radio Ciudad en el 88.1 de tu dial.

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1: Qué hermosa colección de ritmos salseros. Muy bien, Fran Reinoldi, como siempre, proponiéndonos todo tipo de música en este Chaque Tu Mañana de 3 horas. Bueno, por un lado nos comentan sobre despliegue policial en este momento, barrio Pucará, en Torre 3, ahí hay un amplio operativo policial en este momento, está trabajando la policía, ya vamos a tener más información. Y además, por otra parte, personal de Gendarmería, atención, Gendarmería Nacional está realizando un operativo en un local de calle Iturraspe. Noticia de último momento. El personal de Gendarmería Nacional realizando un operativo en un local de calle Iturraspe. Hay breve información. En la mañana de hoy, personal de Gendarmería Nacional está llevando a cabo un procedimiento en el local ubicado en calle Iturraspe al 1527, donde funciona la empresa Agrosurco Soluciones SRL. Es todo lo que sabemos a través de las crónicas informativas a esta hora, Reconquista Hoy, dando cuenta de esta información. Bueno, más temprano también hablábamos sobre esta triste noticia, ¿eh? Profundo dolor por este joven de 16 años que se quitó la vida en Reconquista, Ulises Roberto Vera. Aquí dan cuenta de la vivienda ubicada en barrio Nueva Fe de Reconquista, pero también en otra crónica se habla del loteo Paraná Sur en ese sector. Lo cierto es que, bueno, trabajó el personal de emergencias a raíz de un aviso sobre un presunto suicidio. En el domicilio fueron recibidos por Nélida Luisa Vera, de 49 años, quien se identificó como abuela del adolescente. Esta mujer relató que alrededor de las 6:30 de hoy se dirigió hacia una habitación ubicada en la parte trasera del terreno y allí encontró a su nieto sin vida. En el lugar trabajaron el médico policial Lucas Corniali y personal de criminalística, quienes realizaron las tareas correspondientes. De acuerdo con lo informado en las actuaciones, el adolescente falleció por asfixia sin intervención de terceros. Posteriormente se hizo entrega del cuerpo para su inhumación. Bueno, fuertes y tristes noticias, ¿no?, para el inicio de la jornada. Por otra parte, y vamos con una más, buscan a Miguel Ángel Signetti, un hombre de 75 años desaparecido en Reconquista. A las 20:10 del martes, de este martes, Mercedes Domingorena, de 64 años, denunció en la comisaría primera de Reconquista que a las 15 horas notó la ausencia de su esposo Miguel Ángel Signetti, de 75 años, de su domicilio en calle Iriondo al 141. Según indicó, el hombre padece la enfermedad demencia de cuerpos de Lewy y se retiró en su bicicleta Tomaselli rodado 26. Signetti es de contextura delgada, tez trigueña, cabello corto color castaño, mide 1,70 m de estatura y pesa 80 kilos. Al momento de retirarse, vestía posiblemente una remera roja, buzo gris, jean largo claro y zapatillas Adidas negras. Cualquier información sobre su paradero, comunicarla por favor al 911. La foto del señor Signetti también está en el portal Reconquista Hoy para los que quieran ingresar y ver. Toda información es valiosa, ¿eh? Comunicarse al 911. Las 11:41, estamos en Chaque Tu Mañana, Radio Ciudad. Vamos al encuentro de la música a pocos días del inicio de la estudiantina Olimpia.

0: Bueno, 45, ya 15 minutos para las 12 del mediodía. Ya estamos en la recta final de esta mañana de radio aquí en la 88.1 Radio Ciudad, con Chaque Tu Mañana, con Alina Menghini, con Francisco Reinoldi, conmigo también acá haciendo lo que nos gusta hacer. 20 grados ya la temperatura, ¿eh?
1: Así es, bueno, empezamos como la cebolla a sacarnos capas.
0: Sí, vos quedamos, estás en mangas cortas.
1: Yo ya estoy en manga corta, olvídate.
0: Yo estoy cómodo todavía, tengo el buzo, pero sí, ya empieza a molestar un poquito.
1: 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Ya estamos sintiendo la adrenalina, octubre que se viene con todo. 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
1: 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Con novedades, la edición nocturna, el regreso ya no como el concurso de reina, sino de embajadora. 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No, tremendo, tremendo este año, esta edición, y ilusiona, ¿eh?
0: Ilusiona, y ahí va a estar Radio Ciudad.
1: Por supuesto, vamos a estar en la transmisión. Hermosos los vehículos, las lanchas, las motos. Estoy viendo, no me canso de ver este video. 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
0: Así es. Bueno, una cortita y muy linda noticia. Esto lo publica Amanecer, nuestros amigos de Amanecer, y tiene que ver con el trabajo que viene realizando el municipio de Reconquista a través de la Agencia de Seguridad Alimentaria, ASAL, que viene desarrollando unas jornadas de formación, y lo hizo en esta oportunidad en la escuela 1362 Segó Machaiquén, que está allí en barrio Don Pepito, por ahí está.
1: Claro, Itatí, ¿sí? Esa zona allí, Santa Rosa.
0: Bueno, y que está dirigida a alumnos del primer ciclo. Y me gusta el título, ¿no? Porque dice, más de 75 escolares fueron investidos como pequeños guardianes de la inocuidad. Suena espectacular.
1: ¿Qué significa? Contanos.
0: El programa institucional implementado de forma continua desde el primer desde este año, desde el presente año, contó con la participación de más de 75 niños, quienes, tras una instancia de capacitación teórico-práctica a cargo del cuerpo de auditores del organismo, de la SAL, obtuvieron su acreditación oficial como pequeños guardianes de la inocuidad. Esta metodología de trabajo persigue el objetivo de consolidar hábitos responsables en la manipulación y consumo de alimentos desde la primera infancia. La intervención pedagógica en edades tempranas resulta fundamental, dado que los menores constituyen los consumidores del porvenir y los pilares en la construcción de la seguridad alimentaria comunitaria. Asimismo, la población infantil opera como agente multiplicador, ¿no? Es el que lleva todas estas noticias a la casa y después machaca, ¿no?
1: Claro, y se crean los hábitos en las primeras infancias.
0: Así que bueno, interesante esto acá. Desde la agencia se enfatiza la relevancia estratégica de la inversión en educación sanitaria preventiva, entendida como herramienta indispensable para mitigar riesgos y afianzar una cultura alimentaria segura. como dijo el intendente, el doctor Amadeo Enrique Vallejos, cuidar lo que consumimos hoy constituye una garantía fundamental para la salud pública y el desarrollo futuro de la comunidad. Pequeños guardianes de la inocuidad.
1: Sí. Me encanta. Me encantó. Tendría que haber una enseñanza más específica de los cuidados, cómo manipular los alimentos y demás, ya desde edades tempranas. Sería muy interesante.
0: Bueno, ahí en eso van apuntando entonces desde la Agencia de Seguridad Alimentaria de la provincia a través del municipio. Por supuesto, gran trabajo que vienen haciendo.
1: Estamos en el 88.1 del Dial Radio Ciudad junto a ustedes. Qué hermosa jornada de sol. Que ni nos acordamos de las lluvias, sinceramente, de la humedad que tuvimos. Pero bueno, hay que vivir más que nunca el día a día porque así también es el clima. Y no nos olvidamos de lo que vienen anunciando desde los distintos sitios de información meteorológica, las campañas que están llevando a cabo también los municipios, en el caso de Reconquista, con una amplia tarea de labor desde transmitir información hasta el trabajo en los barrios respecto a lo que es la llegada del niño, que será en el mes de octubre. Bueno, no nos olvidamos de eso, nada más que estamos disfrutando de este día a día y de esta hermosa jornada que ya tenemos de sol.
0: Actualizamos los datos antes de irnos. Información que brinda día a día el Servicio Meteorológico Nacional. 20 grados 8 la temperatura para la ciudad de Reconquista. Algo nublado con humo, dice. La humedad que acompaña es del 63%, la presión es de 1002.2 hectopascales, viento desde el noreste a 15 kilómetros la hora y la visibilidad es de 8 kilómetros a la distancia, parcialmente nublado para todo lo que resta de la jornada. Hasta la noche, parcialmente nublado, la máxima que se espera para hoy es de 26 grados, 28 para mañana, 25 ya para el viernes, donde ya hay alguna probabilidad de tormentas y chaparrones, pero todavía falta. Disfrutemos de este día, disfrutemos del que viene mañana, que todavía falta para que vuelva a llover.
1: Muy bien, nos vamos. Fran Rainoldi musicalizando con información deportiva. Diego Planicic, compartimos este día a día aquí.
0: Alina Menguini, por supuesto, también. Buena mañana, ¿eh?
1: Claro que sí.
0: Y tengan un gran resto de jornada, por supuesto, ustedes del otro lado que nos acompañan día a día aquí en la 88.1 Radio Ciudad.
1: Bueno, y si por ahí uno comete errores todo el tiempo, si lo cometiste siempre es tener la esperanza de enmendarlo o disfrutar de un nuevo día para tratar de arreglar las cosas, el día a día, el momento a momento, disfrutar, esta vida es hermosa y las complicaciones aparecen. Y siempre digo esto que cuando lo leí me pareció, me sirve, ¿no? El tema es, no es lo que nos sucede, porque no caer en esos, esto siempre me pasa a mí, todos me tiran a mí los problemas. No, ¿qué hacemos con eso que nos pasa? Nos paralizamos un rato, pero nos levantamos, nos armamos nuevamente y seguimos en la lucha. De eso se trata.
0: Nos vemos, gente, desde las 9 mañana, claro, nuevamente con Chaque.
1: Muy bien, gracias, muy buena jornada.

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vamos a cantar un quod libet, que es una manera de cantar melodías diferentes en forma simultánea. ¿Comenzamos con la primera?

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Hola, hola, hola a todos, ¿cómo andan? Muy, pero muy buenas tardes. Sean bienvenidos a un programa de Ciudad Deportiva, ya a la mitad de semana. Aquí arrancando los estudios de Radio Ciudad 88.1 para compartir toda la actualidad y todo lo que sucede en el ámbito deportivo local, provincial y nacional también. Estamos arrancando, bueno, han pasado 30 minutos de la hora 13, ¿sí? En toda la República Argentina, con una temperatura de 25 grados centígrados, veníamos anticipando.

0: Lavar ropa. Yo calculo que algunos habremos andado medio de ropa corta en casa.
1: Sí.
0: Por el clima, como venía.
1: Exactamente. ¿Cómo andás, Sammy? ¿Todo bien?
2: Bien, bien, todo bien, sí. Hasta ahora es soportable el calor. Veremos mañana y pasado.
0: Claro. Mañana da más calor.
1: Ahí vuelve lo que les gusta el calor, van a estar contentos.
2: Sí. Pero bueno, nada. Se va asomando la primavera.
1: Sí. Que ayer lo decíamos nosotros, que por ahí la primavera es la mejor estación. No sé qué opinan ustedes.
2: Sí, no sé cómo será este año.
3: Depende igual para algunos. Para algunos.
1: Es la estación de las alergias, decíamos, ¿no?
0: Pero yo estaba por decir justamente que no la paso muy bien, que digamos, pero me gusta, sí.
1: Mejor la primavera que el verano, igual.
3: No.
1: Sí.
0: Acá en el norte.
1: Acá se sufre mucho, claro.
0: El calor, muy potente.
1: Claro. En la capital del país son muy exagerados, ¿no? Pero no viven el calor que vive acá en el norte. Sé que son muy quejosos, ¿no?
2: Sí.
1: Se quejan mucho.
2: Yo sé que no fueron a Corrientes, que Corrientes es como que todo el año es medio verano, ¿viste?
1: Sí. O sea, no van a Chaco tampoco.
0: Estos días que nosotros nos quejábamos del frío y que había lluvia, en Corrientes hacía mucho calor.
1: Así es, exactamente. Rodri, ¿cómo estás? ¿Todo bien?
3: Bien, Pedro, bien. Me encanta el día que hay afuera, es muy hermoso día, ¿eh?
1: Bueno, perfecto. Bueno, acá calmando un poco lo que es el calor, ¿no? Pues si no, se hace inaguantable. Por ahí a hacer el programa, ¿no? Bueno, los controles, Taller González, Mica en la producción. Ahí estamos, arrancando, bueno, con todo el programa de la jornada de hoy. Hay muchas cosas por las cuales hablar, ¿sí? Tenemos Liga Reconquistense. ¿Por qué? Porque se programó una nueva fecha, la fecha número 11 de la Liga. Estoy conforme en cierto punto con lo que se programó. Porque hay un solo partido el día domingo, cuando podría haber más.
2: Sí.
1: Una fecha que arranca el jueves y termina el miércoles de la semana que viene.
2: Tranqui.
1: No, está.
2: Del domingo hay un solo partido.
1: Sí. Y un clásico un viernes, como que.
0: ¿A qué se deberá esa decisión?
1: ¿Qué tuvo que haber pasado, no? De por medio para que se programe de esa manera. Pero bueno, hay tres partidos el viernes, ya vamos a hablar de ellos. Uno por ahí con ganas de ver un clásico romanero, uno dice, bueno, un domingo a las 4 de la tarde sería ideal.
0: Claro,
1: ¿no?
0: para quienes tendríamos que ir es complicado.
1: O quisiéramos ir a ver un partido, claro, exacto.
2: Sí.
1: 10 de la noche va a ser ese clásico. En cancha de Román, en el estadio.
0: Hay gente que trabaja los sábados.
1: La gente labura 3 semanas, pero no pasa nada.
3: En el estadio nuevo de Román, ¿no? Sí.
1: ¿Eh?
3: En el estadio nuevo de Román, sí.
1: Sí, exactamente. Bueno, después, obviamente, efemérides deportivas, tenemos para compartir.
2: Sí.
1: Va a haber una capacitación que ya vamos a estar hablando sobre eso también. Hay mucha actividad deportiva. Hoy juega River, ¿eh? Hoy juega el Millonario. Vamos a ver qué pasa. Queda todavía un cupo en los cuartos de final. Veremos si se lo lleva a River o no. Ojalá que sí, ¿no?
3: Y si no, ¿qué pasa?
1: Quedaremos afuera, ¿no? Jugaremos la liga nomás, lo único que nos queda. Pero
3: por orgullo nomás juegan.
1: Claro, exactamente. Pero vamos a ver qué es lo que pasa. Con expectativas, bueno, ha rescindido contrato Germán Pesela. Lo mataron primero al container y después se fue solo.
2: Sí.
1: Así que bueno. La verdad, una lástima porque es campeón del mundo y. Pero bueno. Se cierran ciclos.
0: Ciclo cumplido.
1: Exactamente. Bueno, tendremos una entrevista también por llamada con Rodrigo Vogel. Estaremos hablando porque los jugadores del Club Atlético Adelante se van a jugar un nacional de handball. Así estaremos charlando con él en un rato nada más. Y hay mucho para compartir, hay mucho para charlar. Tenemos lo que es tenis también para comentarles a la gente. Y vamos a descubrir un deporte nuevo hoy.
2: ¿Cuál deporte?
1: Vamos a hablar sobre el esgrima. ¿Conocen el esgrima? ¿O escucharon hablar sobre el esgrima?
0: En Juego de Gemelas lo jugaban.
2: Justo ayer hablábamos de eso y Pedro justamente recordó la peli.
1: ¿Cómo conociste el esgrima, Rodri?
3: Sí, bueno, aparte por la película de.
1: todos conocimos por la película.
3: Sí, y por alguna que otra caricatura, más que seguro.
1: Bueno, Gimnasia de Esgrima La Plata. Hay muchos clubes que realizan esa actividad, así que bueno. Sí. Ahí estamos. Bueno.

0: Mickey Mouse, dices, también jugaba al esgrima.
1: Mickey Mouse.
2: Es verdad, ah, es verdad.
0: Exactamente. Bueno, y novedades en el ámbito nacional e internacional, ¿qué podemos decir?
1: Dicen que
0: decir,
1: el operador también juega.
0: Ah, ¿juega al esgrima? Mira, a los espadachines, ¿sabes? Juega.
1: Nada.
0: No. Y si juega al esgrima, y se juega con espada, claro, exactamente. Dicen que se transforma en el zorro ese. Mira. El esgrima. Claro. Le va a marcar la Z, así no.
1: La T.
0: Bueno, la T. ¿Qué más tenemos, Lucy?
2: Ay.
1: Tengo mucha culpa de ir.
2: Vos tenés que decirlo.
0: No. Bueno, pero ya dimos a conocer los temas, pero hay varias novedades también en el ámbito internacional. El pádel, bueno. El tenis, ya hablamos de las actividades, vamos a hablar del tenis. Ayer estuvimos hablando del pádel, te quiero, ajá, Mica. Bueno, vamos a hablar de la Copa Davis hoy. Ahora de la Copa Davis.
1: Karting.
0: Claro.
1: Hay karting también.
0: Hay karting. Mañana hay karting, qué sorprendente,
1: sí,
0: ¿no?
3: Mañana,
0: 23, hay karting. ¿Cómo?
2: Acrotelas.
3: Bueno,
0: ahí estamos.
2: Esa es otra.
0: Nunca hablamos de acrotelas.
2: Otro tema nuevo para hablar, sí.
0: Así que bueno, mucha actividad deportiva. ¿Qué va a pasar también con el futuro de Julián, no?
2: Eso mismo estaba mirando, justamente,
0: claro,
2: que el Atlético.
0: Yo le tiraba ahí un poquito, sí, porque. No, pero no. No había chance.
2: No, el Atlético sacó un comunicado, así que después podemos hablar de eso,
0: sí,
2: también.
0: Claro,
2: poco,
0: exacto.
2: Comentarlo.
0: Bueno, decíamos, yo si fuera Julián Álvarez, yo me voy. Pero bueno. Encima tiene contrato hasta el 2030. Más o menos, 2031.
2: No, 2030.
0: Así que si el Atlético de Madrid no quiere venderlo, no lo va a vender.
2: No.
0: Vamos a ver.
2: Por eso no es tan fácil que se vaya así nomás.
0: No es tan fácil.
2: Y falta un par de temporadas todavía para el 2030.
0: Todavía falta para llegar al 2030. Bueno, 38 minutos pasaron de la 1 de la tarde en toda la República Argentina. Arrancando Ciudad Deportiva. Recordá que podés mandar tu mensaje al 3482-560149, es el número de la radio para que te comuniques con nosotros. Si no, lo podés hacer a través del canal de YouTube de Radio Ciudad 88.1. 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
0: 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Bueno, vamos con el primer temito musical, vamos con un poco de música, y ya cuando volvemos, empezamos a hablar sobre las actividades deportivas que tenemos para compartir con ustedes en la jornada de hoy.

0: Bueno, seguimos con más Ciudad Deportiva aquí en Radio Ciudad 88.1. Faltan 10 minutos para las 2 de la tarde en toda la República Argentina. Y vamos a hablar un poco de lo que sucedió con Julián Álvarez. Sí. El hecho que ocurrió en el partido, el primer partido de la Liga Española, donde el Atlético de Madrid hizo de local y la gente es totalmente en contra de Julián Álvarez, ¿no? Luego por ahí se puede decir, se decía de que por ahí Julián tiene un poco de responsabilidad por lo que dijo en la Copa del Mundo, ¿no? De que no quería jugar en el Atlético de Madrid, de que se quería ir y demás.
1: Sí, inclusive había expresado su deseo de ir a jugar al Barcelona explícitamente. Como había pasado también con Enzo Fernández, no sé si se acuerdan.
0: Que se va al City, parece.
1: Sí, que fue multado en su momento por parte del club. Hoy el club español sacó un comunicado en el que, bueno, hablan de esta situación porque ya no daba para más. Y expresaron que de parte del Barcelona siguen muy interesados por Julián y que están listos para comprarlo. También fueron muy, como muy tajantes, digamos, con el tema, porque dijeron que se está victimizando al jugador, pero el daño económico y reputacional es para el club. La única víctima del caso Julián somos nosotros, dijeron textualmente, ¿no? Uh-huh. ¿Por qué? Porque en realidad tanto revuelo con este ida y vuelta de con el Barcelona perjudica al Atleti en lo económico y en lo social. También expresaron que hay 0% de probabilidades de venderlo al Barça. Uh-huh. Y que explican también que la situación no va por el dinero, sino por la dignidad. Y cerraron con que se ha creado una campaña con muchas mentiras y medias verdades. El único que paga es el Atleti, dijeron.
0: Bueno.
1: Así que bueno, eso fue lo que se comunicó de parte del club.
0: Pero vos no podés retener a un jugador. De última, dalo a préstamo, ¿no? O no lo vendas. Pero para tener un jugador sentado en el banco de suplente toda la temporada es, y como que no es muy bueno, ¿no? Por más que le pagues, por más que cumplas con eso, o que no lo quieras vender, entonces, si es importante para el club, porque si uno lo vende, es un jugador importante.
2: Obvio.
0: Y ponerlo a la cancha.
1: Ahora, si vamos al caso, Julián firmó en 2024, hace 2 años, la renovación de su contrato con el Atleti.
0: Sí.
1: Pero en este último mundial él expresó que se quería ir. Bueno, pueden haber pasado un montón de cosas en estos 2 años, pero firmar a tan largo plazo, sí, como ser 2030, es un montón. Generalmente los jugadores no firman campañas tan largas con sus
0: equipo,
1: clubes, digamos. Salvo porque si pueden pasar esto de que se rompe la relación, digamos, con el club.
2: Salvo si un jugador, por ejemplo, un jugador joven de 18 años recién.
1: No, pero está, tampoco se firma así generalmente.
2: No, sí, mínimo el contrato son 5 años, 4 como mínimo, por ejemplo. Pero esto sí ya es una exageración ya. Y bueno, hoy no, volviendo con el tema de Julián, ya hoy no se presentó en los entrenamientos.
0: Bueno,
2: por lo que está pasando con él, con
0: la, claro, situación, exactamente, del... O capaz que otra de las alternativas es porque es el Fútbol Club Barcelona, ¿no? Porque si viene a buscarlo otro, claro, equipo de la Premier y demás, sí, capaz que te lo vende el Atlético, uh-huh, de Madrid.
3: Claro, es,
0: pero eso obviamente,
3: también, como que no lo van a vender al Barcelona.
0: Es un clásico rival del Atlético.
1: Claro, no, y aparte, bueno, obviamente cae mal, como en todos lados, las declaraciones del propio jugador. A ver, a la afición, como decíamos el otro día, no le gusta eso, digamos, de que tu propio jugador te diga, che, yo no quiero estar acá, me quiero ir, sí, y menos a uno de los clásicos rivales, ¿no? Entonces, por eso hay un descontento por parte de la dirigencia y de los fanáticos. Por eso fue abucheado en el partido anterior, silbado. No fue a festejar con la gente, como lo decíamos también.
0: Claro, aparte, bueno, dio a conocer el Barcelona que no va a fichar otro jugador. Lo van a esperar a Julián. Uh-huh. O sea, no tienen pensado fichar a otro jugador. hasta ver qué es lo que pasa con Julián.
1: El Atleti está buscando hacerle la contra nomás al Barcelona.
0: No va a terminar vendiendo.
1: Por una cuestión.
0: Sí.
2: Vamos a ver chicana, hasta ¿no? dónde se puede llegar con todo esto lo del Atlético.
0: Bueno, vamos a ver qué es lo que sucede. Bien, eso entonces lo que ocurre con Julián Álvarez, ¿sí? En estos momentos, en el mercado de pases y demás. Hay que ver cuando cierra el mercado de pases también, ¿sí? En Europa. Bueno, recordemos que en Europa es el receso invernal. Están volviendo a... verano, ¿sí? Verano, que están volviendo a la temporada. Bien, también tenemos, cerrando el capítulo de Julián Álvarez, decíamos la Liga Reconquistense, ¿sí? De fútbol. ¿Cómo se va a jugar esta fecha número 11, ¿sí? De la Liga Reconquistense, el torneo clausura. Bueno, arranca mañana jueves, ¿sí? Sí. Con el partido Atlético La Sarita contra Atlético de Tiro de Reconquista. 10:15 p.m. ese partido. El viernes hay 3 partidos, ¿sí? Nueva Chicago Tigre a las 10:00 p.m. Román Matienzo, 10:15 p.m. El clásico romanero.
2: Hermoso.
0: ¿Sí? El lindo clásico. Un viernes a las 10:15 p.m.
2: El último clásico se lo llevó Matienzo, si no mal me acuerdo. Sí,
0: Matienzo.
2: Con goles de los hermanos Silly.
0: Exactamente, en la cancha de Matienzo en el IBS Althaus. Bueno, y mañana juega el viernes. También juega Barrio Norte, ¿sí? Estará jugando contra Alumni, 10:15 p.m. Sábado, un solo partido, Campeones Soccer Platense, a las 8:00 p.m. Después el día domingo, adelante Reconquista Club de Fútbol, a las 4:15 p.m. Martes, Juventud de Malabrigo, Campey Villa, 10:15 p.m. estarán jugando. Y Racing contra Defensores de la Costa, a las 10:00 p.m. juegan el día miércoles. Son los partidos que se han programado. Que haya un solo partido el domingo, como que... No, ¿no?
2: Un domingo
0: con poco fútbol es feo.
1: Es cuando la gente aprovecha en realidad justamente a ir a mirar fútbol.
2: Claro, porque vos decís un domingo, hermoso domingo, como para ir a mirar un partido de fútbol. Y siendo un domingo tenés para elegir, pero bueno, justamente...
1: No va a estar muy hermoso igual el domingo para ir a mirar fútbol, porque da lluvia.
0: No, bueno, entonces para eso pusieron otro partido. Ah, espectacular.
1: Pero da lluvia a partir de mañana.
2: Sí, otra vez la lluvia.
1: De mañana al domingo, justamente. Claro, por eso pusieron los partidos la semana que viene.
2: Claro, pero...
0: Estos son inteligentes, en cierto punto. Y si con el calor que se viene, ¿qué nos va a venir el niño? No, claro.
1: Ya pasó el niño.
0: Exactamente, sí, pero va a volver, él va a volver.
2: Pega la vuelta.
0: Sí, exactamente.
2: No, pero volviendo al tema, es lindo llegar un domingo y decir, tengo muchos partidos como para elegir a dónde puedo ir a ver, ¿me entendés?
0: Exactamente. Bueno, y hubo reprogramación en lo que es el fútbol femenino, en la primera división. El domingo 30 de agosto estará jugando en la cancha de Román, la segunda fecha de clausura. Román Fútbol Club, Defensores de la Costa, a las 11:00 a.m. El Club Atlético Adelante contra Juventud de Malabrigo a las 12:40. Y Barrio Norte, Campey Villa a las 2:20 p.m. Después, programación fútbol femenino Infanto. Se juega el sábado en Reconquista Club de Fútbol. La primera fecha de clausura, la sub-16 de Barrio Norte contra Reconquista Club de Fútbol a las 11:00 a.m. Adelante contra Matienzo a las 12:15 también de la sub-16. Juventud de Malabrigo juega contra Román Fútbol Club a la 1:15 p.m. Y por la sub-12, Reconquista Club de Fútbol contra Barrio Norte a las 2:30. Eso es lo que tiene que ver también un poco relacionado con lo que es la Liga Reconquistense, ¿sí? Los partidos que se van a disputar. ¿Qué partido que se viene la fecha que viene? Ya palpitando, un Platense-Barrio Norte. Lindo partido.
1: Lindo partido.
0: Sí. Y bueno, ya quedan pocas fechas porque ya se viene el Petit, ¿no? Ya estamos en las últimas fechas del torneo clausura. Se viene el torneo Petit. Ahí vamos a buscar la tabla de posiciones para ir compartiendo. Claro, exactamente.
1: ¿Cómo va la tabla? Pero si nosotros no nos damos cuenta, pero está...
0: Ya, va volando.
1: Pasando. Ya la semana que viene estamos en septiembre.
3: Sí.
1: Así que...
3: Pasó rápido agosto.
0: Pasó rápido el año.
1: Este año pasó rápido agosto.
0: así que bueno. Vamos a actualizar la tabla de posiciones, como está en este momento, tanto en el torneo clausura como en la tabla general. Torneo clausura, primer puesto Román Fútbol Club con 20 puntos. Segundo viene Barrio con 20. Tercero Matienzo con 19. Cuarto Tigre con 19. Quinto Juventud de Malabrigo con 16. Sexto Defensores de la Costa con 16. Séptimo Platense con 14. Octavo lugar para Reconquista Club de Fútbol con 13. Noveno puesto Nueva Chicago con 12. Décimo lugar para La Sarita con 9. Después, bueno, Adelante con 9. Racing con 7. Campe y Villa con 7 también. Y Atlético de Tiro con 7. Y Alumni. Y cerrando la tabla, Campeones Soccer con 2 puntos.
1: Atlético y Tiro con 7.
0: Torneo clausura.
1: Torneo clausura. Ajá. Mira.
0: Y tabla general.
1: No venía siguiendo cómo estaba.
0: Está muy apretado el campeonato.
2: Sí.
0: No, sí, está
2: viendo,
0: tremendo.
2: Sí.
0: Porque tabla general, primero Matienzo con 54, segundo Barrio con 51. Uh-huh. Gran año de Barrio Norte.
2: Sí.
0: Viéndolo de estos aspectos.
2: Ya la apertura, poniéndose la medio complicada Matienzo en la apertura. Que...
1: Sí, que después terminó.
0: Pero bueno.
1: Terminó perdiendo contra Matienzo y ahí, bueno.
0: Y ahí fue el cambio de ánimo para Barrio Norte, ¿no? Ese golpe anímico. Uh-huh. Tercer puesto, Román con 45 puntos. Cuarto viene Juventud con 45. Quinto, Tigre con 41. Sexto, Platense con 39. Séptimo, Nueva Chicago con 34. Y octavo, Adelante con 34. Hasta ahí están clasificando al partido final.
2: Ojo, Atlético y Tiro, que está a un punto de Adelante.
0: Sí. Atlético y Tiro siempre se termina metiendo por la ventana. Es así. Si no se mete en la anteúltima, se mete en la última. Pero siempre entra Atlético y Tiro.
3: Suerte.
0: No, y es eso lo que tiene, ¿no?
3: Ajá. Sí. Es como que sí, al final se... te pone las pilas.
0: Exactamente. Muy bien. Bueno, eso para comentar de lo que es la Liga Reconquistense en estos momentos. Y se viene una capacitación también. Se viene una capacitación que de primeros auxilios, que ya vamos a ir comentando también. Sí. Para compartir, bueno, y con un caso muy particular que ha ocurrido ayer con un arquero de Unión de Avellaneda, era el que tajaba en la liga promocional, que falleció a la siesta, ¿sí? Mañana siesta, tomando mate con su mujer y bueno.
3: Sí,
1: sí, el Lorito Argüello.
0: Ahora qué loco, ¿no? Bueno, o sea, como en un instante...
1: Sí, porque se descompensó y bueno, fue...
0: No, claro, ahí entramos de que vos no sabés en qué momento te va a tocar.
1: Sí, joven aparte, 41 años, fue lo que se determinó, digamos, es que era muerte natural, pero sí, la verdad que... que bueno. Una tristeza, ¿no? Para,
0: sí.
1: Para el mundo del deporte.
0: Exactamente. Bueno, relacionado con esto... Se viene la capacitación para el primer auxilio que todos tenemos que... En este caso, lo que es campo de juego y demás.
3: Sí.
0: Para lo que es, una capacitación gratuita con el kinesiólogo Rubén Correa. Esto será hoy miércoles a las 7:30 de la tarde en la escuela Claudio Leprati, ¿sí? Se va a estar llevando a cabo en el pasaje 3729 de la ciudad de Reconquista. Es totalmente gratuito, ¿sí?
3: Ese es el tema. Es gratis, hay que aprovechar.
0: Claro, una evaluación inicial se va a dar, atención inmediata, el manejo de lesiones frecuentes y la derivación y actuación correcta. Uh-huh. ¿Sí? Curso de primeros auxilios, ahí te van a enseñar lo básico para poder ayudar a esta capacitación. La Municipalidad de Reconquista, bueno, entonces a través de la Subsecretaría de Deportes, acompaña la realización de la capacitación teórico-práctica Primeros auxilios en el campo de juego, destinada a entrenadores, profesores y profesionales vinculados al deporte. La actividad estará a cargo, como decíamos, del kinesiólogo Rubén Correa y brindará herramientas fundamentales para actuar ante situaciones de emergencia durante entrenamientos y competencias deportivas. La capacitación se realizará hoy miércoles a las 7:30 de la tarde en el Centro de Perfeccionamiento y Actualización Docente, ¿sí? Técnico deportivo número 7231, institución que organiza es la escuela Pocho Leprati, ubicada aquí nomás, en el Boulevard Lobato y calle Chacabuco. Bueno, la participación es libre y gratuita, así que ya están todos más que invitados, ¿no? Bien, han pasado 5 minutos de las 2 de la tarde en toda la República Argentina. Vamos a la rotativa, vamos con un poco de música, vamos a la tanda. Vamos. Y cuando volvemos seguimos con más Ciudad Deportiva.

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0: Seguimos, ya han pasado 26 minutos de las 2 de la tarde en toda la República Argentina. Hoy tenemos que cerrar el programa temprano, ¿sí? Un media horita antes. ¿Por qué? Porque arranca el streaming de la Estudiantina Olímpica 2026 de la ciudad de Reconquista. Ya estamos a días, ¿sí? Cuando empezábamos a hablar de esto parecía una eternidad, que faltaba un mes, pero ya estamos a días de que arranque.
1: 5 días.
0: Está el cronograma oficial de actividades.
1: Okay.
0: ¿Sí? Así que, bueno, seguramente entre mañana y pasado estaremos repasándolo con todas las actividades. Ayer dimos a conocer un poco lo que, cómo más o menos sería el recorrido de la antorcha y demás. Obviamente vamos a volver a repasar porque el acto de apertura se va a realizar el día lunes. Bien, tenemos como todos los días efemérides deportivas, ¿eh? Porque un día como hoy siempre ha ocurrido algo, así que bueno, vamos a ir compartiendo. Tenemos nacimientos, ¿sí? Han pasado muchas cosas, ¿no? Nacimiento, bueno, hay hitos, hay fallecimientos. Ahí está completa las efemérides. Arrancando por los nacimientos, bueno, un día como hoy, pero del año 1958, nacía Juan Señor, exfutbolista español y figura del Real Zaragoza.
2: Después, en un día como hoy, pero en 1967, nacía Alexander Dordevic, histórico baloncestista y entrenador serbio.
1: En 1968, Chris Boardman, ciclista británico, campeón olímpico en persecución individual y récord del mundo en pista, también nacía.
3: En 1970, nacía Claudia Amura, gran maestra de ajedrez argentina y referente del ajedrez femenino latinoamericano.
0: 1977, nacía... Teres Alshammar. Nadadora sueca, ganadora de múltiples medallas olímpicas y campeona mundial.
2: Un día como hoy, pero en 1978 nacía Pablo Guiñazú, ex futbolista argentino. Destacó por ser volante central con una vasta trayectoria en el fútbol sudamericano.
0: El famoso Cholo Guiñazú. Sí. ¿Te acordás? No, el gol del ascenso a Talleres del Cholo. ¿Te acordás? La última. No. Salió en varios lugares. El Cholo Guiñazú que le dio la vuelta primera a Talleres. Está cumpliendo años, ¿eh?
1: En 1985 nació David Price, beisbolista estadounidense, ganador del premio Cy Young y campeón de la Serie Mundial en 2018.
3: En 1989, James Harden, baloncestista. Estadounidense de la NBA, MVP de la temporada 2018 y medallista de oro olímpico, también nacía.
0: En 1990, Mateo Musacchio, exfutbolista argentino surgido de River, con paso por el fútbol europeo en Villarreal y el Milan, también está cumpliendo años.
2: Bueno, pasamos a los fallecimientos. Un día como hoy, pero en 1978, José Manuel Charro Moreno, su fallecimiento a los 62 años, icónico del fútbol argentino y referente de la máquina de River Plate.
0: Muy bien.
1: Después pasamos a hitos y partidos históricos. Y en 1970, Estudiantes de La Plata y Feyenoord igualaron 2-2 en la Bombonera por el partido de ida de la Copa Intercontinental.
3: En 2001, San Lorenzo venció 1-0 a Boca Juniors en el torneo Apertura y alcanzó el récord de 13 victorias consecutivas en el fútbol argentino.
0: Mirá.
3: San Lorenzo.
0: De bajo flores para el mundo.
2: El Carrefour.
0: Ahí estamos. 2017, me acuerdo esta pelea. Floyd Mayweather derrotó a Conor McGregor por nocaut técnico en Las Vegas, retirándose invicto con un récord profesional de 50 pelea.
3: Yo me acuerdo, y eso que no...
0: ¿Te acordás? Se peleó en un cuadrilátero.
3: Sí, yo no soy muy fanática de este deporte, digamos, nunca fui de mirarlo, pero fue icónico y me acuerdo.
0: Conor McGregor, que peleador de la UFC.
3: Sí.
0: ¿Sí? Y subirte a un cuadrilátero, se te complica estando acostumbrado a otra actividad, ¿no? Bueno, eso por lo que tiene que ver las efemérides deportivas, ¿sí? Del día de hoy, un 26 de agosto.

0: 16 con la invención de la imprenta y la decadencia de las pesadas armaduras medievales, se publica en España el primer tratado de esgrima, la verdadera esgrima de 1474. Se populariza la espada ropera, ¿sí?, adaptado al arte militar, a la defensa personal y a los duelos. Su evolución en Francia e Italia en los siglos XVII y siglo XVIII. La escuela italiana y francesa sistematizan las posturas lineales y la etiquetan. En Francia surge el florete, ¿sí?, como un arma ofensiva de entrenamiento, antecedente directo del deporte moderno, ¿sí? Después en el deporte moderno también, ¿eh?, fue evolucionando, esto en el siglo XIX hasta el presente. El duelo sangriento se prohíbe y pasa a ser disciplina deportiva. Forma parte de los Juegos Olímpicos desde Atenas de 1896 para los hombres y en París 1924 para mujeres. La Federación Internacional de Esgrima regula el deporte globalmente desde 1913. Obviamente, como todo deporte, como toda disciplina, tiene su reglamento, Lucy, ¿no?
1: Sí, así es. Un reglamento, el reglamento básico, que lo vamos a nombrar un poco. También aclaramos, sin mucho conocimiento sobre el tema, ¿no? Porque es así, y fuimos recaudando información, ¿no? Las tres armas.
0: Sí.
1: Cada arma se rige por especificaciones técnicas y zonas de impacto distintas.
0: Así es.
1: Está el florete, exclusivamente el torso, del cuello a las ingles. Uh-huh. Solo con la punta, como estocada. Uh-huh. Derecho de paso, prioridad. Quien ataca primero o paró un ataque tiene la prioridad para sumar el punto. Luego, pasando a la espada, todo el cuerpo desde la cara hasta los zapatos, solo con la punta, también estocada. Cronológica. Cronológica pura, perdón. No hay prioridad. Si ambos se tocan al mismo tiempo, dentro de milisegundos se otorga punto a los dos. Luego está el sable, que es de la cintura para arriba, torso, brazos y cara. Con la punta, el filo y el contrafilo, corte y estocada. Derecho de paso o prioridad, al igual que el florete, rige la prioridad defensiva-ofensiva.
0: Perfecto. Bueno, recordemos que la... No sé si... Creo que la espada, con la que se hace grima, tiene un redondito en la punta.
1: Sí.
0: Ah, porque si no...
1: Claro, por eso es que se mencionaba en la parte histórica que dejó de ser un deporte sangriento como claro. tal y pasó a ser un deporte olímpico.
0: Así es. Bueno, ¿cuál es su dinámica y puntuación de la competición también? En la pista, ¿sí? Se combate sobre una pista rectangular de 14 metros de largo por 1,5 a 2 metros de ancho. Salirse por los laterales es como en el taekwondo, ¿no? Uh-huh. O el límite posterior conlleva penalizaciones de metros o puntos también. El sistema electrónico, las armas e indumentaria están conectadas por cables a un aparato central que enciende luces de color, tocado válido o blancas, tocado no válido en zona no reglamentaria. Es muy importante saber eso, ¿no? Y la fase de combate, bueno, poles, que serían grupos, asaltos de hasta 5 tocados en un tiempo máximo de 3 minutos, ¿sí? Después de la eliminación directa, asaltos a 15 tocados divididos en 3 periodos de 3 minutos. Ahí estábamos viendo, ¿eh? Estamos observando, le contamos a la gente que está siguiendo el programa por la transmisión de YouTube. Bueno, asaltos a 15 tocados, entonces divididos en 3 periodos de 3 minutos, con un minuto de descanso entre periodos. Y hay sanciones también para cerrar esto.
1: Sí, las sanciones son... Bueno, el árbitro sanciona faltas, como dar la espalda al rival, usar la mano no armada o contacto corporal intencional mediante tarjetas amarillas, advertencias, como es en el fútbol también.
0: Claro.
1: Rojas, punto en contra, y negras, expulsión. Ah, ahí está.
2: En este caso sería la negra.
1: La tarjeta negra es la expulsión, claro.
0: Exactamente, bueno... Ahí estábamos con las sanciones, también conociendo un poco sobre este deporte, ¿sí? Sobre el esgrima aquí en Ciudad Deportiva, desbloqueando este deporte, conociendo un poco su historia también, ¿sí? Ahí viendo imágenes de dicha actividad deportiva. Bueno, nosotros nos vamos despidiendo, ¿sí? La entrevista queda para mañana, la entrevista sobre el handball, vendrá finalmente aquí a los estudios. Mañana Rodrigo.

0: vos que para hablar del handball, el presente del Club Atlético Adelante, porque el equipo de Adelante, la primera de handball de Adelante, estará jugando lo que es el Nacional, ¿sí? El handball, así que estaremos charlando con él también. Bueno, recuerden suscribirse al canal de YouTube de Radio Ciudad 88.1, seguir las cuentas de Instagram, tanto de Ciudad Deportiva como de Radio Ciudad, ¿sí? Y bueno, quedarse prendidos a la programación de la radio, porque ahora se viene la inauguración del streaming de la Estudiantina, sí, Olímpica de la Ciudad de Reconquista. Estamos a días de que arranque el evento por ahí más grande de la región, si podemos, sí, decir, en cierto sentido. 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
1: Que sigue buscando rival Ciudad Deportiva para el Fútbol 5.
0: Todavía no ha llegado. Todavía no, ajá. Sí. Un mixto tenemos para nosotros, ¿no?
1: Sí. De hasta 10. DT tenemos.
0: Hasta DT tenemos.
1: El suplente.
0: Exacto, mira.
2: ¿Y acá cuál sería el DT?
0: El que anda con muleta. Ahí está. Nosotros nos vamos, nos volvemos a encontrar mañana jueves. Sí, sigan prendidos en la programación de la radio. Nos vamos. Ya hemos terminado por hoy. Nos volvemos a encontrar mañana entonces con toda la actividad en el deporte local. Chau, chau.
1: Chau.

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0: Ahí
1: estamos. Bueno, muy pero muy buenas tardes a todos. ¿Cómo andan? Sean bienvenidos. Estamos arrancando. Bueno, primera vez que. Mira, un violeta, ¿no?
0: ¿Me escucháis?
1: Como uno de los colores de la estudiantina.
0: ¡No! Nos ha asustado un poquito como para incentivar. ¿Cómo andas, chicas? ¿Todo bien?
2: Todo bien.
1: ¿Cómo estamos, Walter?
0: Una cosa es loco. Ahí lo estamos viendo,
1: Ahora sí me veo. Ahora sí me veo.
0: Che, pueden mensajear, pueden hacer de todo, pueden escribir cosas y todo. Sean cosas lindas siempre, ¿no?
1: Sí, pueden hacerlo.
0: Sí,
3: chicas, por favor.
0: La peste blanca hizo su arribo en el primer programa de hoy.
1: Inauguran el programa de la estudiantina en streaming.
0: Mirá, las tres señoritas.
1: ¡Claro, vamos!
0: ¡Qué bravo!
2: ¿Quién es más responsable que nosotras?
0: ¡Qué bárbaro! Se agrandaron, la peste blanca se agrandó ahora. Así que, bueno, esperemos.
2: Siempre estuvo
0: siempre. ¿Sí? Ahí tenés, anda a aguantarlo.
1: Y yo la voy a defender.
0: ¿La defender? ¿Vos eras de la peste blanca? ¿Vos sos de la peste blanca?
1: Yo terminé la escuela normal, sí.
0: ¡Ah, mirá, bien! ¡Ahí está!
3: No,
0: sí, ya están cubiertas por todos lados hoy.
1: Así que vamos a tener que.
0: Bueno.
1: ¿Te vas a poner el auricular o no? Porque si no, se me saco. Claro.
0: Ahí está, a ver, mirá.
2: Te combina.
1: Pero te queda bien el violeta.
0: ¿Me queda bien?
2: Sí.
0: Tengo dos chicharras acá. Pero bueno.
1: Bueno, estamos arrancando. Nunca se hizo esto.
0: Nunca se hizo la primera vez.
1: Claro, primer programa de streaming.
0: Vamos a quedar la historia entonces.
1: Y lo estamos inaugurando nosotros.
0: Qué grande.
1: Claro,
0: qué grande.
1: Exactamente.
0: Y la idea es estar en todos lados.
1: En todos lados.
0: Bien, sí. Así.
1: Sí, estamos.
3: Sí.
1: Estamos
3: bien
0: plagas. Totalmente, totalmente. Así que bueno.
1: Bueno, estamos a día de que arranque la estudiantina.
0: Bueno, ¿no? Sí, eso sí. El lunes está todos los preparativos como para arrancar con todo. En realidad arranca el fin de semana.
1: Claro.
0: Arranca con distintas actividades y el lunes es la apertura con la llama, el recorrido de la llama y obviamente el acto de apertura durante la tarde-noche, en el cual vamos a tener un montón de sorpresísimas cosas.
1: Bueno, hay mucho por lo cual hablar del recorrido,
0: totalmente.
1: Ya está, cómo va a ser la llama.
0: Totalmente, pero antes vamos a presentar a las chicas.
1: Vamos a presentar
0: a la peste blanca, a ver quién, los nombres, vamos, a ver.
3: Martín Moreno.
0: Mira, de una calle. Una calle esa, Moreno, y no. ¿Nada que ver con eso?
3: No.
0: Ah, bueno, no, está bien. Bueno, decías.
3: Morena, fui segunda opción para ser delegada, la verdad, pero bueno.
0: Uh-huh.
3: No, sí.
0: Bien.
3: Bueno, los segundos siempre somos los más grandes, así que.
0: Bien, More. Bueno, vos, a ver, tu nombre.
4: Yo, Cano Lourdes.
0: Ah, bien, Lourdes.
4: Soy de quinto D y soy biológico.
0: Biológica, bien. Le vamos a hacer preguntas de biología después, ¿eh?
4: Ah, no, por favor. pésimo de pedo.
0: Bueno, está bien, Lourdes. A ver, ¿y por acá?
5: Bueno, yo soy Aranda Abril.
0: No te desmayes. Por favor, está emocionada. Ya me enteré que en cualquier momento, tac, quedas acá así.
5: Bueno, yo voy a quinto E y también soy biológico. Y no, a mí no me hagas preguntas de biología porque tengo la cabeza quemada.
0: Bueno, está bien. Bueno, acá están las tres chicas.
1: Vamos a esquivar un poco la escuela.
0: Bueno, está bien, lo vamos a esquivar un poquito.
1: Vamos a hablar un poco de la estudiantina. Y la gente puede hacerlo a través del canal de la estudiantina, mandar su mensaje.
0: ¿Habrá gente de la peste blanca? ¿Le dijeron ustedes que iban a estar o no? ¿Avisaron?
1: Bien o no.
0: Quiero ver si hay gente de la peste blanca ahí de aquel lado.
1: Bueno, que se comuniquen, que manden su mensaje.
0: Manden,
1: ¿no?,
0: su mensaje, claro. Cositas lindas siempre.
1: Exactamente, al canal de YouTube, ahí estamos en vivo.
0: Bien.
1: Así que pueden, en el canal de la Estudiantina Olímpica.
0: Ok, buenísimo entonces. ¿Estamos saliendo por dónde? ¿Por YouTube entonces?
1: Estamos por YouTube y por la radio Ciudad 88.1.
0: ¿No? Una cosa es loco, tenemos transmisiones por todos lados.
1: ¿Lo escuchan en radio o no escuchan en?
0: ¿Te gusta el mate?
4: Sí, me encanta.
0: Se va entonces.
2: Requería cebar mate yo.
0: Bueno, contame, Pedro, algo del lunes, a ver, o mejor dicho, de las actividades del fin de semana. ¿Tenés algo?
1: Bueno, ya vamos a ir con el cronograma. Primero, contarles a la gente cómo surgió esta idea, ¿no? Uh-huh. Del canal de la estudiantina. Es para que los chicos, los delegados, vengan aquí a compartir algo innovador para conocer, ¿no?, un poco sobre las instituciones y a ver hasta dónde saben de la estudiantina.
0: Obvio.
1: Pues yo estoy con ganas de ver qué saben.
0: Que saben, ¿no? Y saben comunicarlo también, es importante,
1: claro,
0: eso. ¿No sabés la remera que tienen los delegados?
1: La vi.
0: ¿La viste? Sí. Increíble, buenísima.
2: Nosotros justamente, no.
0: Casualmente, qué casualidad, no. Estas tres señoritas faltaron ese día de la entrega de remera, pero bueno, hoy se van a entregar de nuevo a las 17 horas la reunión de delegados y están geniales, geniales.
1: Bueno,
0: empezá por allá.
1: Ya vamos a ver imágenes también de que van llegando, van a ir mandando videos, fotos también, así que vamos a ir viendo. Bueno, conocer un poco sobre la estudiantina, ese es el objetivo. Y una estudiantina que se mantiene viva, Walter, ¿no?
0: Totalmente, totalmente. Como siempre hablamos con los chicos, una estudiantina al cual lo hacen los chicos de la ciudad, con muchos integrantes por parte de las distintas escuelas que participan. Y año tras año cada vez más grande. Y somos ejemplo a nivel nacional. Así que está bueno.
1: Así es, exactamente. Bueno, las actividades que arrancan este fin de semana arrancan antes de lo que va a ser el lanzamiento oficial.
0: Sí, ¿sí? Por cuestiones de calendario.
1: Recordamos que el cronograma puede ir variando por las cuestiones climáticas.
0: Correcto.
1: Ojalá
0: correcto.
1: Que estas tres semanas se porte bien, ¿no?
0: No, no, las chicas me dijeron que van a enterrar huevos este fin de semana, todo como para que puedan...
5: Sí, sí, sí. Los cuchillos, todo para todo.
0: Nada de la tormenta de Santa Rosa, ni nada de esas cosas.
3: Igual siempre llueve que es para el cierre. Siempre proponen el cierre porque ahí es cuando
0: para darle más suspenso.
3: Todo el diluvio.
0: Siempre que llovió palo, pero es para darle más suspenso siempre. El tema de las murgas, así que van a estar bien preparadas este año.
1: Claro, exactamente. Bueno, hay pesca este fin de semana, domingo 30 de agosto, 9 de la mañana.
0: ¿Usted sabe pescar?
1: ¿Yo? No.
0: Bueno, va a tener que ir a aprender, va a tener que ir a aprender. ¿La chica sabe pescar?
5: No, obviamente.
0: ¿Sí? ¿No?
5: La única vez que fui a pescar, una mojarrita saca y se me escapó.
0: Bien.
3: ¿Vos? No, sí, mi papá me llevó a la isla.
0: Bien, bien, bien. Ella acá más canchera. ¿Vos sabés pescar?
4: Yo iba a pescar con mi papá también.
0: Ah, bueno, pero el domingo van a tener que ir a ver por lo menos, a tomar algunas imágenes y van a tener que ir a ver. Sí, van a tener que acompañar el grupo.
4: Imposible.
0: ¿Por qué?
4: Y yo tengo un ensayo general de expresión musical.
0: Ah, bueno, pero un ratito. Bueno, manden algunos emisarios ahí para que vayan y vean. Sí. Puede
3: igual
0: ser.
3: Van algunos profes, creo. Siempre van.
5: Sí, los profes a cargo.
0: Bueno,
1: y más. Bueno, la misma será en el puente de Arroyo San Javier. Sí, hay colectivo, así que tranquilo, no, pueden tomo. Ir. ¿Eh? Hay colectivo para ir.
0: Sí, hay colectivo para ir.
1: Sale a las 7:30 desde la terminal de Reconquista en Bolívar y Patricio Díaz.
0: Tempranito, madrugada. O sea, pueden salir.
3: Ahora
0: de...
3: está volviendo.
0: Bueno, va te vas y te subís directo al colectivo. Te vas y subís al cole.
4: Sí, pituca, pituca.
0: Ya, así como están, todo.
5: Cada
0: como,
5: vuelta.
0: Así, yo, no importa. Vale, igual, man, igual.
1: Bueno, y después el sábado tenemos tenis de mesa. Están hablando con un especialista en tenis de mesa, ¿sí? Las 2 de la tarde, claro, en el centro de arte.
0: Yo más de la sobremesa soy especialista.
1: ¿Ah, está?
0: Sí, sí, sí, el tenis de mesa.
1: Bueno, en el centro de artesano va a realizarse esta actividad.
0: Mirá.
1: Y tenemos natación también que arranca el sábado 29 de agosto en el club adelante a las 9 de la mañana.
0: Qué lindo, climatizado toda la pileta, así que sí. Va a estar bueno.
1: El boliche del viernes me parece que va a estar complicado.
0: Va a estar complicado, el fin de semana va a estar complicado el boliche, así que traten
1: de ir con... Hay que levantarse temprano.
0: Ah, bien, bien. ¿Qué pasó? ¿Ya le rompiste el micrófono? No, no, no. Ahí tenemos la parte técnica. La parte técnica, ahí están
1: Gonzalo,
0: reparando
1: está.
0: Un poquito. Gonzalo, saca una banda esto, Gonzalo. Mirá, se encendió la luz y todo. Sí, sí, sí, sí, sí, sí. Ahí está.
1: Ahí está. Ahí estamos.
0: Bien. Bueno, ¿sale bien? ¿Diego, sale bien?
1: ¿Estamos bien?
0: A ver.
1: Excelente.
0: A ver, More.
1: A ver.
0: Hola. ¿Sale bien, More? ¿Sale o no?
3: Hola.
0: Hola, More, ¿cómo estás? Hola, hola.
3: ¿Todo bien? ¿Sale bien, Diego?
0: Ahí está.
1: Está saliendo bien, Diego.
0: Ahí está.
1: Bueno, ahí estamos perfecto. Bueno, recorrido de la antorcha.
0: Recorrido, ahí está. Bueno, a ver, contame.
1: Pero primordial. El año pasado se había postergado esto también. Uh-huh. Que se hizo directamente el acto.
3: Sí,
1: claro.
3: Sí.
1: Bueno,
0: pero, a ver.
1: Va a haber dos antorchas.
0: Ahí está. Antes sí. Que empecé el comentario. Lo importante, antes del comentario del recorrido, es que hagan quilombo en toda la escuela. Sí,
5: no veo, obviamente.
0: Saquen la bandera. Tiren los directores. No, sáquenlo a los directores. Que salgan todos los docentes. No. El Papa Francisco dijo: hagan lío y tienen que hacer lío. Así que vamos todos afuera, sacamos todos los trapos, todos, esperando la.
1: A ver cómo hacer. Bueno, va a haber dos llamas, ¿sí? Va a haber dos llamas olímpicas. La primera a las 7 de la mañana hace su inicio de recorrido desde la parte del puerto y la otra desde la escuela de la Sarita.
0: Bien,
1: ¿sí?
0: Bien.
1: Llega a la Casa del Bicentenario a las 9 de la mañana, pase simbólico, la llama olímpica. Luego de la llama continúan el recorrido por las escuelas ubicadas dentro de los cuatro bulevares hasta terminar en el Club Racing en horas del mediodía. Después ahí nos vamos al acto de apertura, Walter, porque arranca a las 6 el acto de apertura.
0: Un poquito más tarde que
1: claro,
0: el año pasado.
1: Exacto, pero hay que tener en cuenta varias cosas. Uh-huh. A las 4:30 de la tarde es la concentración de delegados en Racing. en calle Iturraspe, entre Ledesma y Constituyente. A las 5 de la tarde es la apertura de puertas para las hinchadas. Uh-huh. Bueno, va a haber dos entradas por Alvear y Ledesma, y Ledesma entre Iturraspe y Alvear.
0: Bien. Todos los chicos con la tarjeta, obviamente, de identificación. La credencial. Así que tienen toda la credencial, ¿no?
5: Todavía no.
0: Ah, bueno, pero van a tener todo, así que sí, presentarlo sí. Todo, que no le falte ninguno, está todo bien.
5: Nos dijeron bien. Que el viernes, capaz por ahí, ya podemos entregarlas.
0: Bien, bien, bien, genial.
1: Bueno, y aportarse bien, porque si no, chau, credencial.
0: No, seguro.
3: Si no le sacamos, ya.
0: Obviamente, obviamente. Ahí,
5: me mira mal, chau, afuera.
3: No, no canto una canción.
0: Es brava, brava. hay puntajes sobre las hinchadas que los distintos otra vez rompiste otra vez el micrófono. ¿Cuánto micrófono? ¿Eh? Ahí está, mirá, ahí está.
1: Ahí está.
0: Bien, mira, tenía uno, dos, tres. Impresionante la cantidad de micrófonos. Las hinchadas tienen premiación, así que.
1: Ojo con el fair play
0: también. Claro, vamos chinchera, todo. Cabe aclarar que los delegados se juntan después de cada actividad para puntar, hacer el puntaje de las hinchadas. Así que está bueno que los mismos chicos son los que hacen el puntaje de las mismas.
3: Pelear por los puntos.
0: Obvio, el que más original es, el que mejor anda, es el que.
3: Sí. La escuela meritó esto.
0: Bueno, ahí está,
5: siempre ustedes, liga la normal, siempre. Menos 20 puntos.
1: Bueno, ¿cuál es el clásico de la escuela normal?
5: La industrial.
1: ¿Sí? Sí. Bueno, antes era normal comercio, ¿no?
0: En un momento, sí.
1: Hubo un principio que sí.
0: Sí. Y después, bueno, en distintas actividades fue industrial, así que bueno. Yo creo que en Murga donde más se sacan chispas.
4: Sí, y en fútbol.
0: Y en fútbol también.
1: Sí. Bien. Bueno, en fútbol juegan el 8 de septiembre.
0: El 8 de septiembre.
1: Sí. A las 3 de la tarde.
0: ¿Usted va a hacer la transmisión?
1: Vamos a hacer.
0: Sí. Cabe aclarar también que las transmisiones se van a hacer en distintas actividades donde va a haber mucho público, así que estén atentos, que por ejemplo, no se preocupen aquellos que queden afuera de algunos estadios o algunos eventos, porque se van a hacer las transmisiones en vivo y en directo. Así que
1: claro.
0: Okay. Se va a preparar bien usted como para hacer esas transmisiones.
1: No hace falta preparación, ya estamos listos.
0: Bien. Ahí tenés.
5: Esa es la actitud.
0: Vamos.
5: Esa es la que va.
0: Aguantalo, Diego, aguantalo.
1: No, son años de práctica, así que ya
0: está. Está bien.
1: Bueno, sí, llegan los primeros mensajes.
0: ¿Sí? Dice, ¿qué dice?
1: Saludo para las delegadas y también acá siguiendo a las chicas haciendo el aguante mientras cortamos papelitos.
5: ¡Ay, gracias!
0: Bien por todas esas chicas.
1: Hay que cortar papelitos.
0: Podían haber venido Seba Mate también, pero bueno.
1: Hoy está difícil encontrar diario para cortar papelitos.
4: ¿No te gustan mis
0: mates? No, están buenísimas.
5: Yo falté a gimnasia y vine acá. Por eso están mirando la transmisión.
0: Ah, bien. Ah, bueno, lleno el anuncio por todos lados, así que.
5: Sí, lo sé.
0: ¿Usted está controlando, Matías, está controlando usted cuántos están conectados y todo eso? ¿Cuánto hay? 1.432.000, más o menos.
5: Bien. Hay gente que nos mira. 3 millones porque estamos nosotros nomás.
1: Tiene que empezar a difundir.
3: Yo mandé a toda mi familia que no duerman la siesta, que me dijeron.
0: Claro, si no, no los dejás dormir esta noche. No.
4: Es fácil la cosa.
0: No, no. Bien. Ahora que te está haciendo famosa en la tele, mira, está saliendo la
5: claro.
0: tele. Rompiste 3 micrófonos, lo vamos para atrás con el presupuesto, pero bueno.
1: El arranque, espectacular.
0: El arranque.
5: No voy a tener mano de dónde agarrar la plata.
0: No, increíble. No, pero vos no tenés que desmayarte, no te desmayes.
5: No. Me voy a desmayar de tanta plata que me va a caer.
0: Ah, capaz que ahí tenemos más vista con eso.
5: Sí, ¿crees que me desmayo?
0: Y hacemos un latín, ¿verdad?
3: Ah. De la emoción que ahora estoy viviendo.
5: Esto es lo que pasa cuando tenés mucha emoción.
0: Sí. Che, hablando de reel, está bueno lo que están haciendo, que en las páginas, por ejemplo, de Instagram, van saliendo varios reels de cómo se van preparando, de cómo están contando los días.
1: Tenemos para compartir ahí.
0: ¿Tienen para compartir? ¿Tienen cosas para compartir ahí? Sí. Ahora, bueno, pues vamos a ir viendo entonces cómo se están preparando los chicos en las distintas actividades de lo que va a ser. Así que.
1: Está mirando. Ah, no, está saliendo
0: bien. Así que.
1: Bueno, pusimos acuerdo con los negros.
0: ¿Viste? No, nosotros sí venimos con los negros. Mira, hay actividad. Mira, ¿qué están haciendo?
5: Ese, por ejemplo, es mi curso, quinto E. Y ayer empezamos a cortar papelitos toda la mañana. Y metimos a toda la escuela a que corte papelitos.
0: Bien. Qué impresionante. Bien. ¿Tenemos más imágenes por ahí después? Mirá, está tachando el intendente. Mirá esa Cardi que presentó el intendente. Bien.
1: Anduvo repartiendo instrumentos.
0: Tiene pinta de bruja. Mirá, esa es otra foto.
5: Esas son las chicas de baile.
0: ¿De la peste?
5: Sí.
0: De la peste blanca. Bien. Ahí en horarios de la tarde, noche, estuvieron en el patio ahí. Espero que no hayan hecho tanto dolido, ¿no? El intendente, bueno, que estuvo repartiendo los instrumentos en los distintos establecimientos. Eso también fue una movida interesante de parte de la Municipalidad de Reconquista, en el cual se entregaron distintos instrumentos a todas las murgas, exactamente, participantes en murgas.
1: Anduvo formando aura el intendente, señor, ¿no? Esto,
0: claro. ¿Qué opinan de eso?
1: Más mil de aura para el intendente.
0: ¿Qué opinan de eso? A ver, ¿tienen ustedes su aura como para ver?
5: El aura ya lo tengo yo, no tengo que hacer nada.
0: Ahí está, bien.
3: El aura ya es ser de la no.
5: Sí. Y ser delegada.
0: Se van a estar preparando las otras escuelas cuando vengan. Van a
1: Por ejemplo, Diego sabe hacer el 6-7.
0: Sí, a ver, Diego, a ver, ¿sabe hacer
1: el 6-7 o no?
0: Sí, sí. No.
1: Ese
0: era el pescadito.
1: Walter,
0: el 6-7. Ah, ahí está, ahí está, sí, es el baile en pescadito, así.
1: No, no lo vio Nacho Arce. Nacho Arce hizo el 6-7.
0: Ah, sí.
1: ¿Sabe hacer 6-7? Mirá. Farmeaura.
0: Hay una cosa de loco. Estamos todos activos. Contame más cosas. A ver, vamos.
1: Bueno, tenemos el cronograma con varias actividades. La primera semana será la mañana. Ajá. Así que bueno, si tienen falta todavía, pueden faltar.
2: Nosotros vamos a faltar. Primera
1: semana por la mañana. Antes de contar el cronograma, le mandó un saludo al subsecretario de Deporte, Aldo Tortirola.
0: Aldo, ¿está bien conectado o no?
1: Y seguramente debe andar por ahí.
0: Lo habíamos invitado para que venga, pero bueno, la próxima seguramente viene el Aldo, así que va a estar.
1: Sí, tenemos tres semanas y un poquito más.
0: Un poquito más para cosas.
1: ¿Quiere escuchar un poquito más?
0: No, si se fue la chicharra que estaba acá.
1: No, se está escuchando bien. Bueno, tenemos el cronograma de actividades, es muy complejo. Vamos a ir hablando programa tras programa, seguramente.
0: Claro.
1: Porque esto, como decíamos, se puede ir modificando, Walter.
0: Sí, por cuestiones
1: ¿Te gusta el pádel? ¿Te gusta el pádel?
0: Me encanta el pádel, la verdad. He jugado mucho tiempo en distintos campeonatos internacionales, nacionales.
1: Usted
0: me creía que yo iba a jugar el pádel.
1: Bueno.
0: Sí, me estaba mirando.
1: ¿Sabes por qué le digo? Porque este año se suma la disciplina pádel a la Estudiantina Olímpica.
0: Genial.
1: Claro, ya te voy a contar qué día se va a realizar pádel, pero antes lo presentamos con la Siglo XXI, que nos está acompañando en el streaming de la Estudiantina Olímpica 2026, el sponsor oficial de la Estudiantina.
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0: La 21, qué grande, sí, señor.
1: Ahí estamos, bueno, fotos, videos y demás.
0: Hemos estado en algunas movidas con la 21 también en distintos lugares. En la rural, por ejemplo, les ha...
1: Claro, yo conozco la banda 21 también.
0: Ah, la banda 21. Claro, sí, también hemos hecho movidas también.
1: Exacto.
0: Mirá, te sale por ahí también...
2: O sea, decime que salís linda.
0: Sí, bien. Increíble. Se lo perdió.
5: ¿Cómo salió?
1: ¿Quién volvió del video? Ahora en un rato lo vamos a ver.
0: Bueno,
1: tenemos pádel. Arranca el martes 1 de septiembre. Ajá. Pádel femenino y masculino. 8 de la mañana va a ser el sorteo y comienzo del torneo.
0: Bien.
1: Sí. Bueno, la disciplina que también se juega martes, que va a ser 8 de la mañana, el inicio de los partidos. Y después el miércoles también continúa.
0: Bien.
1: No, miércoles jueves.
0: Igualmente las actividades las vamos a ir dando más cercano a los días.
1: Claro,
0: vamos,
1: sí, porque si no...
0: Claro, para no enredar a todos, pero seguramente ustedes si están, le decimos que se sumen a lo que es, por ejemplo, el Instagram de la Estudiantina Olímpica, para seguir el CIRCA con todo lo que es el cronograma. Entonces no se marean. Y además están las chicas y los chicos delegados que van a estar informando en las distintas escuelas de las distintas actividades. A ver, vos participás en murga, me dijiste, ¿no?
5: Sí.
0: ¿Y en qué más? ¿En otro deporte
5: natación.
0: O no?
5: Era natación, pero el profe que estaba a cargo no cargó la lista de buena fe, entonces no hay más natación.
0: ¡Pum! Para el profe, entonces que...
5: Sí, por favor.
0: ¿Se durmió? ¿Qué pasó?
5: No sé.
0: Bueno, vamos a hablar.
5: Encima le recluté gente, porque me dijo, busca gente. Y conseguí que un chico se sume, otra se bajó, pero se sumó otra.
0: Palazo para el profe, ¿eh? Atento, sí, Mati. Pero palazo para el profe ese que se durmió de cargar en natación. Así que ahí ya le pegamos a uno.
1: ¿Ha conseguido deportista de la carrera?
3: Yo soy atletismo y soy hincha, básicamente.
0: Bien.
3: Cuento un montón como hincha también.
0: No, no, seguro, hay que organizar toda la hinchada. Bueno, y en atletismo, ¿cómo estamos? Bien.
3: Bien.
0: Preparándonos.
3: Creo que bien, sí.
0: Bueno. No me, la verdad que no me convenció mucho tu forma de expresarte.
3: Pero, vamos, vamos.
0: Bien,
3: vamos,
0: bien, bien.
3: Tranquilo.
0: Ah, bien.
3: Que estén nerviosos los otros, yo tranquila.
0: Ajá. Bien.
3: Y nada,
1: ahí está.
0: Bien.
3: Espero
0: bien
3: que me arreglen el camping nomás, por favor.
0: No, no, si está todo, hoy estaba trabajando, no, está tenemos nosotros y están trabajando, no, todo así. Cualquier cosa, andá a supervisar y le vamos a decir sí, a los chicos de deporte.
3: Cosa me voy a comunicar con la estudiantina, no, olímpica. Urgente. Yo vivo al frente del camping, así que me tienen que organizar el camping.
0: Te cruzás y hablás con la gente de deporte. Sí, sí, sí, urgente. Ahí, ahí estás al toque, así que lo sí puedes hacer tranquilamente. ¿Vos en qué participás?
4: En expresión musical. Bien. En cuento y poesía. Ajá. En handball.
0: Ajá.
4: Y en...
0: No te quedó otra actividad, ¿no?
4: Y yo estaba por hacer aeróbic, pero me tuve que bajar.
0: Ah, bien, y sí, sí, son cuatro actividades ya. Así que, expresión, no, musical, expresión musical, ¿qué haces? ¿Cantás?
4: Sí.
1: Busquemos la pista.
0: Busquemos la pista, no, ay, busquemos, no, la pista, busquemos la pista. ¿Qué te gusta? ¿Qué ritmo te gusta? ¿Qué estilo te gusta?
4: La cumbia. La cumbia, no. No, a mí me gusta cantar de todo. El tema es que yo... Recién este año me uní a expresión musical y me uní porque un profe me dijo, bueno, che, unite. Y bueno, yo dije, bueno. Bueno.
0: ¿Qué hacen este año? ¿Qué presentan? ¿Se puede decir de algo?
4: En
3: sorpresa.
1: En teoría, sorpresa. Podría, claro.
4: Claro.
0: Como que le voy a preguntar, por ejemplo, todo. Ahora le voy a preguntar los colores, por ejemplo, de la murga, le voy a preguntar acá. El ritmo, que es lo que más.
1: Ahí vamos
5: y preguntar, ¿no? Porque la te voy a responder.
1: La temática de la murga también.
0: No, no, no, me preguntaste distintas cosas.
4: No, pero hay cover e inédita. Bien. Inédita es.
0: ¿Y ustedes qué hacen, cover o inédito?
4: Las dos. Yo estoy en cover y hay un grupo de cover y hay un grupo de inédita.
0: Bien. Bien, bien. Hay, por cierto, muchos también mucha expectativa con expresión musical, hay muchos sí inscriptos, así que está bueno también. Pero, después lo vamos a difundir también los distintos
4: sí,
0: horarios para ir.
4: Nosotros tenemos un flyer ya.
0: ¿Ah, sí?
4: Sí.
0: Ah, bueno, bueno, bien, bien. Pásenlo, pásenlo todo, etiquétenlo todo.
1: Se lo manda ahí al delegado.
0: A Mati que está ahí, ahí está. Se lo pasan todo, pasan todo, pasan todo. Tenemos más imágenes, Mati, de algún ensayo, alguna. Vaya pasándolo, que vamos a ir charlando sobre eso también, listo, para ir viendo.
1: Bueno, vos sabés que yo traje después un test de la estudiantina para la chica.
0: No me diga, ¿en serio? Sí, genial, ver, prepárelo, prepárelo.
1: Vamos a ver cuánto saben de la estudiantina.
0: Prepárelo, prepárelo.
4: ¿Qué nos ganamos?
1: No tenemos.
3: ¿Qué? ¿Qué? ¿Qué? ¿Qué? ¿Qué?
0: Hay una moto 50 centímetros cúbicos, eléctrica para cada uno.
1: ¿Cuánto mide la cancha de fútbol de Platense?
4: ¿Realmente? Mira, para que busco en mi cerebro.
0: No, no, algo.
1: La pregunta básica.
0: A ver, pregunta básica.
1: La estudiantina.
0: Ajá, por ejemplo.
1: Para saber. Bueno, tenemos el test.
0: ¿Ya lo tiene listo?
1: Sí, ya lo tengo.
0: Listo. Bueno, vamos, vamos, arranquemos entonces. Vamos, arranquemos, arranquemos.
4: A ver, a ver.
1: Acá nosotros tenemos la respuesta, la vamos a ver nosotros nomás.
0: A ver, sí.
5: Estás GPT.
1: No.
5: Acá.
1: No vale.
5: No tengo cámara.
1: Bueno.
3: Esperen que preparo ChatGPT.
1: ¿Cuánto sabes la estudiantina olímpica de Reconquista? ¿Sí? Saqué algunas preguntas que son esenciales, muy simples.
0: A ver,
1: entonces
0: ejemplo,
1: ya las borré.
0: Por ejemplo,
1: las borré porque son fáciles.
0: Saludo para Belu que está mirando.
1: Saludos, saludos para todos.
0: Saludo para Belu.
1: Ahí estamos. Bien. Estamos retransmitiendo también por el canal de YouTube de la radio.
0: Ajá.
1: Estamos por el canal de la estudiantina.
0: Ajá.
1: Y estamos en la radio ciudad.
0: Pero

0: ¡Correcto! Bien.
1: La trampita estaba en la última. Que habla académico.
2: Claro. Ah, pero no es tan académico, porque no hace faltar a la escuela y eso no es académico.
3: Y no cubre la falta.
0: Bien.
1: Pero por eso hay que cuidar las faltas antes.
0: Pequeño detalle en el cual ellas lo tienen en cuenta. Bien.
1: La segunda.
0: A ver.
1: ¿Cuál de estos valores está más relacionado con el espíritu de la estudiantina?
0: Por ejemplo,
1: El individualismo, la competencia desleal, la rivalidad permanente o el compañerismo.
3: El compañerismo.
0: Bien. Hasta ahora vienen bien, chicas. Vienen bien.
1: La tercera.
0: A ver, vamos a ver con la tercera.
1: ¿Qué tipo de actividad pueden formar parte de una estudiantina olímpica? Deportes y propuestas creativas, solamente actividades musicales, solamente culturales.
4: Todas.
1: No. La primera opción, entonces, ¿no?
2: Y sí. Bueno, pero.
0: Me perdí. Estén seguros. Si hay que discutir algo, discutan.
1: Vamos de nuevo. ¿Qué suele identificar? No, perdón, esa era la otra. ¿Qué tipo de actividades pueden formar parte de la estudiantina? Uh-huh. ¿Únicamente las culturales? ¿Únicamente las deportivas? ¿O deporte y propuestas recreativas?
3: Deporte y propuestas recreativas. Porque juntan las dos.
0: ¡Correcto! Bien. Mira, aplauso.
1: ¿Saben de la estudiantina?
0: No, saben.
4: Si no, no estaría acá.
0: Chicas, a ver, antes de continuar, mostrame de nuevo las imágenes. Ahí, Diego, Mati, muéstrame las imágenes de nuevo de. A ver, ese es el lema. ¿Qué le parece el lema?
4: Me encanta.
0: A ver, léanlo.
4: Oh.
0: A ver, ¿quién la lee?
5: Una celebración que llama, una pasión que emociona, un encuentro que une.
0: Está bueno, ¿no?
5: Está bueno.
0: Sí, la verdad que felicitaciones. Y el la mascota es increíble. La mascota está.
2: Me encanta,
0: está,
2: es muy tierna.
4: Es la mejor.
0: ¿Que ya la comiste? ¿Qué onda, no?
2: Sí, eso se come.
0: ¿Qué animalito
4: pero
0: es?
4: Es una nutria.
0: ¿Una nutria?
2: Sí.
0: ¿Están seguros que es una nutria?
4: Una nutria, suricata. ¿Una
0: nutria? No, como suricata no es lo mismo que una nutria. ¿Es una nutria, Bati? Sí,
1: una nutria. Bien, sí, futbolero, a modo mundial.
2: No, ¿nunca probaste una nutria?
4: ¡Qué asco!
0: No.
4: Pero me da mucha ternura, es la mejor que vi.
0: Sí, está buena. Sí. Además, tiene habilidad con la pelota y todo.
4: Sí.
0: Mejor que nosotros.
4: Esa me hace falta en la escuela.
0: Sí. Bien.
1: Ahí estamos.
0: Y después el logo está muy bueno también.
1: Sí.
0: Muy lindo.
1: Exactamente. Bueno,
0: seguimos, vamos.
1: Seguimos, pero antes de seguir, sigan más mensajes. Acá, Abril, te están diciendo, ¿sí? Valentina Micheli, que quiere un saludo. Una por una están pidiendo acá.
2: No.
0: Nombrala rápido, a ver, nombrala.
4: Que no sé quién es.
0: A ver, corta, nombrala toda.
4: Vale, más Vicky, rápido. Delphi, pará, no me puedo pensar. Vale, Vicky, Delphi.
0: Se desmaya.
4: Mari, toda la de gimnasia.
1: Bueno, está totalmente comprometida.
0: Bien.
1: Bueno, y acá nos llega un saludo también su secretario, Aldo Tarterola, que nos está viendo.
0: ¿Nos está viendo, Aldo? Bueno, la próxima tiene que estar Aldo acá un rato también a compartir acá con nosotros el momento.
1: Bueno, acá dice, les mando un saludo a todos, gracias por estar, lamentablemente no puedo asistir, por estar en una reunión, por el fenómeno del niño, pero en la próxima me sumo. El viernes lo esperamos entonces.
0: Mientras, Pedro, seguimos hablando de distintas cosas, vamos a ir pasando distintas fotografías, imágenes del año pasado, puede ser que tengamos ahí, Mati y Diego, tengamos algo como para ir viendo, sí, bueno, mientras tanto seguimos charlando acá. También si le pueden traer un poquito de hielo para cambiar el mate, porque está...
2: Está medio lavadito.
0: Está medio lavado. Un lavarropa tiene acá. Mirá la imagen. Mirá la parte de la banda.
4: Ay, cuando estaba bandeo.
0: Ahí está. Mirá distintas fotos. Lo vamos a ir conociendo. Esa creo que es 523. Ahí vamos a ir viendo por algunos detalles. No, 523 está todo. No, pero la misma bandera. Es la misma bandera.
4: El colegio.
0: ¿El colegio?
4: Por la chica que está ahí.
0: Ah, sí, porque está adelante. Bien, yo estoy viendo allá un cartel, no sé, pero bueno, está bien. Estaban con el mate, con la remera. Bueno, vamos a ir pasando distintas imágenes así, claro, para ir charlando de ustedes. Si conocen a alguien, diga, mira quién está ahí.
4: More.
0: Así que está.
1: Ahí está la producción, mirá.
0: Auspicia este momento, Don Basilio.
2: La mejor yerba,
0: ahí está, ¿ves? Como alguien.
4: Compren.
1: Hay que ir a la cocina a cambiar la yerba.
0: Sí, hay que tirarla. ¿Dónde tiramos la yerba,

0: Digo,
1: en la cocina.
0: Ahí está, hay un tacho de basura por ahí, ahí abajo.
2: Vamos a hacer. No me pidan montañita porque yo no sé.
0: No. ¿Cómo montañita?
1: ¿Cómo preparan un mate las delegadas de la escuela?
0: A ver, vamos. Tips para un buen mate. Tips para un buen mate.
3: A mí ni me miren porque uno no toma mate y dos no toco un mate ni por las dudas.
0: ¿No? Vos te desmayás nomás, lo único que te pones nervioso se te desmayas.
3: No, yo tomo dulce, pero depende con quién.
0: Ah, mira.
2: Ella no comparte
0: bombilla. Ahí está, mirá cómo no discriminó.
2: Ella no comparte bombilla.
0: Con nosotros no quisiste tomar mate. Ah.
3: Pero es amargo, aparte.
0: No, bueno, pero nosotros somos dulces.
3: Yo estoy obligada por mi novio, porque si no, no tomo.
0: Perdón. Tu novio, dijo novio.
3: Su hermano.
0: Dijo, mirá, estamos todos callados, está todo en familia acá. Está todo en familia acá y no nos sabíamos nada. Nosotros, mirá, ¿qué onda, eh? Ahí está, después vamos a preguntar cosas.
3: Dale, bueno.
1: Bueno, a ver cómo se prepara un mate.
0: A ver cómo está. No, primero hay la yerba dentro del mate. La yerba dentro del mate es importante. No, hay que volcar la yerba a esta altura de la mañana.
1: Primero
0: la
1: siesta. Ahí está. Bueno, la yerba arriba de la bombilla. Ahí está, espectacular.
0: Ahí está, está bueno.
1: Está espectacular.
0: Pedrito, dígame.
1: ¿Cómo tiene su forma?
0: Claro.
2: Ella así nomás, tuki, tuki, y listo.
3: El mate se toma igual, con montañitas, sin montañitas.
1: Sí. ¿Cómo
3: es? Mate igual.
4: Depende de quién lo sea, y como lo sea mi amiga, está bien.
0: Bien. Ahí.
1: Depende si se tapa o no se tapa.
0: ¿Cómo la defiende? Bien.
1: Ahí estamos.
0: Escucha, Jackie.
1: Tengo más preguntas todavía.
0: ¿Tenés más preguntas? Sí, bueno, sí, pero contanos primero cómo se están preparando con el tema murga. Arrancan ustedes hoy lo que es ensayo general.
3: General.
0: La peste blanca arranca hoy.
3: Ajá. ¿Qué te cuento?
0: Lo que me puedas contar, nada más.
3: Y nada, empezamos a ensayar. Las pruebas fueron en abril aproximadamente y empezando mayo o a...
1: Ahí está.
3: A finales de abril empezamos a ensayar únicamente baile. Batucada hizo las pruebas una semana después de baile. Bueno, quedaron los chicos y ellos me parece que empezaron a ensayar un poco más tarde que nosotras.
4: Bueno,
3: pero
4: yo quedé en batucada.
3: Yo tampoco quedé.
0: Ah, ¿no? No. Pero estás coordinando ahí, está en el tema, ¿no?
3: No, o sea, yo no quedé en batucada. Yo estaba en batucada el año pasado. Mm. Este año me pruebo para otro instrumento. No quedé. Mm. Así que me fui a baile. Pero sí, los de batucada sí vienen muy bien. Tienen ritmos muy lindos. Hay mucha gente en toda la murga en general. Y en baile somos, no sé, pero ponerle que unas 70, un poco más. Pero está perfecta esa cantidad. Y nada, tenemos coreas re lindas y venimos ensayando también con los ritmos, pero hoy por primera vez empezamos con batucada.
0: Ya tienen diagramado toda la coreografía, todo el formato. Bueno, sin dar detalle, porque si no te matan, sin dar detalle.
3: Encima me está viendo, Vale.
0: Está bien, bueno, Vale, no le digas nada. Sin dar detalle, ¿qué momento de la batucada crees que es el que más explosivo y sin perdérselo? Momento del principio, del medio, del final. Sin dar detalle.
3: La mitad de la pasada, capaz.
0: Ahí
3: porque
0: es.
3: Hay un ritmo que me encanta, que me encanta cómo queda con la coreo y todo. Que, bueno, no sé si hay problema con que muestre la seña, pero por las dudas no la muestro. Pero
1: sí, por las dudas no.
0: No, me de detalle. No me de detalle porque si no entramos se arma el quilombo.
3: No, pero es muy lindo. O sea, yo lo escucho y se me sale el alma del cuerpo porque es muy hermoso.
0: En la mitad, entonces, del show, dependría ser de todo. En la mitad, ahí es donde habría que prestar más atención.
3: Sí, más o menos cuando estás llegando a la mitad.
0: No hay la parte que te desmayas ni nada de eso, ¿no?
3: No. Cuando termina todo, me desmayas. Ahí sí.
0: Bien. Bueno. Son detalles que vamos sabiendo así de a poquito de uno de otro,
1: Claro, exacto. Bueno, ¿se da mensaje para abril?
0: A ver. No, la que más mensaje recibió hoy,
1: porque yo dije en mi casa que...
2: Mal.
3: Todo durmiendo
2: en mi casa.
0: Nadie le mandó mensaje a ustedes, perdón, ¿eh? No.
4: Mi hermano me puso casi ahí, imagínate.
0: Qué buena onda el hermano. Comento, hermano, ¿cómo se llama?
4: Pablo,
0: no se llama la onda. Dale, dejate joder. Tirale una, buena, amore.
3: Pablo, sácate la gorra.
1: Bueno, yo dije que en mi casa somos... muy normal, muy peste blanca. Ajá. Así que bueno, mi mamá le manda saludo.
0: Ay, mamá, le manda saludo, bien.
1: Así que bueno.
0: Bien. O sea, la suegra le mandó saludo.
1: Claro.
3: Sí, ¿viste?
4: La suegra.
0: No, no digas nada. Acá no digamos, intentando no digamos nada.
3: Para que
0: no
3: me salude.
0: No acostemos nada. Tendríamos que hacer un programa de chimentos después.
1: Vamos a hacer.
0: Con el correr, vamos a ir hablando de distintos chimentos que pasaron en.
3: Chimentos.
0: Que vayan contando, así que vayamos viendo con detalles, sin dar nombres, pero vamos a ir dando.
2: Vamos a empezar
0: por sí, para que
3: se peleen entre todos, espérense.
0: Que
3: cuente
0: la gente.
4: Que cuente
0: la gente.
4: Pero que no tenga nada que ver con las delegadas que están
0: sentadas.
2: Yo soy santa, así que conmigo no.
3: Joder.
0: Pedrito, decime más, ¿qué tenés ahí? A ver, en ese teléfono mágico.
1: Sigue llegando mensajes, bueno.
0: Sí. ¿Lee los mensajes que lleguen? ¿Por qué te llegan mensajes
1: ahora? De algunas chicas. Ah, le ¿sí? dicen que se olvidó de algunas chicas, de Ceci y Romy. Dice acá.
3: Sí, de las profes.
1: Ahí está.
3: Bueno.
0: Ni más ni menos de las profes.
1: Más importante.
3: Bueno, ¿qué sabía que estar mirando? Ya soy famosa, profe, ya soy famosa. No voy más. No voy a ir más a gimnasia.
0: Bueno, a mí me llegó un solo saludo. ¿A usted le llegó un saludo? ¿Le llegó así de su mamá?
1: Sí.
0: Ahí está, y nadie más. Ahí está, bueno,
1: es que los protagonistas son
0: ustedes dos.
1: Los protagonistas son las chicas.
0: Nada.
3: Yo les mando saludos a ustedes dos.
0: Ahí está, mira, ahí está.
2: La agarramos.
1: ¿Cómo está el mate, Walter? ¿Aprobado o no?
0: Sí, no, está mejor. Este está mejor.
1: Mejoró. Bien, no pasa que bien. El otro arrancó a las 2:30 y ya venía.
0: La yerba, domicilio, increíble.
1: Claro, exactamente. Bueno, se sigue sumando gente a la transmisión. Sí. Continuamos con el test. 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Bien. 2026 de la ciudad de Reconquista.
0: Esa es la 462, estamos viendo en fotos.
1: Tres semanas que pasan volando.
0: Increíble, ¿no? Increíble. ¿Cuál crees, vos, Pedrito, con la experiencia que tenés del año pasado, que es la actividad que más convoca? Mirá, ahí estoy con la 21, ¿viste?
1: La que más convoca. Uh-huh. Y aeróbica y la murga.
0: ¿Eh? Sí. Aeroy Murga creo que sigue creciendo año tras año, ¿no?
1: Sí, sí, exactamente.
0: La
1: pregunta para las chicas, ¿es lo mejor del secundario o la estudiantina?
2: Sí.
4: Lo que fue en primero no tiene nombre, en primer año, primera estudiantina, primero todo.
3: Ay, yo no fui.
4: Chicos muy lindos en la promo. Ahora no son tan lindos, pero...
2: Ahora no hay nada para ver.
1: Ha bajado nivel en las escuelas.
2: ¡Ah, mira! ¡Ay,
0: cabe
2: no!
0: Aclarar, qué foto esa, ¿eh? Qué foto. Cabe aclarar que distintos alumnos que pasaron por distintos años de la Estudiantina Olímpica están en distintos lugares del mundo, en distintas actividades, y siguen recordándose, se siguen acordando de estos lindos momentos.
3: Sí, todos las historias de la cuenta.
0: Inclusive, chicos que hoy están trascendiendo en distintos deportes que estuvieron practicando a nivel profesional.
1: Claro.
0: Así que, qué lindo.
1: Exacto, y que lo disfruten sobre todo, ¿no? Porque después se termina y lo vas a extrañar.
0: Seguro. Así que...
1: Yo no voy a decir, yo me perdí mi última estudiantina, fue por la pandemia. Encima, en el único año que iba a participar, no. Listo, no hay estudiantina.
4: Entonces terminaste con mi hermana. Mi hermana también fue promo 2020.
1: Bueno, tendré que hacer memoria porque yo no. Han pasado.
0: No se acuerda, no se
1: acuerda. Han pasado 6 años.
0: O no se quiere acordar, no sé cuál es el tema.
1: No recuerdo.
0: Tengo algo para acotar, Pedro, que me hacen llegar acá. Por ejemplo, que el lunes se va a presentar desde el área de educación de la Secretaría de Desarrollo Humano el programa Ponete la Camiseta. Los temas que se van a desarrollar son futuro después de la secundaria, amor, amistad y redes sociales, salud mental y prevención, bullying, discriminación y convivencia. La ciudad ideal para los jóvenes, me dicen. La idea es generar un espacio de participación juvenil con preguntas disparadoras y diálogo entre estudiantes compartiendo experiencias, inquietudes e ideas. Es un micro programa y va a estar buenísimo, obviamente. Empieza el lunes desde el área de educación de la Secretaría de Desarrollo Humano y el programa se llama Ponete la Camiseta. Así que está muy, muy, muy bueno, interesante.
1: Así es.
0: Están todos invitados, así que a participar de eso, los chicos ya saben.
1: A ponerse la camiseta,
0: los delegados también estuvieron promoviendo también esta movida, así que está genial.
1: Bueno, ahí estábamos. Vos me preguntabas cuál era la disciplina que más convoca.
0: Sí,
1: ¿no?
0: Y vos me dijiste aeróbic uno.
1: Aeróbic y la murga.
0: Y la murga.
1: Claro, yo creo que se volvió más social. En cierto sentido, que sobrepasa lo secundario.
0: Bueno, la murga no hay problema porque hay espacio, se habla, no sé, de 15.000 personas, 20.000 personas. personas que van y participan a ver las murgas.
1: Ahora la locura, pero, ¿no? Porque de temprano.
0: De temprano van y se instala con la silleta,
4: sí,
0: pelea por los lugares.
4: De las 6 de la mañana.
0: De las 6 de la mañana ya van, creo que van a ir de la madrugada este año. Y así que eso está muy interesante. Y con el tema de, por ejemplo, aeróbic, que es el mismo problema que se tiene todos los años, es la gran concurrencia que hay de público, que no se puede, no da lugar, no hay lugar hoy por hoy para poder albergar aeróbic bajo techo, porque tiene que tener las condiciones dadas como para poder hacer esa actividad. Es por eso que va a ser una de las actividades que se va a transmitir en vivo, el tema de aeróbic, con distintas cámaras, se están preparando sí. todo, así que las personas o familias que no puedan participar van a poder verlo en vivo y en directo por la transmisión de streaming que vamos a tener por medio de YouTube. Y obviamente desde la radio.
1: Toda la estudiantina va a vivir a través de streaming.
0: Está bueno, pero acá es bueno aclarar lo que esas actividades, por ahí que si quedan amargados por el hecho de no poder ingresar, van a poder vivirlo.
4: Igual en aeróbic también ya desde las 8 de la mañana fila para agarrar lugares.
0: Sí.
1: Claro,
0: sí,
1: eso es lo destacable también, ¿no? Y que lo comprobamos el año pasado, porque ese sábado llovía y había gente haciendo filas con paraguas y todo.
0: Es impresionante, es pocos lugares del país, por eso siempre hablamos con los chicos de que cuiden esto, le decimos siempre, más allá que siempre hay gente mala onda que quiere tirar para atrás lo que es la estudiantina, que dice que es una pérdida de tiempo para los chicos, que los chicos le comprueban y le demuestran año tras año que es algo tan lindo, y no solo tan lindo, sino que es un momento llevadero y un momento en el cual se aprende a convivir, a compartir entre todos ellos.
4: Tal vez una vez cada año y son diferentes etapas.
0: Totalmente.
4: Creo que es un recuerdo lindo de la adolescencia.
0: Totalmente. Pero hay gente que piensa distinto. Sí. Bueno, entonces a esa gente le hacemos mala onda, lo desbarramos para otro lado.
1: Fuera malas vibras.
0: No, malas vibras, que se vayan para otro. Que no vayan, que no participen, que no opinen.
4: Que miren,
0: que directamente que nosotros vamos a seguir para adelante con todo.
1: Pero la gente critica y va a haber igual.
0: Siempre no va a haber gente que va a conformar a todos, pero bueno, es así, lamentablemente.
1: Ahí estamos. Bueno, disciplina que más te gusta, además de la que practican ustedes.
4: Y fútbol y handball.
1: Fútbol y handball.
4: Sí, fútbol. Me encanta el handball. No me importan las escuelas y todo eso, pero es muy lindo ver handball.
0: Es un deporte que creció mucho en la ciudad también, ¿no? ¿Ustedes juegan el handball?
4: No, yo miro. Yo miro. Este año, pero fuimos al Nacional con el club. Todo.
0: Bien. ¿Se escucha bien ahí con el micrófono de ellos, Diego? ¿Se escucha bien ahí con el micrófono de ellos o no? Sí, se escucha bien.
4: Mira, muchos problemas con el
1: ya. En cámara tenemos 1, 2, 3 micrófonos.
0: 3 micrófonos tiene, así que alguno tiene que.
4: Y más los dos que llevaron.
0: Handball es un deporte que vos lo viste crecer mucho en la ciudad,
4: sí,
0: ¿no?
4: Sí, sí. Este año se cumplen 5 años que hago.
0: Uh-huh. Y creció mucho, es un deporte que creció mucho. Sí, tanto en mujeres como en varones también.
4: Sí, igual a mí personalmente me encanta ver más masculino que femenino.
0: Ah, bueno, ¿por qué será? ¿Por qué será?
4: ¿Detalles? ¿Por qué?
2: No
4: puedo opinar, que está tu cuñado. Te vamos a mandar al frente.
0: No puedo opinar, no puedo decir nada.
2: ¿Qué voy a opinar?
4: Está tu suegra en el chat.
0: Ah, sí, está viendo la suegra.
3: Pero yo me reí. No me río más.
4: Por el compañerismo, más que nada.
0: Bien. Ponele. Ahí está. Bien. Pedrito, ¿qué más tenemos para ver, para contarnos? A ver qué tiene ese teléfono mágico ahí.
1: Mirá que tenemos imágenes. De lo que son las murgas también.
2: ¡No, Marti!
0: Qué increíble, qué bueno.
1: Claro, exacto. Ahí está.
0: Ahí está, ¿sí?
1: Ahí llegó, mirá, que vino.
0: El profesor llegó ahí, venga, ingrese.
1: Tenemos tiempo para el pase.
0: Sí.
1: Bueno, ahí le buscamos una sillita.
4: Hola.
1: Aldo.
0: El subsecretario de deporte, el profesor Aldo Torderola.
1: ¿Podemos traer una sillita?
0: Sí.
1: Ahí estamos. Sentamos en el medio acá. El tercer conductor, Aldo Torderola, ahí está.
0: Totalmente.
1: Ahí
0: estamos. Ahí está. Estamos viendo distintas imágenes, estábamos charlando. Bueno, ya hablamos de todo, del acto de apertura. Bueno, estamos viendo imágenes del año pasado, de lo que fue Murga en este caso. Que lo que decíamos que es una de las disciplinas que más creció.
1: Claro. La que más convoca también. La que más convoca también.
0: Es una de las que más convoca, junto a Aeróbic, son los que más convocan. Y bueno, estamos charlando de todo un poco hoy con eso. ¿Cómo estamos, Aldo? ¿Todo bien?
5: Hola, buenas tardes a todos. Hola, chicos, a todos los oyentes y los que están mirando. Sí, todo bien. Bueno, pedirle disculpas porque el primer programa quería estar presente, pero no. Teníamos esta reunión del fenómeno del niño y se extendió un poco, así que bueno, también estamos en todos los frentes.
0: Bien, bien, hay que estar. ¿Qué te parece en las imágenes que estás viendo, por ejemplo, Aldo, de lo que fue el año pasado en Murga?
4: No, muéstrame esa imagen, por favor. Sí.
5: Espectacular, creo que es la fiesta de... que viven todos los jóvenes, es el último día de estudiantina, que también para muchos es el último día que van a estar participando, porque están en los últimos años. Es muy valorable lo que hacen durante todo el año, porque lo que están viendo ahí es el reflejo de ya el primer día de clase, ya se empiezan a juntar, a ensayar, y así durante todo el año para llegar a ese día y colmar esta calle Patricio Díez, que siempre está repleta. No solo de chicos, sino de también los familiares que hacen el esfuerzo de acompañar durante todo el año, más en esa disciplina que, bueno, hay que hacer los trajes, comprar los instrumentos, así que bueno.
0: Hablamos también hace un rato de la entrega de instrumentos por parte de la municipalidad también para lo que es Murga, pero contanos en la parte deportiva, ¿cuál es el deporte que más creció que ustedes vieron ahí desde la subsecretaría en deportes, por ejemplo? ¿Cuál es la actividad que más creció en estos años?
5: Bueno, el deporte que más creció en estos años para nosotros fue el vóley, porque lo teníamos en la categoría libre y bueno, ahora tuvimos que separarlo en promocional y juvenil por la cantidad de equipos que se inscriben y la disparidad que hay por ahí en lo que es la cantidad de alumnos. En una escuela industrial, competir, por ejemplo, con una escuela de 524 Carmen Luisa, o sea, la disparidad y la funcionalidad en tanto la cantidad, entonces, bueno, hay que hacer juvenil promocional, agradecido y bueno, contento por el deporte que ha crecido. Y bueno, no sé si lo dijeron, pero pádel también fue un deporte, no que creció en estudiantina, pero sí se agregó la primera vez, lo agregamos ahora por el auge que tiene en toda la ciudad. Pero no, para nosotros el vóley, que venimos haciendo siempre una estadística y una evaluación cuando termina toda la estudiantina, fue el voleibol.
0: ¿Cuántos equipos aprox este año se suman en vóley?
5: Y en el voleibol había como más o menos 9 equipos de masculino, 7 de femenino.
0: Una banda,
5: En las distintas categorías, así que estamos contentos por eso. También porque, bueno, se ve, uno dice por ahí el trabajo de los chicos, pero también agradecer el trabajo que hacen los profes de educación física, los directivos que impulsan que todo el año ya comienza como, igual que la Murga lo decía antes, comienzan haciendo algunos selectivos, algunos partidos para seleccionar chicos, y bueno, el vóley creo que es el deporte que más creció para nosotros hace unos años.
0: Además, los profes tienen que estar atentos, porque hace un rato fue un palazo para uno de los profes que se olvidó de algo, pero bueno, los profes de las distintas escuelas, cuando se olvidan de algo, los chicos le pegan, así que tienen que estar atentos. En las distintas disciplinas. Bueno, Aldo, ¿cómo estamos preparados para el lunes? Contanos un poquito. Bueno, hablamos también de los recorridos, ya de la llama, de las distintas actividades que van a haber, pero contanos un poquito cómo están viviendo las últimas horas de organización de todo esto.
5: No, bueno, preparándonos como siempre para lo que es el acto de apertura, que para nosotros, así como recién veíamos el clausura, el acto de apertura también es muy importante, porque es el paso de las delegaciones. Los chicos quieren que sus compañeros los vean desde las tribunas, los familiares. Y nosotros, bueno, déjame agradecerle al equipo de la Subsecretaría de Deporte, que viene trabajando hace un montón de tiempo.
0: Que están mirando.
5: Ah, están mirando, sí, bueno. Mirando. Mandarle un saludo, que bueno, que por ahí hacen trabajo extra también, en horarios que no tienen que trabajar. Y eso, bueno, quiere decir el compromiso que tienen hacia este municipio. Agradecerles a ellos y también las otras secretarías como Cultura y Educación de Desarrollo Humano y todo lo que es la secretaría involucrada del municipio, porque no solamente son estas 3 secretarías, tenemos la logística de servicios públicos, todo para armar todo, para llegar a ese evento que estamos viendo en las imágenes. Hay que cortar el pasto del club, hay que acondicionar las luces, ayudarlo, pintar. Todas esas cosas que es lo previo, que no se ve, pero sí después queda reflejado en que es una fiesta todo lo que se ve ese día en el Racing Club. En este caso volvemos a utilizar el Club Racing, creo que es el club más cómodo para acceder con las tribunas, el acceso. Y bueno, así que agradecerles a todos y los esperamos a todas las familias, sobre todo también, que vaya a ver este espectáculo que, como dije en la conferencia de prensa, es el movimiento estudiantil más grande de la provincia. No hay otro igual de que maneja tantos jóvenes. Así que, y eso es gracias primero a los jóvenes que cuidan esta estudiantina y después a todas las organizaciones que hace este evento.
0: Y yo creo que del norte argentino estamos entreverados ahí, pero no se ven muchas actividades como esta, de convocatoria, de chicos. Son más de 5.000 chicos que participan.
5: Simultáneos sí están participando en el acto de apertura y clausura, obviamente que hay más de 20.000 personas cada
0: Exacto.
5: vez que porque van todos. Pero después, simultáneos, imagínate que tenemos el Club Platense durante 23 días ocupados con deporte, 5 horas. Uh-huh. Entonces, pasan una masa de chicos todos los días, más los chicos que también van a alentar y acompañar y hacer hinchada, que también es una disciplina que se evalúa. Uh-huh. Así que, contento por eso, porque creo que el club, agradecerle a los clubes, a las instituciones, ya que estamos, déjame decirle, uh-huh, Adelante, Platense, el Centro de Artesanos, no me quiero olvidar de ninguno, pero son muchos los clubes que abren las puertas a esta actividad, que no es común, no es fácil. Nosotros invadimos con los chicos los clubes, y bueno, tienen que adaptarse a nosotros y nosotros a ellos, pero agradecerles por la predisposición, que siempre lo venimos charlando hace un montón de tiempo con los presidentes del club.
0: Bien, bien, bien. Bueno, el profe, el subsecretario de deporte, profesor Aldo Tortelola, así que bueno, Pedrito, que alguna pregunta que tengas para hacerle, algo aprovechá, tenés que maquiar algo, maquiar ahora.
1: No, alguna pregunta ya para ir cerrando.
0: ¿Hasta qué hora vamos?
1: Las 4, ya estamos en hora.
0: Ah, ya estamos en hora,
1: bien. Sí, continúa la programación, ahí con Gonzalo con Entre Líneas.
0: Ah, bien, bien.
1: La pregunta para Aldo, ¿qué te genera la estudiantina olímpica, Aldo?
5: Bueno, a mí lo dije ya varias veces, o sea, yo participé de la estudiantina, yo no soy tan de las 33 ediciones, participé desde primer año hasta quinto, me tocó participar, y sé lo que es, sé la organización, sé lo que siente el adolescente, el estudiante, cuando está bien esta época, para después culminar lo que es el comienzo de la primavera. Entonces, a mí me genera primero emoción, porque bueno, me toca estar de este lado en esta función, pero también estuve del lado de profe y del lado de protagonista, como son los chicos. Y sé la en mi época no había esta magnitud tampoco, no había muchos deportes, pero era lo mismo el ambiente, de ya configurar todas las cosas, de practicar. Yo hice fútbol, por ejemplo, y hice teatro también, o sea, son dos disciplinas que, una deportiva y no cultural, o sea, estuve también en esa parte cultural, y creo que la organización de todo, juntarse, estar, ensayar, practicar con el compañero, se vive, creo que unos meses espectaculares, y bueno, después la competencia propiamente dicha, uno siempre quiere ganar, pero me genera eso, mucha emoción, y me genera también que uno ve en los chicos cada propuesta que tiene o cada gesto que hace, que tenemos futuro. Yo creo que venimos bien. Nosotros con la estudiantina no generamos ni un inconveniente hace varios años, y vamos a tocar madera para que este año también sea lo mismo. En conducta hay que recalcarlo, lo recalco siempre, porque creo que ellos son los que la cuidan a la estudiantina, y después tienen los que están en cursos superiores, tendrán hermanos, tendrán primos que están en los, o que van a después ingresar a la escuela secundaria, y que quieren que esto perdure por el tiempo.
0: Perfecto. Bien. ¿Te gustó esa respuesta?
1: Estamos
0: no.
1: Bien.
0: Bueno, vamos dando el cierre entonces.
1: Nosotros nos vamos.
0: Nos vamos despidiendo.
1: Nos vemos el viernes.
0: Nos vemos el viernes de nuevo. Claro, estuvimos con Aldo, el subsecretario de deporte. Pedrito hablando. Y la chica, a ver cómo le decís. Estuvimos con
4: Morena.
0: Ahí está. No, ponele más. Morena. A ver, vamos a ver. ¿Cómo?
4: Morena.
0: Ahí está, vamos bien.
4: Con Lourdes.
0: Y la desmayada. ¿Cómo es? La que nunca se desmayó. Oh.
5: Che, flojo ni un mate me dieron. No, pero
0: bueno. Ahí está, mirá, acá está. Bueno, decí tu nombre. A ver, pero con suena, a ver, con aura, a ver.
3: Abril
0: quedó medio ahí, quedó en marzo, no llegó a abril, me parece. No, Pedrito.
1: Nos vamos, nos volvemos a encontrar el viernes. ¿Tenemos quiénes van a ser los delegados el viernes?
0: ¿Eh? ¿Después lo pasamos?
1: ¿Después lo pasamos?
0: Escuchá, bueno. Pedrito, tenés cuidado.
1: Acá hay que preguntarle a Aldo si farmea Aura también.
0: ¿Farmea Aura? ¿Eh? No, aprendió todo hablando de eso.
1: No, todavía no sabe. Bueno, acá en el streaming de la Tirantina lo va a aprender. Nos vamos. Nos pasó volando la hora, ¿no?
0: Muchas gracias, Pedro.
1: Gracias
0: por la invitación.
1: ¿La invitación? Me invitaron ustedes a mí. Así que estamos más que contentos. Y bueno, una nueva iniciativa también. Nos vamos con esto, Aldo.
2: A nosotras también, muchísimas gracias.
0: Ahí las chicas, saluden a la cámara.

0: la pusimos a prueba con la estudiantina y saben mucho, ¿eh?
1: Sí. Saben. Por algo son delegados.
2: Obvio. Y de la normal.
0: Bueno,
2: no sé, yo.
0: Va a haber mucha competencia con los delegados de las distintas escuelas, me parece.
3: Está bien, son los protagonistas y agradecerles a ellos, justamente, los delegados, porque son el nexo entre nosotros y la escuela, los chicos, y que estén acá y que ojalá puedan pasar todos para conocerlos a todos y que esto, como decías vos, implementar este tipo de cosas como este streaming, agregar las estudiantinas, esto, se va renovando. Se va todas las veces mutando, así que bueno, bienvenido a lo que es este streaming y este canal de información.
2: Ahí está.
0: Ahí está.
1: Aplausos, aplausos.
4: Vamos, Blanco, que ganamos algo este año.
0: Suscríbanse al canal de YouTube de la Estudiantina.
1: Obvio,
0: claro, acá.
2: Y la Normal 203 también, para ahí enterarse todo lo que hace la Normal también.
0: Ahí está.
4: Que se van a enterar igual.
0: Hay que tirar el chivo, dale. Nos vamos.
4: Alias,
0: chao, hasta el viernes.
1: Gracias, Mati. Gracias.

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Muy, pero muy buenas tardes. Bienvenidos a Entre Líneas por Radio Ciudad 88.1 de tu dial o a través de la pantalla de el canal de YouTube de la radio pública de la ciudad. 16:27, 28 segundos en la ciudad de Reconquista. Un día soleado, muy lindo. Ya el aire de la estudiantina está, ya se siente la energía. Recién se fueron los chicos de este programa especial que se va a realizar lunes, miércoles y viernes de 15 a 16. El programa de la estudiantina, Viví la estudiantina, que lo conduce Pedro Pacerini, el mismo conductor de Ciudad Deportiva. Así que tienen que estar atentos que la energía de los chicos es contagiosa. Bueno, hoy en esta tarde hermosa de miércoles, previo al Día Internacional, el Día de la Radio, de la Radiodifusión Argentina, Internacional no, porque es en febrero el Internacional, el Día Nacional de la Radiodifusión, que tiene una historia muy hermosa de los inicios de la radiodifusión en Argentina, con los Locos de la Azotea y ese teatro coliseo preparado para la obra Parsifal de Richard Wagner. Y hoy vamos a hablar sobre un tema, creo que es que nos interesa a todos aquellos que alguna vez nos dedicamos al periodismo. El tema es: ¿quién forma a los que nos van a contar el mundo? ¿Cómo formamos a los futuros comunicadores? Y es algo que a lo largo de los años cambió radicalmente quiénes son los comunicadores. Porque durante mucho tiempo, para comunicar, había que atravesar una puerta, una redacción, una radio, un canal de televisión, un diario. Había filtros, había editores, productores, periodistas. Yo les cuento que cuando yo trabajaba en la agencia Telam, para sacar una nota pasaban primero. Lo esencial era el chequeo de la información con mínimo tres fuentes. Eso la gente que estudia periodismo lo sabe. Una vez que redactabas la noticia, la tenía el jefe de la sección, que es el editor, el editor de la sección, luego el jefe de la sección, finalmente pasaba a la mesa de edición y una vez que estaba ok, salía al aire. Bueno, todo eso parece que comenzó como a desaparecer. Todos esos filtros comenzaron a desaparecer. Entonces, hoy alcanza tan solo con tener un teléfono celular, grabar en vivo y listo. Y Ignacio Ramonet, quien fuera editor general de Le Monde Diplomatique, una vez escribió que ya dentro de poco no iban a hacer falta. Esto lo escribió en principio de los 2000, que decía que muy pronto no iban a hacer falta los periodistas, los presentadores de noticias, porque tan solo con que haya una cámara filmando lo que sucedía, alcanzaba y sobraba. Los viejos creadores de la televisión argentina pensaban totalmente diferente. De hecho, durante la crisis de 2001, cuando la calle estaba hecha un polvorín y estaba todo estallado, los directores y dueños

Poner una camarita, producir una noticia, transmitirlo en vivo, editar un video, generar una imagen con IA, instalar un tema de conversación, porque eso también es un tema que ya lo dialogamos con Leonardo Muralo en el momento de quién nos dice qué es verdad y qué es mentira en este nuevo periodismo. Porque las redes sociales y esa velocidad de los teléfonos, ¿qué hizo? Pasó algo maravilloso, que si es bien utilizado, es maravilloso. Democratizar la palabra, eso siempre lo decimos. Quien tiene un teléfono celular y quiere transmitir una noticia, puede hacerlo tranquilamente porque es democratizar la posibilidad de hablar. Y no es solamente hablar por hablar, eso no significa democratizar, sino nos da la posibilidad de comunicar bien. Y eso, en eso reside la gran pregunta de hoy. ¿Quién o cómo estamos formando a los futuros comunicadores? Porque el estudiante que hoy comienza la carrera de comunicación, de periodismo, de locución, de producción, no se está preparando para trabajar solamente en la radio, en la televisión o en los portales digitales. Está ingresando a un ecosistema donde conviven un montón de cosas. Periodistas, influencers, streamers, creadores de contenido, políticos, empresas, ciudadanos, trolls, bots, inteligencia artificial. Esas tres cosas que son bastante complejas de entender y a la vez quizás muy peligrosas. Quien tiene muchos dicen que hay políticos que tienen granjas de trolls y de bots donde difunden noticias o replican respuestas a algunas consignas que hay en redes sociales. No nos olvidemos que no hace mucho tiempo, cuando Mauricio Macri era presidente y difundía algo de su gobierno, aparecieron millares de respuestas y de réplicas que decían caricias significativas. Y era muy sospechoso porque todos, tanto en la India, en Marruecos, en Kuala Lumpur, en un montón había personas que le respondían al entonces presidente Macri con la frase caricias significativas. Y todos estamos, obviamente, compitiendo por algo que se volvió prácticamente la moneda de esa difusión, que es la atención. Quien tiene nuestra atención es realmente millonario, por así decir, porque tiene algo que es tan valioso como el agua, como el aire, como todo. Entonces vamos a arrancar o a comenzar este Entre Líneas con algo que tiene que funcionar como la puerta de entrada a esta información o a este tema que vamos a conversar durante todo el día. Hoy tenemos una invitada que nos va a hablar de esto y es muy conocedora del tema porque es formadora de comunicadores. Así que vamos a tener esa visita. Vamos a comenzar como todos los días con un tema musical. Me gusta abrirlo hoy con algo que tiene que ver con la energía joven y con el folclore joven, ¿no? Con la energía folclórica joven y actual. Porque además sirve para introducir esta idea, ¿no? Que las nuevas generaciones no llegan a la comunicación desde cero. Llegan con la cultura, llegan con historias, llegan con una manera de escuchar la música, llegan con relacionarse y de contar todo lo que les pasa. Entonces vamos a presentar un tema que es algo que atraviesa toda nuestra conversación de hoy, ¿no? Cada generación aprende a comunicarse según
sus maneras de manifestarse, de maneras diferentes, ¿no? Cambian las palabras, cambian los medios de comunicación, cambian las herramientas,

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1: Y ahí, pasaba Los Campedrinos con La Talguita. Un tema que me lo estuvo reproduciendo recién por WhatsApp el señor Francis el Rey. Porque Francis tiene eso también. Es como que me escucha en vivo y me manda el audio. Me manda, mirá, para que sepas, para que no le estoy mintiendo. Estoy escuchando en vivo, Gonzalo. Así que ahí un fuerte abrazo para Francis el Rey. Bueno, como decíamos al inicio de este programa, que la comunicación cambió muchísimo. Muchísimo. Y está mucho más rápido que en las otras estructuras, ¿no? Ahora, ¿cómo formamos a estos comunicadores? Durante décadas la comunicación estuvo pensada alrededor de medios relativamente ya definidos. Eran la radio, la televisión, la gráfica. Posteriormente comenzaron los medios digitales, como los portales web. Pero hoy todas esas fronteras se desdibujaron. Un periodista puede hacer radio y al mismo tiempo puede producir un podcast, puede transmitir por streaming, publicar en Instagram, editar un video para TikTok, escribir para el web, que no es lo mismo escribir para un diario. La forma de redactar para la web es muy diferente para que la redacción para la radio. Bueno, y muchos utilizan inteligencia artificial. Yo recuerdo que no hace mucho hablé con una directora del portal web ADN Sur, cuya sede está en Comodoro Rivadavia, y reconocía que muchos periodistas de su portal utilizaban inteligencia artificial, pero tenían una capacitación especial y utilizaban determinada inteligencia artificial. Entonces, lo que decía es que ellos utilizaban eso y el prompt que ya estaba armado en base para ellos no cometía errores clásicos de cualquier inteligencia artificial. Hoy vos le podés preguntar a cualquiera, al ChatGPT, a Gemini, a Notebook LM, a Copilot, le podés preguntar y siempre va a haber un error, porque lo que ellos dicen es que el prompt, la forma de solicitarlo, no es correcta, es muy ambigua. Entonces te pueden tirar cualquier respuesta como algo cierto, como algo verídico. Y eso sucede también muchas veces, ya venía sucediendo con las campañas de desinformación, ¿no? Donde uno podía decir cualquier cosa, hoy puede decir cualquier cosa, y una vez que esté instalado es muy pero muy difícil desinstalarlo. Entonces, bueno, estamos formando. La pregunta es ¿cómo estamos formando a los comunicadores del siglo XXI en este mundo en el que vivimos? ¿Qué es lo que estamos haciendo nosotros para que ellos estén bien formados? Porque, a ver, recién cuando presentamos el tema, cuando presentamos el tema musical decíamos que hay muchas formas de contar, ¿no? Y que eso es lo que nunca cambia. La forma. Contar historias nunca cambia, cambian las formas. Bueno, en este momento están cambiando mucho las formas de contar las historias. Y eso creo que va a ser el núcleo central de este programa. Las formas en las que contamos esta historia. Porque tenemos que contar, tenemos que ver la forma. Cómo redactamos esa historia, cómo entrevistamos para esa historia, cómo hablar frente a un micrófono, cómo construir una noticia, cómo producir un programa, cómo editar dicho programa. Y todo eso termina siendo una serie de elementos, de herramientas fundamentales para todo esto. Vamos a escuchar un segundo tema musical como para ubicarnos y ver hacia dónde seguimos. Ahí estoy trabadísimo, muy trabado. Ya sé, me van a decir que los estoy cansando con tanto con este artista. Hoy tenemos dos temas de este artista, así que ya los estoy anticipando que lo vamos a escuchar dos veces. El joven oriundo de el partido bonaerense de Morón, hablando de Milo J, en una de las tantas sesiones FA junto a Garrete Catalina hicieron Negra Murguera, y los vamos a estar escuchando en este preciso momento en Entre Líneas.
0: Pido un aplauso muy fuerte para el señor Milo J.

0: queremos entender cómo van a comunicar los jóvenes del futuro, tenemos que comenzar a escucharlos cómo se comunican hoy. Y ahí estábamos escuchando a Milo J junto a Garrate Catalina haciendo un ya clásico de Bersuit Vergarabat, Negra Murguera. Bueno, recién estábamos hablando sobre cómo se forma a un periodista, cómo estamos formando a los comunicadores, y esa idea de que la comunicación cambió muchísimo y mucho más rápido que las estructuras que ya conocíamos, cuando ya les contaba que en una redacción uno tenía que escribir una nota, se la pasaba el editor si estaba todo bien la pasaba al jefe de la sección, y el jefe de la sección lo pasaba al jefe de redacción o a la mesa de edición, y ahí recién salía al aire. O se publicaba en el diario o se anunciaba en una radio. Y que todo eso hoy desapareció. No hay formas, porque hoy cualquiera con un teléfono celular puede transmitir algo en vivo, puede redactar una noticia, puede viralizar una noticia. No hay algo ya establecido, no hay formas clásicas de comunicar, hay muy pocos diarios, hay muy pocas radios, hay muy pocos canales, hay mucho streaming, que el streaming también es una forma de, habría que canalizarlo, porque una vez un músico dijo, y lo vuelvo a repetir porque es real, Andy Chango dijo cuando renunciaba a Blender que él entendía que ya no había contenido, sino que había incontinencia verbal. Entonces, él directamente lo que hizo fue renunciar a Andy Chango, que es el gran exponente de la incontinencia verbal, renunció a un canal de streaming. Bueno, hoy ya no hay esos tantos canales, no hay tantas radios, no hay tantos hay mucho streaming, hay mucho podcast. Hoy vemos que cualquier periodista tiene un programa de radio, un programa de streaming, un podcast. De hecho, una de las personalidades de la cual yo no coincido en muchas cosas de las que hace, pero uno no puede negar la trayectoria que tiene, por ejemplo, Marcelo Longobardi, hoy no tiene espacio en radio ni en televisión, tiene un podcast que lo publica diariamente a determinada hora sobre la coyuntura argentina, y lo hace desde, no en Argentina, no viene en Argentina, lo hace desde otro país. Eso también tiene que ver mucho que ver con las formas de comunicar. Hay mucho TikTok, mucho periodista en TikTok, haciendo noticias y haciendo otras cosas. Entonces vamos en instantes más ya vamos a tener una visita que nos va a explicar cómo se forman a los nuevos periodistas o a los futuros periodistas en esta época de redes sociales, de TikTok, de fake news y muchas cosas. Vamos a escuchar un tema más antes de irnos a la rotativa. Y ahora vamos a escuchar vamos a escuchar a El Cuelgue con Zoe Gotuso y Carta para no llorar.
1: ¡Aplauso para el señor Milo J!

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a Ciudad de Reconquista, una ciudad de Reconquista bastante soleada, vuelvo a repetir, 17.05, una hermosa ciudad, una hermosa tarde en esta hermosa ciudad de Reconquista. Y bueno, tenemos que comenzar a ver qué significa ser comunicador en este 2026, que ya no alcanza con contar, con saber contar, sino que saber enseñar a los futuros comunicadores cómo contar. Ahora el tema es, ¿desde qué lugar nosotros les enseñamos cómo contar a los futuros comunicadores? Porque también es muy complejo. O sea, tenemos, a lo largo de las carreras tuvimos diferentes tipos de docentes que nos fueron formando en esto, esta carrera hermosa que es el periodismo, pero y sabemos obviamente cuál es su lineamiento, porque más allá de que sean las formas y las cuestiones básicas de cómo comunicar, de cómo confeccionar una noticia, eso de las 5W, de la pirámide invertida y todas esas cosas que nosotros aprendimos en la carrera de periodismo, también tenemos que ubicarnos que hay una cuestión también ideológica, y hay muchos que te enseñan el periodismo depende su lado o su costado político. Hay algo muy importante que también dije en el bloque anterior, que es, tenemos la presencia de la IA y ya estamos totalmente invadidos de eso, y hay que saber utilizarlo. ¿Por qué digo? Porque tal como comenté, quizás pasó como muy desapercibido porque lo dije muy rápido, en un medio del interior, del sur del país, no del interior, del sur del país, en el medio ADN Sur, que tiene su sede en Comodoro Rivadavia, se permite o se impulsa a sus trabajadores, a sus periodistas, a utilizar una IA. Pero no es cualquier IA, no es un ChatGPT o Copilot o Gemini. Es una que está diseñada exclusivamente para redactar noticias para ADN Sur, y eso tiene capacitaciones. Se hace se convoca a programadores que les enseñan a los periodistas cómo solicitar el diseño o la redacción de estas noticias. Entonces eso está muy muy bueno, pero también hay que estar, no cualquiera y no con cualquier chat se puede realizar estas noticias. Ahora bien, recién decíamos que hoy todos esos filtros que teníamos para en los medios tradicionales de comunicación para difundir una noticia han desaparecido. Y tiene algo que ver con la inmediatez. Hoy la velocidad le gana a la verdad. Esto es algo como que es el ABC del periodismo de hoy, y que estamos peleando, luchando contra eso, porque siempre la verdad siempre tenemos que chequear, siempre tiene que haber como mínimo las tres fuentes para chequear si una noticia es veraz o no, para luego difundirla. Porque durante mucho tiempo esa verificación de la noticia era una de las principales virtudes del periodismo. La primicia siempre valió, siempre fue algo valioso. Las famosas placas de crónica, las placas rojas con primicia o el último momento con la voz de Claudio Orellano, marcó eso, marcó que la primicia era lo más importante. Sin embargo, se verificaba, se chequeaba si era veraz. Los últimos momentos de crónica en su momento fueron los que se denominaba anticipo de noticias, que era un cable muy cortito con dos bajadas
de lo que luego se llamó Noticia en Desarrollo, de tanto las agencias de noticias Telam, DIN y Noticias Argentinas. Esos eran los anticipos que ellos leían, por ejemplo, que hubo un asalto supongamos, en San Martín, un accidente de trenes en Santa Fe. Todo eso eran los anticipos de las noticias de las agencias de noticias, y eran verificados, eran chequeados por las agencias de noticias y luego por el canal. Bueno, hoy todo eso desapareció. Hoy se larga y después vemos lo que pasó. Tengamos como último recuerdo lo de Florencia Peña con la muerte del padre de Lionel Messi, que lo dijo al aire sin chequearlo, porque una productora lo miró en Twitter y ella se lo repitió y ella lo dijo al aire. Bueno, hay que tener en cuenta eso. Se pasa un montón de capturas de pantallas de informaciones, quizás que sean falsas, a grupos de WhatsApp para ser difundidos. Hasta los propios políticos ponen en redes sociales fotos de eventos catastróficos que no sucedieron en Argentina, pero como ponen, por ejemplo, alud en Salta, 2000 muertos por culpa de la falta de obras o que sea, y después cuando vos chequeas la foto, porque hoy tenés todo para chequear, hoy copias esa foto y la pones en el Google Lens y te dice que la foto pertenece a una catástrofe que ocurrió en Nueva Delhi en el año 96, ¿no? Solemos tener eso, ese tipo de cosas, y lo solemos difundir. Y quien instala una noticia falsa después es muy, pero muy difícil desinstalarlo. Entonces el problema no es hoy solamente, no es el único problema que tiene el periodismo, es la mentira. Porque cuando hablamos de fake news muchas veces imaginamos algo muy sencillo, ¿no? Que alguien inventó algo que nunca ocurrió. Pero en realidad la desinformación puede llegar a ser muchísimo más sofisticada que lo que estamos acostumbrados. De hecho, en plena campaña presidencial de 2015, hubo una empresa internacional que estaba asociada a Facebook, que se llamaba Cambridge Analytica, que difundió y creó noticias falsas en pos de una... De viralizar una noticia que no era real para potenciar a otro candidato para la presidencia. Lo mismo sucedió también en Argentina, pero con un periodista local, con el tema de la morsa. Cuando Jorge Lanata hablaba de la morsa y él estaba implicado en el triple crimen de la efedrina y todas esas cosas, habíamos visto a un comisario que estaba implicado en una causa de narcotráfico hablar en un móvil con Jorge Lanata. Y en ese mismo programa se entrevistaba a otra política, Elisa Carrió. Ahora, lo que a nadie le llamaba la atención es que el policía ese que decía que estaba implicado en la causa de narcotráfico y Elisa Carrió estaban en el mismo living. Era el mismo living, o sea, era la casa de Elisa Carrió donde salieron dos móviles supuestamente en lugares diferentes. Con el correr de los años se dieron cuenta de que la morsa no era Aníbal Fernández, sino que era este comisario que salía a denunciar una causa de narcotráfico. Y bueno, pero ya pasó la elección, ya había sucedido lo que querían que sucediera y esto fue así. Vamos a un nuevo tema musical. Y ahora sí, no le voy a pifiar con el tema. Porque ahora vamos a escuchar. Samba para olvidar. Pero no en la versión original de Los Chalchaleros o de Daniel Toro o de Facundo Toro. Vamos a escuchar una versión mucho más arriba.
Es una banda cordobesa, cuyo cantante falleció hace unos años, que era Julio Anastasía. En la guitarra estaba Marcos Vima, en el bajo el gringo Belardinelli y Jorge Navarro en la batería. Ellos se llaman Los Navarros y hacen samba para olvidar.

Qué fuerza que tiene, que tenía la voz y que sigue teniendo, porque mientras lo escuchemos, sigue teniendo Julio Anastasia en esta versión de Samba por Olvidar, que también está Facundo Toro. Uno ya lo reconoció ahí mientras estaba cantando. Y que bueno, es muy. Acude a la memoria, acude al. Porque además el creador de esta canción también tiene mucha historia y mucha y mucho recorrido periodístico de cuando comenzaron los chimentos y los chismes y todas esas cosas que Daniel Toro, un gran artista también que ha fallecido ya. Como les comentaba, en un momento Ignacio Ramonet, ex director de Le Monde Diplomatique, había dicho que en el año 2000, que dentro muy poco ya no iba a hacer falta que existieran cronistas o periodistas en la calle, porque total, con una cámara fija mostrando lo que estaba sucediendo, iba a alcanzar y que eso le iba a llegar a la gente. Una fotografía también es muy importante, ¿no? ¿Cuántas fotografías vimos en los últimos años que marcaban lo que está sucediendo? Esa imagen de un hombre tirando una piedra en plena avenida 9 de julio, en pleno 2001, diciembre de 2001, recorrió todo el mundo. El redoblante estallando sobre los anteojos de Daniel Lalín, quien fuera presidente de Racing, también recorrió todo el mundo. Las fotos de Pablo Grillo en las últimas manifestaciones, que le causara una lesión muy importante en el cráneo, también se han viralizado y son muy importantes las fotos. No hay que olvidarse la foto de José Luis Cabezas a Alfredo Chabrán. Esa foto fue como una sentencia de muerte, ¿no? Chabrán decía, quien le sacara una foto era como un disparo en la cabeza. Y bueno, luego de secuestrarlo, maniatarlo y ejecutarlo de un tiro en la cabeza, lo incendiaron dentro de un auto en Pinamar. Esos hechos son muy importantes para el periodismo y tiene que ver con cómo nosotros nos dedicamos a comunicar. Pero también hay fotografías que, si bien nos parecen que son reales, terminan siendo falsas. No se olviden también de las últimas meses, no voy a decir semanas porque no fue tanto, una foto que se viralizó de la cantante norteamericana Katy Perry sentada junto a Cristina Kirchner en lo que fuera su detención domiciliaria, cuando en realidad la foto original, Cristina Kirchner está sentada junto a otro visitante, otra personalidad de la política, e incrustaron la foto de la cantante norteamericana. Y que el propio Eduardo Feynman dijera, pero esa cárcel es una joda. ¿Cómo va a estar visitando o recibiendo esta gente? Bueno, se trata de eso, ¿no? De chequear bien quién difunde, por qué difunde, con qué objetivo, quién gana y quién pierde en la difusión de estas imágenes, de estos métodos de desinformación. Hoy estoy bastante trabado, pero estoy mejor de la cintura, así que vamos de a poquito, porque yo soy como los chicos, recién me dijo Diego Fleita, nuestro operador, pero vos sos como los pibes, o sea, vos te sentís un poquito mejor y haces cualquier cosa. Sí, bueno, hice algo que no tenía que hacer hoy porque me sentía bien y ahora está como comenzando a doler, pero bueno. ¿Qué les iba a decir? Bueno,
Y algo que es fundamental en el periodismo de hoy, que es el algoritmo. ¿No? Ya lo hablamos cuando estuvimos hablando con León Murolo, hablamos del algoritmo. El algoritmo premia la reacción, ¿no? El algoritmo tiende a favorecer contenidos capaces de generar interacción y el comunicador enfrenta la inevitable tentación de producir aquello que provoca reacciones. Indignación, miedo, enojo, sorpresa, escándalo. Lo escandaloso es lo que más se viraliza. Una noticia falsa puede tener muchísimo éxito precisamente porque genera una reacción emocional. Y eso es lo que buscan cuando comienzan los procesos de desinformación. Ahora, ¿qué ocurre cuando aquello que es más atractivo para el algoritmo es justamente aquello que menos debería ser comunicado, ¿no? O que un comunicador responsable no debería hacerlo? Y hay algo que obviamente que va mucho más allá, o una pregunta que va mucho más allá, que es: ¿el comunicador debe adaptarse a la lógica del algoritmo o debe aprender a resistirse a ella, a volver a las fuentes, a chequear la información? ¿No? Eso es mucho más importante. Cuando nosotros viralizamos fotos que nos parecen reales, ¿no? ¿Cuántas veces viralizamos eso? ¿Cuántas veces compartimos imágenes de fotografías que quizás nunca ocurrieron? Lo mismo pasa con los audios, ¿no? Con videos, con declaraciones, con fotografías. Declaraciones, a ver, recuerden en la elección presidencial donde aparece la imagen de Mauricio Macri y Patricia Bullrich, Hugo Horacio Rodríguez Larreta, diciendo que se bajaban de sus candidaturas y que apoyaban la candidatura del hoy presidente Javier Milei. Lo hemos visto. Todos vimos eso. Así que bueno, y todo eso se hace con IA. Todo se hace con la IA. Entonces, como le dije, que hay un medio periodístico que utiliza IA para hacer noticias, pero una IA creada exclusivamente para sus noticias con el prompt diseñado exclusivamente para eso, y está la IA para hacernos fotos de nosotros parados frente a la torre, a las pirámides de Egipto, ¿no? Con la camiseta de Boca, de River, de Argentina, tomando un Fernet con la botella cortada. Para eso hay miles de utilización de IA, pero tenemos que ser muy responsables cuando utilizamos algo que no es lo que corresponde. Pero también hay que tener en cuenta otra cosa, y ahí ya volvemos a hablar de la difusión de noticias, ¿no? Por ejemplo, cuando no todo es responsabilidad del periodista que difunde algo. Eso después lo vamos a analizar con nuestra invitada del día de hoy, que ya en instantes está llegando, si es que no llegó ya a la radio. Vamos a escuchar un tema musical más. Vamos a escuchar a... porque justamente como vamos a hablar a una formadora de estudiantes, vamos a escuchar a Mercedes Sosa con Que vivan los estudiantes.

0: tardes para todos los que están del otro lado.
1: Buenas tardes. Vos sabés que la materia que das, ajá, una vez yo leí un tuit de un docente universitario de la UBA, uh-huh, que me causó mucha gracia y que lo agarré porque es gracioso hasta la forma de cómo lo contó. El docente se llama Martín Brauer y dijo: tengo que hablar con el rector, uh-huh, de la UBA. Una alumna me denunció. Dijo que se preparó para estudiar la filosofía de Hegel y que en el examen le pregunté cómo se llamaba el dentista de Hegel. Entonces le aclaré al rector que mi pregunta fue: ¿cuál fue la deontología de Hegel? Bueno, ¿qué es la deontología?
0: Deontología es, tenemos la ética, sí, que es la ética que aplicamos en nuestra vida a la persona. Y la deontología sería la ética aplicada a la profesión.
1: A la profesión, exactamente.
0: Sí. El estudio, o sea, la ética es el estudio de la conducta humana, ¿sí?, en sociedad, pero, uh-huh, tiene su parte individual. Uh-huh. La moral, porque a veces solemos pasar esta línea de decirle moral a la ética y no son la misma, uh-huh, cosa.
1: Exactamente.
0: Son las dos caras de una misma moneda, pero no son lo mismo. La ética es la parte más personal, introspectiva, que nos lleva a la reflexión. Es ese campo de corrientes, de teorías que nos hace reflexionar sobre nuestra moral.
1: Exacto.
0: La moral sería la puesta en práctica, sí, de nuestra forma de actuar. Uh-huh. Lo mismo pasa en la parte deontológica, que vendría a ser esa ética aplicada a la profesión. En este caso vinimos a hablar, creo, sí, sobre la ética en el periodismo.
1: En el periodismo.
0: Que vendría, exacto, a ser la deontología profesional.
1: Uh-huh. Melissa, la pregunta iniciales, ¿cómo estamos formando a los futuros comunicadores?
0: Bueno, es una pregunta que creo que todos los días, yo tengo otras materias también, y en todas las materias aplico la deontología profesional. ¿Por qué? Porque así, cuando enseñamos a escribir una noticia, a hacer una pregunta, a escribir un titular, la ética no está separado del cotidiano de la labor periodística. En un titular está la ética. En la información que decidimos incluir dentro de la noticia está la ética. Y muchas veces uno puede decir, bueno, pero yo ya tengo mi ética personal. Bueno, pero la ética profesional nos tira otras líneas que a veces pueden guiarnos un poco más sobre nuestra ética personal. Acá por ello pongo siempre el ejemplo de, por ahí vamos a ser muy drástico el ejemplo, o muy figurativo, pero es por ahí lo que a los chicos, a los alumnos les sirve y les hace entender por qué la importancia de la ética y la ética deontológica. Por ejemplo, si sucede un atentado en un jardín de infantes y la persona que fue y mató a varios niños, después va de urgencia al hospital. El médico tiene su ética deontológica de que tiene que salvarle la vida a esa persona. A esa persona que hizo una masacre y que, uh-huh, mató a niños. Y uno, el común de la sociedad, no va a decir, no, que lo mate, que lo deje morir, que no lo atienda, no se merece vivir, no se merece atención. Bueno, eso sería como la ética personal.
1: Claro.
0: Pero la ética deontológica a ese profesional de la medicina le dice que lo tiene que atender y salvarle la vida.
1: Exactamente.
0: No sé si fue un poco extremo el caso, pero...
1: No, está bien. Y en estos tiempos en los que están, en estas épocas de redes sociales y viralización y velocidad de internet, es mucho más complejo formar a los comunicadores.
0: Es más complejo, y es como cuando le decís, cuando lo formás y le decís, aplica la ética. Y que te quedan mirando como, ¿qué sería aplicar la ética en este mundo rápido? Donde se viraliza, donde está la inmediatez, donde está el periodismo participativo.

0: periodismo ciudadano, ¿sí? Que también podríamos tener otro debate de si es periodismo ciudadano o no es periodismo ciudadano. ¿Por qué? Porque le estamos diciendo frena. Ante esta información que vas a dar, hasta esta información que llega, hasta esta información que te está pidiendo todo el tiempo velocidad, viralización, publicar ya, sin ediciones, te estoy diciendo frena. Es esa la manera que entiendo que hay que empezar a formar a los comunicadores futuros. Es decir, bueno, no entres en las vorágines de la viralización, de la inmediatez, frená 5 segundos por lo menos. Y fíjate, primero que todo, el rol que tenés como comunicador, el rol social del comunicador y del periodista, de que aquella información que vas a dar puede afectar a una persona y a varias, en el humor, en el actuar diario, en las decisiones que tomamos, en la empatía social. Entonces, ahí es donde les digo, bueno, primero que todo, vamos al concepto de periodista y a la responsabilidad que tiene el periodista. Si entienden la responsabilidad que tienen con la información que van a dar, van a hacerse cargo también de las consecuencias que van a dar esa información, de la manera que van a dar esa información. Y ahí ya hagan lo que quieran. Si se quieren detener 5 segundos o si la quieren dar como bien. Y es un debate que tenemos en casi todas las clases.
1: Claro, porque sucede que los chicos hoy ven los canales y ven las radios, los streaming, y piensan, y si este lo hace, ¿por qué no lo puedo hacer yo? Entonces está en esa lucha continua del docente de, si él lo hace, que lo haga, pero vos tenés que saber cuáles son los procesos de responsabilidad.
0: Sí, por ahí en lo cotidiano de o en lo tradicional de el estudiante de periodismo o del comunicador, ellos creen que van a aprender únicamente a agarrar un micrófono, a hacer entrevistas, a hacer una pregunta sin pensarla muchas veces. A veces sale bien, a veces no. Y en bueno, a redactar una noticia, una crónica. Quizás eso era un poco más de mi época. Y ahora están pensando en que van a aprender a subir todo a redes sociales. Y en el streaming. Y que el streaming significa hablar por hablar. Entonces llegan estudiantes con la inocencia. Lo digo con inocencia porque después, o sea, en primer año hacemos una actividad donde les pedimos que se dibujen ellos viéndose como periodistas, y son hasta inocentes sus dibujos y muy aceptables, porque ellos llegan con unos 18 años entrando en el mundo del periodismo, más ahora que entienden que el periodismo es el streaming, el youtuber, el influencer, que vamos a decir, eso no es periodismo.
1: Claro.
0: Sí. Entonces, bueno, primero tenemos que explicarle que eso no es periodismo. Cuando le explicamos que no es periodismo, bueno, algunos ya dicen, bueno, entonces me equivoqué de carrera, no vengo acá. No, traerlos y ir llevándolos hacia la formación con esto también de la ética, la sociología, la filosofía, la economía, que también la política, que muchos no entienden por qué tienen que saber todo eso. Y bueno, y esta es la cuestión, esto es periodismo. Claro. El periodista tiene que ser capaz de darte una información contextualizada y entenderla. Entenderla en lo que está diciendo y en lo que también decidió no decir.
1: Claro. Lo que pasa es que cuando comenzamos el programa de hoy, hablaba de el periodismo en mi época. Y decía, hablaba de los filtros, ¿no? Uh-huh. Que nosotros, yo por ejemplo, en la agencia Telam tenía determinados filtros. Yo redactaba la noticia, tenía un editor, tenía un jefe de sección, tenía el jefe de redacción, tenía el de la mesa de edición, y ahí recién salía al aire. Eran diferentes filtros que, bueno, que si la noticia salía mal, había un montón de responsabilidades, ¿no? Uh-huh. Porque cada uno ponía sus iniciales como la firma. Y después contaba la otra de Andy Chango renunciando a Blender, diciendo que él entendía que el streaming era algo de contenido, pero él encontraba incontinencia verbal. Y si Andy Chango decía que ya encontraba incontinencia, era... Es un montón. ¿Y cómo hacemos desde la docencia para que estos chicos que se ven como streamers o influencers tengan la responsabilidad del contenido y no de la incontinencia?
0: Bueno, ahí está un poco el desafío. Sí, es un desafío y está en esto de diferenciarlos. Por ahí quizás hacerlo analizar. O sea, la forma que hago es aplicar análisis de medios, de streaming sería en estos casos. Y de decirle, bueno, ¿por qué en este streaming o en este canal de streaming se pueden dar el lujo o la autoridad de decir estas cuestiones? ¿Y quiénes están del otro lado de ese streaming? Porque a veces le echamos la culpa al periodista, al influencer, al streaming, pero ¿quién...? Casi tiene más del 50% de la culpa de la falta de contenido, es el que escucha.
1: Totalmente.
0: Sí. Entonces, ahí está. Porque el que escucha también puede decir, no, yo no elijo escuchar esto. O yo sí quiero escuchar esto. Y muchas veces también estamos configurados o configurando nuestras prácticas periodísticas para tener a ese que nos escucha. Y ahí está el problema. De si... ¿quién quiero que me escuche? Si me importa más un número o la calidad. Uh-huh. Y ahí está el desafío de hacerles entender quizás o cambiar de parecer a los estudiantes de periodismo. Contaba, volviendo para atrás, que en primer año empiezan con su dibujo donde se ven muy inocentes haciendo streaming, influencer, y cuando llegan a tercer año... ya los ves analizando todos los medios.
1: Claro.
0: Analizando todos los streaming y diciendo, bueno, sí, me encantaría tener un streaming, me encantaría hacerlo con poca producción, velocidad, viralización, pero yo no soy ni Coquiato. ¿Se entiende? Uh-huh. O sea, hasta dónde también a veces el contenido es boxeado por la personalidad. Porque muchas veces permitimos que X persona, porque es X persona, diga una barbaridad y nadie le dice nada. Pero si lo dice otro y dijo lo mismo de la misma manera que lo dijo, ya te están señalando con el dedo o ahí ven el error.
1: Claro.
0: Entonces creo que tiene que ver más por quién escucha o quién nos lee o quién nos sigue que por quién está en el micrófono.
1: Uh-huh. Lo que yo voy a contar ahora es personal, porque es, yo espero que acá sea diferente. Cuando yo daba clases de periodismo y de locución en Buenos Aires, me encontraba con que muchos de mis estudiantes no miraban televisión, no escuchaban radio, no leían portales. ¿Cómo puede ser que los chicos se anoten a estudiar periodismo sin ese mínimo interés por los medios de comunicación?
0: Bien. Lamento comunicarte que pasa. Estamos con esa problemática. Se ingresan a estudiar periodismo sin leer los medios, sin leer portales de noticias, sin leer cualquier cosa, cualquier texto, ni historieta, ni nada. Sin escuchar radio y sin mirar televisión. Hasta te diría, son pocos los que consumen streaming y son pocos los que consumen canales de YouTube. Lo que más consumen son las viralizaciones de TikTok o en Instagram. Entonces, es cómo se informan o cómo les llega la información. O si se levantan un día y dicen, me gusta estar informado, quiero estar informado, voy a salir a la calle, aunque sea sabiendo si va a llover. Si me tengo que llevar la campera. No les interesa. Salen con lo que vieron en YouTube o en los cortos de TikTok o de Instagram. Y a través de que algo les llamó la atención de eso, empiezan a buscar en los portales. Y tienen intereses totalmente diferentes. Ahí está la pregunta, bueno, ¿quién tiene que ceder quién tiene que dar el brazo a torcer? Acá volvemos al tema de la forma y el contenido.
1: Claro.
0: De si nosotros somos quizás más antiguos o más estructurados y tenemos que dejarnos llevar por estas nuevas formas de comunicación, o si tenemos que tratar de llevar un poco de estas estructuras a esas nuevas formas de comunicación. Es todo un desafío constante.
1: El desafío del docente, perdón, hoy está en lograr que en estos 3 años de carrera de formación, los chicos empiecen a enamorarse de lo que nos enamoramos nosotros cuando comenzamos a estudiar.
0: Sí, del periodismo.
1: Del periodismo.
0: De empezar a entender primero qué es el periodismo, las identidades que hay del periodista, porque un periodista puede tener varias identidades. Entonces una de las preguntas es, bueno, vamos al concepto del periodista tradicional. Vamos a sumarle lo digital a ese concepto de periodista tradicional. Y vamos a preguntar, ¿qué periodista querés ser vos cuando salgas del instituto formado? Y en esa pregunta está esto que te decía del rol social. Y ahí por ahí viene los filtros de Sócrates, que decía si es útil, si es bueno y si es verdad. Es algo fácil de aplicar a la información. Y es muy importante a la hora de informar. Porque yo les digo, bueno, elijan una noticia, redáctenla o cuéntenla para un público que ustedes elijan primero. Piensen, ¿es útil esa información que le voy a dar? ¿Es buena? ¿Habla mal de alguien? ¿Está maltratada? Y sobre todo, y principal, la verdad. Verificar claro. La fuente, sí, sí, verificar sí. Que sea la información certera. Que por ahí eso es... Uno dice, bueno, ahora tenemos la inteligencia artificial. ¿Cómo un docente entra al aula a dar una carrera de periodismo, por ejemplo, con la inteligencia artificial? ¿Cómo se da cuenta que los chicos no lo hicieron el trabajo? ¿O qué hace si los chicos utilizan la inteligencia artificial? Primero, la inteligencia artificial ni siquiera le dio tiempo a los chicos de saber utilizarla.
1: Totalmente.
0: Entonces, todavía no saben utilizarla. Y entonces, ¿qué tenemos que hacer? Frenar y enseñarlas a utilizarla. No a decirle, no la utilices acá. No, sí, vamos a utilizarla, ¿por qué no? Pero vamos a utilizarla de esta manera. Uh-huh. Y cuando le enseñamos a utilizar la inteligencia artificial, no es que la inteligencia artificial va a hacer el trabajo del periodista o ellos no van a pensar más. No, le va a hacer pensar más.
1: Totalmente.
0: Y entonces es importante enseñarles a utilizar.
1: Yo les contaba a los oyentes que hay un medio en el sur de Argentina que se llama ADN Sur, uh-huh. cuya directora dijo que sus periodistas utilizan inteligencia artificial, pero es una inteligencia artificial creada exclusivamente con un prompt diseñado uh-huh. exclusivamente para redactar noticias para ADN Sur con determinadas cosas, pero que ellos hacen capacitaciones y es esa inteligencia. No es el ChatGPT, ni Copilot, ni Gemini. Y en base es el prompt. ¿Cómo pedís? ¿Qué pedís? Porque en realidad si vos pedís cualquier cosa, te va a responder cualquier cosa.
0: Pero aparte, para pedirle a la inteligencia artificial que te redacte una noticia, primero tenés que tener criterio de cómo se redacta una noticia. Sí. Primero tenés que tener conocimiento de la información que vas a meter en esa noticia para que te la redacte. Porque si no te puede salir por cualquier cosa y pasa, que han llegado, que ni siquiera leyeron lo que le pidieron a la inteligencia y creyeron que la inteligencia entendió la consigna perfectamente y el trabajo le pedí una noticia y me entregaron una canción. Y ni siquiera la leyeron.
1: Sí, absolutamente. Melissa, como pasó con el periodismo, quedaron un montón de preguntas en el tintero. Creo que te voy a tener que invitar otra vez más para ver cómo desandamos, cómo seguimos, porque una puerta abrió otra, y el gran desafío del docente de periodismo hoy es inmenso.
0: Es inmenso como también se acelera todo el tiempo el periodismo. El periodismo, sí, podríamos decir, es como la medicina también, que todo el tiempo necesitamos estar actualizados. Y también los desafíos que vienen con las tecnologías están en el periodismo.
1: Totalmente, totalmente. Melissa, muchísimas gracias por pasar por
0: aquí.
1: Y espero verte muy pronto para seguir desandando este gran desafío que es el de formar comunicadores.
0: A disposición.
1: Nos estamos yendo de este Entre Líneas del día de hoy. Ha pasado Melissa Narín, comunicadora social, docente en el Instituto Juan 23, que ha formado, y hay muchos periodistas formados en Juan 23 que están en los medios de Reconquista y de la región, así que vamos a seguir teniendo de ellos en estos días. Nos reencontramos mañana con más Entre Líneas. Chau.

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0: Muy, muy buenas tardes. ¿Cómo anda la gente del otro lado? ¿Cómo andan los oyentes de FM 88.1? ¿Cómo andan los streamividentes? Le hemos puesto ahora buenas tardes.
1: Buenas tardes, Juanjo. Sí, los hemos bautizado. Streamividentes.
0: Que se van sumando al canal de YouTube de Radio Ciudad. ¿Y cómo anda nuestro querido amigo, compañero y coordinador de Radio Ciudad, el señor Gonzalo Núñez?
2: Más acuesemero que nunca.
0: Ahora te soltás, salís del papel de señor periodista.

0: periodista serio,
1: claro,
0: descontracturás un poco para estar con nosotros.
1: Absolutamente, absolutamente. Ya no soy tan serio, ahora estoy más descontracturado. Ahora soy disruptivo.
0: Muy bien, ¿no? Muy bien. Me gusta cómo te queda el disruptivo. Me gusta cómo te queda la parte serio con esa voz de locutor así. Te sale bien, pero me gusta más el Gonzalo disruptivo. Me parece que va más con vos, ¿puede ser?
1: Es que no existe la voz de locutor.
0: Mirá vos, ¿cómo es eso?
1: No, no existe. O sea, cualquiera que estudie locución puede ser locutor. Antes sí estaban formados de una manera tal que parecían todos iguales. Uh-huh. Todas las locutoras parecían iguales, todos los locutores parecían iguales. Ahora...
0: Ayer estaba viendo un spot de la época de Cacho Fontana.
1: Claro.
0: ¿Qué voz esa?
1: Bueno, Cacho Fontana es uno de los que me... que marcó mis días, porque mis mañanas, o sea, los que tenemos canas, saben que a la mañana, no, vos no.
0: No, sí, se me están saliendo.
2: Están empezando a salir.
1: A la mañana, o sea, no existía la televisión 24 horas.
0: Uh-huh, claro.
1: ¿No? Comenzaba la televisión abierta, comenzaba a las 12. Uh-huh. Entonces, mis mañanas eran rapidísimo con Héctor Larrea, en Rivadavia, le seguía Antonio Carrizo con La Vida y el Canto, seguía Cacho Fontana con Fontana Show y así hasta las 12 del mediodía, ¿no? Entonces, bueno, así fueron mis mañanas y de ahí yo me fui como formando con
0: mira, actores. Si me dirías en este momento, una anécdota que tengas con la radio, justamente que mañana es el día de la radio.
1: Mañana es el día de la radio.
0: Mañana jueves es el día de la radio, querida
2: así
0: compañera.
2: Es. Sí, sí.
0: Ahora, yo creo que lo que vos acabas de comentar sería una pregunta ideal, ¿eh? ¿Cómo conociste la radio? ¿Cómo te iniciaste con la radio? ¿Qué recuerdo de la radio? Vos sabés, Gonza, que a mí me pasó algo similar. No con Cacho Fontana, con otro tipo de programación, más de barrio, más con radios locales. Pero yo era un consumidor 24/7 prácticamente. Además miraba mis dibujitos animados. Miraba Dragon Ball Z. Y los Simpsons.
1: Sí.
0: Y South Park. Los tres dibujitos que a mí me gustaban. Y después era radio. Jugar a la radio. Grabar música en la radio. Todo radio. Amamos la radio.
1: Amamos la radio.
0: Realmente amamos la radio.
1: Sí, absolutamente.
0: ¿Y vos, Ara, tenés alguna anécdota?
2: Yo, escuchándolos, por eso les iba a decir. No me maten, pero siento que es... Creo que es un tema también instaurado, esto de que con la mutación del streaming, radio streaming, yo crecí más con lo otro, mirando transmisiones o streamings, que no necesariamente tenían un programa de radio. Así que ahí como que hay un conflicto. Sí, voy a decir que siempre escuchaba desde chiquita, cuando no tenía todavía un teléfono moderno como el que hoy casi todos tenemos, la 100.
1: Claro.
0: Ah, claro, radio 100. Local encima es esa, hace muchísimos años. Si bien nací desde Buenos Aires, se retransmite acá en Reconquista. Uh-huh.
2: Sí, sí.
1: Y vos sabés que... A ver, Juan Alberto Badía hizo un día un programa que se llamaba Imagen de Radio, donde él hacía radio televisada. O sea, él, claro, estaba en un estudio. Y en los primeros momentos de show de Video Match... Uh-huh. Eran como una radio con televisión porque estaba sentado en una mesa, él con su micrófono, y los que los rodeaban, no rodeaban, estaban en una mesa al costado, también todos tenían, estaban todos sentados, no eran que estaban, después se hizo el show de que todos se disfrazaban, todos hacían, pero era muy radial.
0: Mirá vos, un claro mentor fue Badía,
1: sí,
0: de Tinelli.
1: De muchos.
0: Y también recuerdo, digamos, como traigo un poco a colación en esto, hablando, anticipándonos a lo que es el día de la radio mañana jueves, yo me acuerdo de Radio Match, que es cuando Tinelli debuta justamente en la 100, cuando traen acá la 100, es Radio Match.
1: Mira vos.
0: O sea, trajeron la 100 a Reconquista, era todo el mundo escuchando, se habrán querido matar los programas locales de la época, porque fue realmente... Después, por supuesto... Reconquista siempre tuvo su los programas siempre tuvieron su audiencia fiel. Reconquista es una ciudad de radio, es una ciudad que yo creo que al día de hoy se continúa la costumbre de sentarse a escuchar radio.
2: Sí, obvio.
0: Algo que no pasa mucho en otros en otras localidades.
1: Bueno, yo te voy a contar algo y con esto ya los dejo para que continúen con el programa. Uh-huh. Algo que me sucedió haciendo un reemplazo en Radio Pop.
0: Ay, yo reescuchaba Radio Pop.
1: Bueno, en Radio Pop.
0: ¿Vos trabajaste ahí?
1: En Radio Pop hacía reemplazos. Reemplacé a un gran amigo que se llama Hernán Lirio. Pero la pop en ese momento no era la pop de ahora con la Negra Bernasi, o no está más, igual Coco Sil y todo eso. Era una radio.
0: Beto Casella.
1: Era una radio de música de 80, 90, de 2000, pero era como top. Entonces, los saludos de Navidad, uno agarra y dice, pues lee los mensajes que van llegando, porque ahí ya. Entonces dice, Mirta de Villa del Parque nos saluda, nos dice Feliz Navidad y que está en la terraza de su casa tomando una sidra con su pareja. Ese es el mensaje que yo leo. El lunes me llaman, radio de Daniel Adar, que ahora se anda mostrando como posible.
0: Sí, posible candidato a presidente. Al menos es a lo que está jugando.
1: Y me dijo, ¿vos leíste? Y me lee el mensaje que leí. Sí, los oyentes de pop no toman sidra, toman champán.
2: Oh.
1: Junta tus cosas y andate.
2: No.
0: ¿Te dijo así? Posta.
2: Sí. Alta no anécdota. Sí.
0: Ey, mirá la anécdota que tiramos en Radio Ciudad. Chica anécdota.
1: ¿Viste? Y los dejo hacer el programa nomás.
0: Mirá lo que nos
2: mirá, tira. Mirá, la tira y se va.
0: Expulsado por el mismísimo. Por el mismísimo Adat.
1: ¿Viste? Bueno, éxitos, chicos.
0: Bien.
1: Un gran programa.
0: La gente de Radio Ciudad sí toma sidra. Te queremos, Gonzalo. Gracias por todo. Bueno, así, mirá la anécdota ahora que nos dejó acá el señor Gonzalo, conductor de Entre Líneas. Las noticias no terminan con el título, dice el amigo.
2: Pero sí, igual, yo creo que son experiencias y bueno, uno lo toma, él lo contá con mucha gracia, pero qué sé yo, en el momento.
0: No, debe ser hermoso.
2: Imagínate vos, pero son experiencias de vida, qué sé yo, los laburos,
0: mirá
2: situaciones
0: vos.
2: Que por ahí pasan y bueno, está en uno tomarlo con gracia o como anécdota.
0: Se emocionó el operador. Hola,
2: ay, querido, le llegó al corazón.
0: Nuestro querido operador de Hitos Pleitas se ha emocionado con la anécdota del señor Gonzalo. A usted le gusta Dat. A usted le gusta Dad, me parece. Bueno, le ha roto el corazón un poco, Gonzalo. Ahora, bueno, como para comenzar, le damos la bienvenida a la gente. Jueves, primaveral jueves. La temperatura ideal. Ya tenemos el ruido de los redoblantes, ¿no?
2: Así es.
0: De los chicos. Estamos palpitando lo que se viene, que es la Estudiantina Olímpica, su inauguración, que va a ser en días nada más el próximo lunes.
2: Lunes 31, así es.
0: Bueno, vos terminaste hace muy muy poco el secundario, pero bueno, no tanto como muy poco, pero menos años.
2: Menos años que vos, puede ser, sí. Casi seguro.
0: Pero hace cinco años aproximadamente.
2: No, 2018 terminé.
0: Ah, no, hace un montón, hace ocho años.
2: Estás queriendo decir que soy re vieja.
0: Pero... Así, no, claro, viste, yo te trataba de... De pibe, de pendeja.
2: Claro, no, han pasado años, pero no lo siento tan lejano.
0: Bien, no, es que la juventud se lleva acá.
2: En la mente, está todo en la mente.
0: Yo me considero súper joven y voy a cumplir 37 años. Bueno, como te comentaba, a mí estos días primaverales, vos sabés que yo los puedo oler. Puedo sentir la sensación en el aire, el calorcito, la energía que irradia la primavera, la juventud. El lapacho, que es el mejor fondo justamente que tenemos en esta época. Pero el clima, te juro que me transporta a mis épocas de estudiante.
2: Vos sabés que...
0: Te lo juro.
2: Que estuve viendo videos, bueno, en redes también, que mucha gente comparte esto mismo que vos decís, de cómo los transporta tanto el tiempo, digamos, como esta estación que está llegando, que es el calorcito, Estamos entrando recién, todavía no, pero los lapachos, la estudiantina, como que los transporta a otra época.
0: Sí.
2: A mí también me transmite en sí en general bastante alegría, porque tenés, llegás a la radio, bueno, nosotros en nuestro caso llegamos a la radio, estamos escuchando la murga de fondo de la estudiantina, no hace tanto frío. Está tranqui.
0: Se me está por caer el lagrimón.
2: Hoy lloramos todos en el programa. Pero bueno, sí, yo igual no viví tanto la estudiantina. Creo que lo que más viví fue el inicio, ¿viste? Los actos de apertura, uh-huh. Los festivales donde venían, festivales, no sé si se dice así, donde venían los cantantes y estaban todas las escuelas. Me acuerdo que en mi época había venido el polaco.
0: Pero vos hablás Día del Estudiante.
2: No me acuerdo si se hacía bajo ese marco. Pero
0: no, porque por ahí sí. Puede ser para siempre en el inicio o cierre. Creo que... Ay, no quiero hablar. Pero... ¿Vino alguna vez el polaco para alguna apertura o para algún cierre? Sí, ¿puede ser que sí? No sabemos.
2: Sí, sí, sí. Pero más relacionado a la época de septiembre es lo que yo digo. No estrictamente la estudiantina.
0: El baile de la primavera.
2: Vos sabés que no me acuerdo si alguien se acuerda también.
0: El cierre de la estudiantina.
2: Comente de mi época.
0: Sí, digo, por favor, che.
2: 2016, sí. 2017. Había venido el polaco y creo que había dado un show en su momento y fue en adelante, si no me equivoco.
0: Sí, puede ser, sí. Estamos hablando de. Lo mismo, exactamente. Fue para un día del estudiante, un acto del día del estudiante.
2: Ahí está.
0: Si mal no recuerdo, que lo puedo estar recordando mal también, pero no, creo que es así. 70-30 como la medida del Fernet. Bueno, continuando con lo que son las noticias relevantes locales, hoy se realizó el tercer taller de planificación participativa. Después lo vamos a abordar más en profundidad. Pero bueno, comentarles por ahí a la gente, quien nos está escuchando y quien nos está viendo, que se realizó el tercer encuentro en la sede de Bomberos Voluntarios de Reconquista, más precisamente en la tan tradicional esquina de Patricio Díez y Ludueña.
2: Así es.
0: Buen marco, buena convocatoria, vecinos... trabajando junto a instituciones, junto a funcionarios, junto a gobernantes. La verdad que está bueno ver cómo a partir de estos talleres, donde tenemos una problemática y se proponen diferentes abordajes según los recursos que se tienen,
2: sí.
0: ¿No? Porque tampoco te sirve ir a... hablar de soluciones con recursos inexistentes. Estamos
2: claro.
0: Hablando que se ocupan los recursos que uno tiene. La verdad que muy bueno, muy, muy bueno el resultado. Y cuando hablo de resultado, no solo me refiero a la convocatoria, sino a lo productivo que resulta este trabajo, repito, entre vecinos, instituciones, funcionarios... gobernantes, así que qué lindo ver a mi ciudad preparada para lo que puede ser un golpe muy duro.
2: Así es. Yo te voy a interrumpir un ratito, Juanjo.
0: Sí, por favor.
2: Ha llegado alguien a la mesa.
0: Sí, un hincha de gimnasia. Hincha de gimnasia. No sabía. Para, ya le vamos a devolver el lugar, pero... Ajá. Bien. Bueno, mientras nuestro compañero hincha de gimnasia, señor Gerardo, se incorpora a su programa, bueno, lo vamos a saludar, ¿se lo puede saludar? Buenas tardes, no se escucha.
3: Buenas tardes, ¿qué tal? ¿Cómo andan, compañeros?
0: Bien. La verdad que hemos arrancado justamente acá con Ara, con Gonza. Hablamos un poquito de...
3: ¿Hicieron un pase?
0: Principalmente, no porque estuvo con una entrevistada, Gonzalo. Ajá, así
3: muy
0: que
3: bien, sí.
0: Hicimos una especie de apertura un ratito en conjunto, hablando, nos contó una gran anécdota.
2: Anécdota.
0: Ey, al aire. Una gran anécdota.
3: Bien.
0: ¿Eh?
3: No alcancé a escuchar. Pero bien.
0: Ah, ¿no la escuchaste? No, perdón, pensé que la habías escuchado. Así que bueno, te la vamos a dejar picando para que preguntes. Sí, o para que la veas mejor, porque créeme que es una gran anécdota.
3: Bien.
2: Hasta nuestro operador se emocionó, y cayeron unas lágrimas.
0: Se emocionó porque iba a ser quizás un...
3: Mirá que hay que emocionarlo al operador, ¿eh? ¿Eh? Me dijeron que solo lo emocionamos.
0: Claro, claro. Se emocionó porque era su periodista predilecto y bueno, el señor Gonzalo reveló una vivencia con este periodista y se nos desilusionó el operador.
3: Ah, la miércoles. Así. Se cayó un ídolo, digamos.
0: Se cayó un ídolo, yo creo tal cual. Se tropezó un ídolo, me parece. Pero un tropezón a veces no es caída.
3: Igual ahora con unos bizcochos le levantamos el ánimo al operador.
0: Yo creo que sí. Es un mimito al alma. Así que bueno, charlando también, y ya te devolvemos tu lugar, querido compañero, pero estamos hablando de otra cosa. Viste que el día hoy parece plena primavera.
3: Claro, casi verano.
0: Casi verano.
3: 30 grados me marcaba el termómetro del auto.
2: Claro,
3: yo
2: le decía casi calor.
0: Con razón tenía tanto calor.
3: No sé si era mentiroso, pero el termómetro del auto me marcaba 30 grados. No, hoy a las 3 y media, 4, cuando salíamos del cuartel de bomberos.
0: Sí, mirá vos, sí. No me imaginé que era tan elevada la temperatura, pensé que era pero un 26 aproximadamente, me imaginaba.
2: Yo
0: pero
2: anduve con la campera por todos lados, así que, pero por las dudas, ¿viste? Porque no sabemos si...
0: Claro, es que bien temprano estaba para camperito.
2: Sí.
0: Sí, ¿cómo que no? Bien temprano estaba para
3: camperito. Sí, temprano sí.
0: Pero bueno, después fue levantando. Y así que charlábamos, conversábamos sobre estos días, ¿no? Sobre lo que tiene estos días los lapachos florecidos, los estudiantes, la estudiantina que se viene. ¿A vos no se te hace como sentir ese aroma a primavera que te transporta a tus épocas de estudiante allá en la escuela industrial?
3: Florece la primavera, florecen los lapachos, florece la juventud, decía el intendente.
0: Tal cual.
3: En alguna apertura de la estudiantina de años anteriores. Sí, por supuesto, sí. De hecho, acá en el ingreso de la radio nomás, estamos frente a la Escuela de Comercio, la cantidad de muchachitos desparramados por todos lados a la hora de la salida.
0: Una nostalgia te da el día así. Así que bueno,
3: no lleva directamente a la Escuela de Comercio, pero sí a la industrial querida.
0: Sí. Bueno, es, digamos... Lo que se percibe, ¿no? Es lo que uno percibe con los chicos, con esta temperatura, con, repito, el olor a primavera, porque vos sentís como, yo no sé si es el pasto cortado, que es el pasto con la humedad, que alguien me explique, pero se lo podés olfatear.
3: Claro, sí, se siente.
0: Lo podés olfatear. Así que bueno, a mí estos días como que me ponen de buen humor, me llenan de buena energía, me encantan.
3: Me alegro que venga así.
0: Me encanta.
3: Me alegro que uno de nosotros dos venga así.
0: No, sí, porque totalmente yo me considero un joven. Un joven con 37 años.
3: Sí.
0: Yo me considero. No, todavía tengo 36, che, cumplo en diciembre los 37. Así que bueno, nos preparamos porque ya te rechoría el lugar.
3: Sí, no pasa nada. Estábamos trabajando como siempre para.
0: Muy bien, para sacar este país adelante.
3: Para la comunicación de la municipalidad.
0: Para sacar este país adelante. Hay que trabajar bien. Buen laburo hoy, el de comunicación, y muy importante que va a ser siempre es importante la comunicación. Y yo entiendo que la suelen ocupar muchos mal. Pero una comunicación desde un organismo como es el del gobierno y la comunicación realmente que se está llevando a cabo desde la municipalidad, no es por tirarse flores solo, pero realmente muy bien el equipo. Muy bien como viene trabajando. Muy siempre tener buena comunicación es muy importante, más que nada en tiempos de fake news, en tiempos donde con un videito yo te puedo sacar cualquier cosa de contexto. Y yo siempre digo, vivimos en Reconquista, capital nacional del mejor video para redes sociales.
3: Sí, vamos a hablar de eso en el próximo bloquecito, Juanjo, porque hay, por supuesto, novedades de lo que dejó este tercer taller participativo, ¿no? Que organiza la municipalidad junto a Protección Civil, al Comité de Protección Civil de la Ciudad. de manera preventiva, ¿no? Ante lo que va a ser el fenómeno de la niña, así que hay novedades sobre eso y vamos a hablar.
0: Perfecto.
2: Bueno.
3: Y además hay otros temas en el programa, porque ya creo que están las invitadas aquí, ya llegaron, porque no sé si lo anunciaste antes, Ara.
2: No.
3: Vamos a hablar de el cáncer y la lucha contra el cáncer, porque la gente del ALSEC está lanzando una movida bastante interesante.
0: Bien. Sí. Y tienen Octubre Rosa ellos también. Falta todavía, pero bueno, siempre la gente del ALSEC realmente poniéndose esa lucha al hombro. Ellas trabajan hace un montón, es increíble el laburo que hacen. Todo, desde lo preventivo, desde la misma calecita, desde todo el laburo que hace la gente del ALSEC, siempre combatiendo, informando y trabajando en pos de lo que es el cáncer.
3: Bien, vamos a hacer un cortecito, Diego, con música, así nos acomodamos y ya venimos con el desarrollo de los temas, ¿puede ser?

0: Bien, bien. Salió el bien, 18:39 en la tarde de Radio Ciudad. Saludo formalmente a toda la audiencia, ¿no? Al operador Diego Fleitas del otro lado. Anto Armúa también llegó, está del otro lado. Bueno, Juanjo Ara, gracias por bancar el inicio. Y ya estamos aquí en este segundo bloque de Antes que sea mañana. No sé si alcanzamos a presentar las vías de comunicación o no. ¿O dejamos la consigna para después y abrimos las vías para después?
1: No, no la presentamos nosotros en la apertura, así que creo que te damos el puntapié, bueno, para presentar las vías de comunicación.
0: Bueno, pueden comunicarse, por supuesto, con nosotros, como siempre, a través de mensajes de WhatsApp al 3482-256087 o en Instagram también nos encuentran, nos buscan en el buscador como Antes que sea mañana. Y si no, también pueden escribirnos en el chat de la transmisión en vivo de YouTube en Radio Ciudad 88.1. Una consigna que tenía que ver esta semana con la radio. Habíamos alcanzado a plantear ayer, Juanjo, que tiene que ver cuál es tu mejor recuerdo o qué momento te lleva a la radio.
1: Bueno, como bien, mirá. Indirectamente hablamos de la pregunta del programa, porque justamente en la apertura con el amigo Gonza charlábamos de que mañana es el día de la radio.
0: Exactamente, va a haber un programa especial de Antes que sea mañana por eso.
1: Y nos preguntábamos entre nosotros qué anécdota tenemos con la radio. Bueno, ahí contó su gran anécdota el amigo Gonza con el señor Adat. Y bueno, y yo le comenté que conmigo la radio convive básicamente desde que era un niño muy, muy chiquitito. Uh-huh. Desde que me regalaron una radio como juguete, así que ahí me volví un gran oyente. En esa época grabábamos los cassettes TDK, que te debes...
0: Claro, por supuesto.
1: ¿Acordarte?
0: Cassettes vírgenes, venían de 60 y de 90 minutos.
1: Muy bien, es verdad. Y que con la virome los enrollábamos, ¿eh? Qué recuerdo que te destrabé. Bueno, también jugábamos a la radio. Me acuerdo con un primo mío, por ahí lo hacía solo, grabábamos los cassettes, llamábamos a los programas para apretar el rec y grabar.
0: Y pedir un tema, pedir un tema.
1: Y pedir un tema, por supuesto. Yo pedía temas de Leo Mattioli a full en esa época.
0: Nosotros pedíamos temas, digo nosotros porque siempre estaba, me acuerdo de este recuerdo en particular, con un amigo y colega también municipal, el señor Juan Rufanach, que llamábamos al programa en Radio Obligado en ese momento del Negro Rojas, que hoy está en Santa Fe laburando con bastante éxito. Hizo bastante publicidad, se dedicó más que nada a la locución comercial y es bastante, bastante conocido en Santa Fe, pero en ese momento estaba en Radio Obligado y llamábamos para pedirle temas los sábados a la tarde y pedirle entradas para el matiné de Time. O sea, estamos hablando del año 97, 98, por ahí.
1: Mirá vos. ¿Vos
0: no, no había nacido ahora ese libro.
2: Yo me río porque no. Nací como 4 años después, pero sí. No llegué a conocer todo lo que están contando ustedes, sí, de oído.
1: Es
2: una
1: jovencita esa.
2: Yo lo que les contaba hoy, le contaba a Juanjo y a Gonza, es que llegué a vivir más en la era de lo que es el streaming y claro, también que se transmite en radio, pero no puramente radio. Sí pedía temas en la 100, les contaba.
0: Ah, claro, sí.
2: Pero más allá de eso, no.
1: Otra de las cositas que charlamos al inicio, y acá la tenemos justamente a Celia, que cómo no acordarme de ella en las épocas de estudiantina, en la escuela, o sea, te miro y me llevas a la escuela normal. Estas épocas, este clima, esta primavera que se respira, estos jóvenes que estamos escuchando acá atrás con la murga, como que te transporta a la niñez, a la adolescencia, a las épocas de primario y de secundario, yo en mi querida escuela normal. Y hoy hablábamos sobre el polaco que había tocado
2: sí.
1: En una estudiantina que bien fue muy posterior a mi egreso del secundario, que fue en el año 2007. Acá nos dicen en el chat de YouTube, nos comenta un oyente que el polaco efectivamente estuvo en el 2017 en la
2: Argentina,
1: pero en la apertura.
0: Claro,
2: sí, a eso yo me refería. No me acordaba, porque yo me acordaba que lo había visto, que te conté, pero no me acordaba bien en qué año era. Yo les contaba hoy que fue lo que más recuerdo de mi época estudiantina.
1: Así que bueno, ahí estamos como desbloqueando recuerdos. Bueno, estamos medio melancólicos hoy con este clima tan juvenil.
0: Y vinculando también escuela y radio, recordemos que a partir de la semana que viene, el lunes, es la inauguración de la Estudiantina Olímpica 2026. Y Radio Ciudad, por supuesto, va a ser protagonista transmitiendo no solamente la apertura, sino también muchos de los eventos deportivos del desarrollo de la Estudiantina. Así que otra vinculación más entre radio y juventud, ¿no? Y los estudiantes.
2: Hablando de radio, yo quiero decir algo, pero a modo de que estamos ya con las fechas, el viernes que viene
0: sí.
2: Cumplimos un mes de programa.
0: Bueno. ¿De la semana que viene?
2: La semana que viene. Sí. No, la otra. Bien. Cumplimos un mes.
1: Bueno, feliz cumplemes.
2: Todavía no, pero yo la tiro ahí para que se acuerden ese día. Dale. A ver qué hacemos.
1: Bueno, pisas en Udine.
0: Sí, como siempre, como siempre.
1: Como siempre tenemos el lugar.
0: Después vamos a saludar a los compañeros de Udine y de Patini y demás que nos acompañan siempre, pero vamos a darle la bienvenida ya a nuestras invitadas del día de la fecha, a Adriana García y Celia Pochettino, que son presidente y de la comisión directiva de la ALSEC Reconquista. ¿Cómo andan, chicas?
3: Buenas tardes, bien, ¿cómo están ustedes?
0: Muy bien, gracias por venir, hay una noticia muy linda que nos enteramos esta semana, estuvieron haciendo algo de medios también por varios canales y radios. Pero queríamos que nos cuenten también aquí y para la gente que escucha siempre las tardes de Radio Ciudad de esta iniciativa que se pone en marcha, ¿no? Llamada Onco Anónimos, ¿eh? ¿Así es?
3: Sí, así es. Onco Anónimos, que arrancó el lunes 24 y que tendrá consecución todos los lunes 20 horas en la ALSEC, en el espacio de ALSEC Reconquista. Uh-huh. Ruta 11, esquina Iturraspe. Exacto. Clásica esquina de Reconquista. Y bueno, y la intención es que puedan acercarse pacientes. El espacio es para pacientes. Ajá. Charlas o encuentros de pacientes a pacientes. Así que con mucha alegría iniciamos este espacio. Lamentablemente no pudieron venir por ahí un poco los protagonistas que tenían ganas de participar, pero bueno, se complica por ahí con los horarios. Y tuvimos una buena concurrencia y gente que se quedó interesada en asistir y que por el frío, por diferentes cuestiones no estaba en Reconquista, por controles. Pero bueno, la iniciativa surge un poco a pedido de pacientes que veían la necesidad de encontrarse con otros pacientes, y por ahí no es lo mismo un paciente o una charla de paciente a paciente que una charla con un profesional. Entonces, bien. Bueno, vieron la necesidad de encontrarse y bueno, y están, ojalá que se sostengan el tiempo y ojalá que puedan darle continuidad, que se sume más gente, que puedan aquellos que tienen por ahí ganas o la consigna un poco era venir como estés, pensando en que a lo mejor tenés ganas de participar. No tenés ganas de hablar, no sabes cómo es y no sabes con qué te vas a encontrar, entonces decís, bueno, voy y veo, ¿qué onda? Y bueno, y fue así, hubo 11 personas, o sea que una buena concurrencia, y no sé más porque no estuve, porque la idea era pacientes con pacientes, y bueno, yo no.
2: ¿Está
3: no
2: dirigido fui. Solamente a pacientes o a
3: personas? A pacientes oncológicos, aquellos que tienen diagnóstico, o aquellos que están con diagnóstico y tratamiento, o aquellos que están, que más allá de que hayan afrontado un tratamiento, superado el cáncer y tienen ganas de involucrarse y de contar o la necesidad. Yo por ahí digo, sirve un poco de motivación para algunos que están iniciando un tratamiento y otros que a lo mejor terminaron su tratamiento y dicen, me cayó la ficha. Que pasó con varios con los que hablamos, que nos dicen, terminé el tratamiento, estoy en mantención, o terminé el tratamiento, ya terminé la mantención, estoy en el transcurso de los 5 años que tengo de mantención, entre comillas. Y no, recién estoy procesando lo que me pasó, recién estoy acostumbrándome a mi nuevo cuerpo, a mi nueva cabeza, porque el atravesar una enfermedad, un proceso de tratamiento hace que nos cambie la cabeza también, además del cuerpo y además de experimentar cosas que comúnmente no se vive. Entonces, bueno, un poco eso, el poder charlar el mismo idioma con pares sin tener que explicar qué te está pasando.
0: Claro, porque me imagino, ¿no?, que tiene que ver con una... con algo que por ahí queda siempre en un segundo plano de cuando se habla de cáncer, ¿no? Que además del diagnóstico, del tratamiento y demás, aparece todo el proceso emocional.
3: El proceso emocional y físico.
0: Y,
3: demás.
0: Y físico también, por supuesto, pero...
3: Acá tenemos una sobreviviente.
0: un testimonio. Podemos
2: escucharla, que justo estaba...
4: Bueno, hace muchos años, hace más de 30 años.
0: ¿Y estuviste participando del... No. ¿Todavía no, de este primer encuentro?
4: No me sentí capacitada para ir todavía, no porque yo, lo mío ya pasó, pero tuve personas cercanas hace poco tiempo y no sé, no.
3: A las que estuve acompañando.
4: La estuve acompañando y todo eso, y bueno, todavía no tuve ganas de hacer, no quise ni ir a ese primer encuentro.
0: Claro, bueno, por eso también lo que decías de vení como estés.
3: Vení como estés, sí. Y por ahí quien tenga por ahí la necesidad de participar, porque cada uno también lo vive como puede, digo yo.
4: Claro.
3: Hay gente que quiere hablar, hay gente que no nombra la palabra cáncer.
0: Claro.
3: Hay gente que necesita contar y necesita compartir la experiencia de lo que el proceso que está viviendo. Y siempre tratamos de que se lo tome así, como un proceso para llegar a la sanidad. O sea, de que hablemos de un proceso, de un tratamiento.
4: De que se puede salir, porque...
3: De que se puede salir y de que siempre tomado a tiempo el cáncer tiene mucha expectativa de vida. Entonces, nosotros hablamos de prevención, el ALSEC, la premisa fundamental del ALSEC es la prevención. Y no hay prevención si no vamos al médico y nos controlamos. No hay prevención si no le prestamos atención a nuestro cuerpo. Frente a cualquier cambio que notamos, ir al médico. Ya sea por un cáncer de mama, o sea por algo raro que notemos en la mama, varones y mujeres, importante hacernos el autoexamen, los varones y mujeres, tocarnos, mirarnos en el espejo, notar si hay algún cambio, ir al médico y ver qué nos está pasando, que si es una pavada nos vamos a nuestra casa tranquilos y si no, iniciamos un tratamiento y nos ocupamos, pero tomado a tiempo tenés chance de supervivir, digamos, de sobrevivir. Si por ahí lo tomamos tarde, que por ahí pasa con con el cáncer de mama, con los varones, que los varones en general dicen, no, tengo algo acá porque moví un mueble, porque estuve en el gimnasio, porque no sé qué, y llegan tarde. Entonces empiezan un tratamiento tarde. ¿Qué pasó? Empiezan un tratamiento tarde y por ahí tienen menos chances de vivir. Por ahí con las mujeres hace muchos años que venimos machacando el tema de cuidarse, de hacerse los controles y de tocarse. Y muchos, por ahí, campañas de tocate, de tocate, de tocate, de tocate, y los varones por ahí no. Entonces, estamos también movilizando un poco. Ahora se viene octubre, con el que trabajamos, toda la campaña de cáncer de mama generalmente es en octubre. Y bueno, también... insistiendo con que los varones es necesario que se controlen y frente a cualquier cambio en la tetilla, frente a cualquier cambio entre la tetilla y la axila, bueno, ir al médico, no solo por un bulto, sino por ahí por algún cambio, se le hunde el pezón, tiene alguna grieta que no tenía, tiene algo raro que no tenía, bueno, ir al médico.
1: Bien. Hablábamos, bueno, estamos hablando del cáncer de mama, que por lo general... el común de la gente lo suele asociar únicamente a las mujeres. Vos bien explicabas recién esto del autoexamen, de que debemos controlarnos ante cualquier anomalía, recurrir al médico, porque por ahí puede ser, como vos bien dijiste, está todo bien, es un chequeo de rutina, te vas tranquilo a tu casa, y si no, hay que ocuparse. Muy, muy, muy bien empleado el término, ¿no? Ocuparse y no preocuparse. Yo quiero saber concretamente si ustedes desde el ALSEC por ahí tienen algún porcentaje o más allá del número, ¿se dan muchos casos el cáncer de mama en hombres?
3: Cada 10 casos, uno, o sea, cada 10 casos de mujeres, uno es de hombre. Lo que pasó es que en la provincia fallecieron dos personas jóvenes, menos de 40 años, en el transcurso de los dos años pasados.
1: Mirá vos.
3: Varones, porque no llegaron a tiempo.
0: Claro.
3: En Reconquista hay 3 casos de varones, creo. uno que lo descubrimos en el Alce hace muchos años, y después otro señor que vino a contarnos que había tenido cáncer de mama. Y hay otro caso que nos contaron, pero no, todavía no hablamos con él.
1: Claro.
3: pero sí, por lo menos tres cáncer de mama de varón en Reconquista. Y bueno, y el tema del Onco Anónimo es no solamente el cáncer de mama, sino de todo tipo de cánceres. Uh-huh. Todo aquel paciente que tenga la necesidad de conversar, de por ahí, también usarlo un poco como navegador, digo yo. Navegador se le llama a la persona que te va orientando en diferentes cuestiones, porque por ahí un oncólogo se ocupa del tratamiento clínico.
1: Claro.
3: Y generalmente uno como paciente se enfoca también en el tratamiento para el cáncer. Y también tenemos que tener en cuenta que antes de empezar un tratamiento poder visitar a un odontólogo, porque generalmente los tratamientos son agresivos y dañan las piezas dentales. Un cosmiatra oncológico para que ver qué nos pasa o qué productos podemos usar en el pelo, en el cuerpo, en las uñas, qué conviene, qué no, que para cada, de acuerdo a nuestro tratamiento, qué nos conviene usar, qué no, que si tenemos alguna quemadura con el equipo de rayos, qué cremas tenemos que usar o qué nos conviene usar para que se nos cure más rápido. Las nutricionistas, porque también con una buena alimentación por ahí los efectos colaterales, digamos, o en realidad por ahí después de las quimios se descomponen, bueno, cómo hacemos para que a lo mejor a través de la nutrición sea menos el impacto, y también para que nos ayude con la quimio a que como que actúe más rápido.
2: Claro.
3: Bueno, es todo un equipo que por ahí hay que tenerlo en cuenta, y a lo mejor el oncólogo se inclina por el tratamiento médico.
1: Claro.
3: ¿Qué pasa con la actividad física? Uh-huh. Que por ahí son cosas que entre los pacientes, es más, hay pacientes que a lo mejor no se animan a preguntarle a su oncólogo porque dice, no, va a decir que es una pavada, pero sí a un paciente que está pasando por lo mismo que yo.
1: Chicas, yo quiero hacerle, perdón, otra preguntita que me tocó hace muy pocos años, tener un familiar, una tía mía más precisamente, muy muy cercana, con un cáncer en la médula ósea que tiene el nombre de mieloma, ¿puede ser?
3: Sí.
1: Bueno, fue, es, a ver, yo no soy idóneo en el tema, pero voy a tratar de decirlo así muy, muy por arriba, según lo que entendí. Es como un cáncer muy agresivo, ¿no? Es increíble lo que el médico que la trató en Santa Fe explicaba, hablaba de casi es increíble cómo el cáncer entró en regresión, si está bien el término. Uh-huh. Aplicado.
3: Sí, sí, está bien.
1: Hoy por hoy, o sea, a ella le habían dicho que no iba a poder ni siquiera andar más en bicicleta, una persona muy, muy activa, digamos, de caminar, mucho de moverse en su bici. Han pasado entre tres años ya de esto, y la verdad que está espléndida. Puntualmente, a lo que voy con esto que les estoy comentando, lo que yo al menos noté desde afuera todo el tiempo era como una actitud muy positiva, una predisposición de todo va a estar bien, yo sé que va a estar bien, me voy a poner bien. Increíble que yo por ahí pensaba o me metía en su lugar, sería una persona como que quizás yo me derrumbaría. Cada uno entiendo que lo debe atravesar de manera diferente, y concretamente lo que quiero preguntar es, ¿esto influye mucho a la hora de encarar un tratamiento?
3: Sin dudas, y sin dudas la palabra cáncer está asociada con muerte. Por eso nosotros tratamos siempre de desvincularla de la muerte y decir, bueno, es un tratamiento y es un proceso que tenemos que pasar para sanarnos. Entonces, tomarlo como un proceso que nos toca atravesar. Y con la mejor energía y con la mejor onda, y con nosotros, bueno, también tenemos un equipo que hace terapias alternativas, que en otros lados del mundo está indicado antes de las quimioterapias, antes de las cirugías, el Reiki, por ejemplo, y te lo receta un médico y te lo cubre la obra social, digamos. En Argentina no, pero hay algunos hospitales que tienen como prueba piloto el Reiki, que generalmente responden mejor. Nosotros tenemos personas que se dedican a hacer Reiki a pacientes. ¿Están dando resultados? Sí. ¿Tiene que ver con el Reiki o no? No sabemos. Pero todo lo que todo sume, lo que no dañe, claro, que no tengas que tomar nada, bueno, bienvenido sea, digamos. Uh-huh. Si tiene que ver el estado con que uno se lo tome, siempre dicen que sí, es fundamental. Es fundamental. La energía que le ponga, la buena onda que le ponga, la cabeza que le ponga. Por eso hablamos de siempre de el proceso. Bueno, vamos para adelante y con este proceso. Y también estamos pensando a corto tiempo de poder hacer un taller para personas que cuidan, que acompañan a pacientes.
0: Claro.
3: Porque el que acompaña también lo vive. Lo vive. Sí, y lo vive desde qué hago, digamos. Porque también
2: ¿cómo
3: uno
2: puedo,
3: se entera de un diagnóstico y uno lo lleva, el que lo vive, lo vive de una manera. Y el que acompaña, ¿qué le digo? ¿Qué hago? ¿Cómo? Yo por ahí a los chicos, fundamentalmente en las escuelas, les decimos siempre, tengan en cuenta la escucha activa. A ver, no estemos diciéndole porque no saben qué decirle, porque no saben qué preguntarles, ¿estás bien? ¿Estás bien? ¿Estás bien? No. Salió el sol, ¿querés que vayamos un ratito a la vereda? ¿Querés que demos la vuelta a Manzana? Para que estén en actividad, que tomen un poquito de sol y se sientan acompañados. Tratar de que se vean mejor. Te ayudo con, no sé, a ponerte un turbante, te ayudo a... ¿Qué te vas a poner? Vestite bien, no estar en pijama tirado en la cama. Ponete algo lindo y vamos a la vereda a tomar mate. O vamos a la vereda y te tomamos un té conmigo. Una que te come una fruta, no sé, depende de qué tratamiento estén haciendo y que puedan comer, consumir. Pero por ahí el estar atentos a esos detalles que hacen que la persona se vea mejor, se sienta mejor, a raíz de que se ve mejor. Entonces, a ver, te puedo ayudar a maquillar, busquemos a ver cómo maquillarte para que te veas mejor. Las mujeres, fundamentalmente, que en muchos casos pierden el cabello. Nosotros tenemos por ahí el tema de las pelucas oncológicas también dando vuelta. Hay gente que ha venido a buscar pelucas, hay gente que a los que les proveemos turbantes, y hay gente que se queda sin pelo y lo luce muchísimo mejor. Y Pam, bueno, una de las chicas, sí, por ejemplo, que está con el tema de Onco Anónimos, decía, yo me compré una peluca, pero me ponía la peluca y no me veía, no era Pamela. Entonces yo me mantuve siempre pelada, rapada. Cuando me di cuenta de que no soportaba el ver con que se me caía el pelo, me rapé y siempre me mantuve así. Y bueno, como ella, hay varias personas y bueno, ayudarla a ver cómo te maquillás, cómo lo hacemos sentir bien desde
2: lo
3: no
2: simple.
3: Estás bien, estás claro, bien, estás desde bien, necesitas algo, estás bien. Bueno, no. Y tratando de incluirlos en la rutina de siempre. Todos los sábados nos juntamos a comer. Bueno, a lo mejor un sábado no tenga ganas, a lo mejor un sábado sí. ¿Qué puedes comer? Bueno, vos puedes comer, no sé, carne, porque tenés las plaquetas bajas y necesitas comer carne. Porque para la próxima quimio necesitas tener las plaquetas fuertes. Bueno, juntémonos y comemos carne, un bife, y cuidemos esos detalles y acompañemos. Pero bueno, la idea por ahí es hacer un tallercito con personas acompañantes también, porque desde el ALSEC Argentina, desde el año pasado, se están haciendo virtuales diferentes talleres. Uno era este, de específico para pacientes, que ya lo largamos ahora presencial. Después hay otro taller que es para personas que acompañan, y otro para personas que están en duelo porque perdieron a esa persona que acompañó.
1: Mirá vos, también importante.
3: Son,
1: ¿no?,
3: dos situaciones distintas y que hay que manejarlas y hay que abordarlas distintas. De manera distinta. Entonces, bueno, por eso el tener el cuidado de que este taller que estamos haciendo todos los lunes a las 20 horas en la ALSEC es para pacientes oncológicos. O diagnosticados que estén en tratamiento o no.
2: Sobre los talleres, ¿cómo es la dinámica? ¿Cómo funcionan, digamos? ¿Cómo comienza el encuentro y qué pasa?
3: El de Onco Anónimos. La verdad que tendrían que venir las chicas, porque nosotros no participamos. Yo porque no soy paciente, sí. Entonces yo no tuve nunca cáncer, entonces no decidimos que era de paciente a paciente.
4: Y anónimo.
3: Fui, le di la llave, armamos un poquito ahí y me fui porque no correspondía que participe. Seguramente las vamos a ir a visitar un más avanzado en los lunes para contarles un poco más del ALSEC y demás, pero ellas van a ir viendo a medida que va surgiendo la necesidad, a lo mejor convocando a algún profesional.
0: Claro, eso.
3: Pero este primer encuentro era para conocerse entre ellos y un contacto y saber un poco cómo, con qué realidad se estaban encontrando, qué sé yo. Por ejemplo, sabíamos que a lo mejor iba un señor que hace 4 años tuvo un cáncer de colon, un señor grande. Sabíamos que a lo mejor iba una señora que tuvo leucemia. Pero bueno, había que ver con qué nos íbamos a encontrar. con qué se iban a encontrar en realidad en el grupo. Y bueno, la verdad que la convocatoria fue buena porque que haya 11 personas, la verdad que es un lindo número para trabajar en un grupo de apoyo y de intercambio, es un lindo número. Uh-huh. Y bueno, invitamos a que se puedan seguir sumando aquellos que por ahí tengan ganas de encontrarse con otra persona que esté atravesando la misma situación o que haya atravesado la misma situación. Y que puedan compartir las experiencias, un poco también para motivarse, para que vean que se puede seguir adelante, y otro para por ahí ayudarse con
1: para sostenerse, ¿no?
3: Sostenerse
1: porque,
3: entre ellos.
1: Imagino, debe ser fundamental la contención en estos casos. Se deben topar con varias situaciones y a raíz de esto quiero hacer otra pregunta. Ustedes por ahí, desde el ALSEC, ¿cuáles son las mayores situaciones con las que se topan? Al margen del gran laburo de contención que se hace, que es como es prioritario hasta en un punto, ¿no? Por ahí la gente suele bajonearse más, barra frustrarse, suele encararlo con mayor predisposición.
3: No tenemos muchos casos que lleguen al ALSEC a pedir, o sea, como pacientes con contención. Nosotros, la tarea del ALSEC es la prevención. Uh-huh. de los diferentes tipos de cánceres. Durante todo el año se hacen campañas de prevención de cáncer. Con todas las edades, tratamos de llegar a la mayor cantidad de población uh-huh. posible. Pero la función del ALSEC es prevención.
1: Claro,
3: se está ampliando
1: me refiero a
3: la contención, uh-huh. se está ampliando a esto de ayudar o colaborar o tener a disposición pelucas, turbantes, tratar de que si por ahí alguno necesita un pasaje, se trata de colaborar. Si alguno necesita que se intervenga con la agencia de cáncer de la provincia por una cuestión de medicamentos, tratar
1: claro,
3: de
1: a
3: colaborar.
1: Eso me refería con,
3: si
1: con
3: por
1: la
3: ahí
1: contención.
3: Uno frente a un diagnóstico, ¿qué hago? Bueno, llámenos y acérquense porque nosotros por ahí
1: que
3: tenemos...
1: Es contención también decir, en un punto
3: podemos
1: eso.
3: Podemos decirle, qué sé yo, habla con el doctor Pierini, habla con la doctora Orlando, habla con el doctor Bertetti, claro. habla con el doctor Nardín, habla con, o sea, Durán.
1: Claro, a eso me refería, digamos, porque...
3: Algunos cirujanos...
1: Eso también es contener por ahí porque alguien no sabe a qué médico recurrir, esto lo del taller que recién contaban, o sea, quizás... Una contención más directa o más indirecta, pero una sí. Contención en fin, no sé si como fin del ALSEC, pero bueno, paralelamente lo acarrean, digamos, esto de poder contar con un lugar de no solo para informarse, no solo para prevenir, pero sino también para saber que ante un caso que debe ser totalmente normal desesperarse, no saber cómo encararlo, no saber cómo acompañar, uh-huh. Están también en
3: se
1: sus...
3: pueden acercar sí,
1: exactamente
3: sí,
1: se
3: sí.
1: pueden acercar
3: les estaba por decir, o sea, nosotros por ejemplo tenemos un mastólogo que por ahí más lo que tiene que ver con cáncer de mama, tenemos un mastólogo que es el doctor Isaac y que también lo tenemos a disposición, que va al ALSEC, que hace PAP además en el ALSEC, mm. pero que hace las mamografías. Entonces también por ahí nosotros nos enfocamos por eso mucho con el tema del cáncer de mama y que por ahí uh-huh. nos asocian directamente al ALSEC con el cáncer de mama.
1: Claro.
3: Pero bueno, también tenemos a mano teléfonos de otros profesionales, qué sé yo, un doctor que trabaja en el Cuyen, que opera cabeza, tronco superior, digamos, que por ahí no es fácil y muchos dicen, ¿a dónde voy? Bueno, tenemos el teléfono de ese doctor como para que se pueda pedir un turno y verlo, y opera en un hospital público, que por ahí no es fácil tampoco encontrar.
1: Ni hablar.
3: El doctor Pierini opera en un hospital público, además de atender acá en clínicas privadas, opera en un hospital público también. O sea, tenemos por ahí una red armada de teléfonos que pueden ayudar. Y bueno, fundamentalmente el frente a cualquier duda, ir al médico o recurrir a nosotros para ver con quién o ir al médico, a su médico de cabecera para que lo pueda orientar, porque realmente la manera que tenemos nosotros siempre es con la ALSEC, que decimos no te cuides a medias. El no te cuides a medias pasa por qué sé yo, quiero adelgazar, dejo de comer un poquito. Con la salud es tenés que ir al médico y controlarte, no hay otra. O sea, con el cáncer la prevención es esa. Podemos tener una vida lo más saludable posible, pero nadie está exento de que una celulita aparezca de golpe y nos haga un desastre. Sí. Entonces, la manera que tenemos es ir al médico y controlarnos, hacernos un chequeo anual por lo menos y general.
1: Bien. Importantísimo eso para remarcar, ¿no? Hacerse un chequeo anual y general. ¿A partir de los cuántos años es lo ideal?
3: Y en realidad...
1: Cualquier edad,
3: pero en las mujeres la mamografía a partir de los 30, 40 años, depende de cada caso. Uh-huh. Es más, depende de los antecedentes. Generalmente por ahí te dicen algunos médicos, si tenés un familiar directo que tuvo cáncer, por ejemplo, tuvo un cáncer de mama, 10 años antes de que diagnosticaron a esa persona, ya hacerse un control, como para ver que esté todo bien. Y después de ahí a lo que tu médico te vaya diciendo. Uh-huh. Por ahí las mujeres, a partir de, yo por ejemplo, a partir de los 18 años me hice la primera mamografía y después, depende del año, el médico me dice cada 2 años, cada 3 años vemos, pero porque mi abuela tuvo un cáncer de mama y le sacaron los 2 pechos y ganglios y demás. Bueno, entonces tengo un antecedente directo que me controlo, digamos. Pero por ahí los hombres generalmente a partir de los 45 años el cáncer de próstata, uh-huh. Una colonoscopía a partir de los 50 años todos, hombres y mujeres. Si tenemos por ahí diarrea frecuente, en vez de tomar una pastillita mágica de que nos pare la diarrea, ir al médico y ver qué nos está pasando. Si tenemos estreñimiento frecuente, ir al médico y ver qué nos está pasando. No mandarnos, yo digo siempre que con el tema de la inmediatez que vivimos todos, nos tomamos una pastillita y dejamos que pase. Y por ahí estamos tapando síntomas que el cuerpo nos está diciendo, ojo que acá hay algo. Y con una pastillita lo solucionamos y solucionamos un ratito. No nos estamos cuidando como realmente debería ser. Entonces,
1: claro,
3: bueno.
1: Sí, en vez de atacar el origen del problema, estamos como cubriéndolo, nomás bueno, que no se vea.
3: Un síntoma.
1: Barremos y tiramos la tierrita abajo de la alfombra hablando mal y pronto.
3: Y muchas veces llegamos tarde.
1: Exactamente.
3: Ya para cuando queremos iniciar un tratamiento es tarde. Entonces, tomados a tiempo, casi todos los cánceres son curables. Qué sé yo, hoy en día los profesionales dicen el cáncer de páncreas, que en otro momento uno asociaba con una muerte cercana.
4: 45 días te morías,
3: ¿no? Tomado a tiempo, ahora se está cronificando. O sea, hacen que vos con medicación es como que te mantengas como si fuera una diabetes, por ejemplo, con medicación. Y no te mueras a los... ¿Cuántos días dijiste?
4: 45 días,
3: como por ahí se pensaba.
1: 45 días.
3: Y generalmente te diagnosticaban un cáncer de páncreas y al mes y medio, 2 meses, 3 meses te morías. Hoy hay muchos casos, o sea, a partir de un protocolo que se está siguiendo de tratamiento, uh-huh. Ya hay personas de más de 5 años sobrevivientes de cáncer de páncreas y que es como que cronifican la enfermedad. Lo tendría que hablar un profesional en el tema, experto, pero en las charlas últimas que tuvimos es que es un adelanto importante,
2: sí.
3: Porque digamos siempre por ahí hay cáncer, el cáncer de pulmón pasa lo mismo, se está tratando de cronificar, pero siempre tomado a tiempo, entonces por eso la importancia de frente a un cambio inicial urgente ir al médico y ver qué nos está pasando, por qué eso. Nos cuesta respirar, nos cuesta, tenemos tos recurrente, mocos recurrentes, bueno, vayamos al médico y veamos y descartemos otras cosas. Y lo mismo con el estómago, con el colon y demás. Por ahí el cáncer de colon o páncreas se tapa mucho con la gastritis.
1: Bien, con respecto al cáncer de colon, ¿es uno de los tipos de cáncer que
3: más en la región está viendo y con gente joven?
1: Bien. Y eso también, yo no sé si es de ahora, lamentablemente me ha tocado el caso de gente conocida con cáncer que y se han muerto, hay 2 personas puntualmente que fallecieron muy jóvenes, desafortunadamente. Bueno, una persona ya se venía tratando hace bastante y la otra lo descubre tarde.
3: Otro.
1: Y pensaba en eso, yo no sé si es de ahora, o sea, yo digo ahora porque lo interpreto así o porque quizás le presto atención a eso, pero muchos casos de gente joven, ¿puede ser?
3: Sí.
1: ¿Más que antes?
3: No sabemos si más que antes, pero yo
1: bueno,
3: creo
1: pero
3: que
1: muchos,
3: sí,
1: en fin,
3: y tiene
1: sí.
3: que ver también, nosotros por ahí cuando dábamos las charlas de cáncer de colon decíamos también el colon es nuestra segunda cabeza, porque todo lo que pasa en el organismo también repercute, el colon nos repercute de alguna manera, estamos nerviosos por ahí y nos da diarrea. Uh-huh. Entonces bueno.
1: Sí, es verdad, sí, tal
3: hay
1: cual.
3: Casos que pasan así,
1: sí,
3: o no vamos al baño o ese tipo de cosas. Entonces, o tiene dicen que está como muy relacionado en el intestino con uh-huh. la cabeza, digamos, de uno. Entonces, bueno, prestar la atención atención y frente a cualquier cosa rara que notemos, o sea, si vos decís, en una semana tuve diarrea 5 veces porque tomé el agua de Avellaneda, que es un caso que nos contaron, que en serio y falleció el chico, estuvo 3 meses diciendo, cada vez que voy a la casa de mi novia Avellaneda, tomo agua de la canilla y me da diarrea. Y una vez te puede dar diarrea al agua de Avellaneda. Te comiste un locro, te dio diarrea porque te comiste un locro. Una vez te empachaste.
1: ¿Y falleció el chico?
3: Sí, sí, sí, sí. Uh-huh. La prima nos decía que ella decía, es raro que el agua le dé diarrea, tanta diarrea le va a dar el agua. Es raro, para mí tienen que ir al médico. Y bueno, lo mandaron al médico 2 o 3 veces para cuando fue. Inició un tratamiento, pero no llegaron a tiempo. Lo operaron, le sacaron un pedazo de intestino, qué sé yo, pero no llegaron. Tenía metástasis en órganos alrededor de los intestinos. Lamentablemente, ¿no? O sea,
1: claro,
3: pero,
1: no.
3: Pero bueno, esto de atribuirle alguna comida, al agua, algún síntoma y no decir, voy al médico y ver qué, claro, qué me está pasando.
1: Y no buscar. Ahora, perdón, querías preguntar.
2: Sí, no, pensaba en esto que mencionabas recién y que creo que por ahí es algo que quizá tenemos el hábito de, bueno, no, debe ser por esto y antes de ir al control o priorizar el control suele pasar que en la medida de no prevención, digamos. Habría que tratar de internalizar esto de, che, bueno, es por algo y como
3: el cuerpo mencionabas, nos está diciendo algo.
2: Claro.
3: Veamos qué.
2: Veamos qué es y no atribuirlo a que es por otra cosa, digamos. Creo que es un hábito que por ahí
3: lo tenemos muy mucho
2: incorporado.
3: Y hoy en día, por ahí, con la dificultad de encontrar turnos, de tener que pagar un turno, un consultorio y qué sé yo, también hace que por ahí se dificulte más que uno llegue a hacerse un control. Pero bueno, dentro de lo posible, tratar de asistir, de ir a una guardia, de ir a un SIC, de ir a encontrar la manera de tener los recursos para hacerse un control. Y déjame pasar un chivo.
1: Por favor.
3: Estamos teniendo un servicio de enfermería en LALSEC donde se miden signos vitales.
1: Ah, bien.
3: Además de colocarse inyectables o hacerse curaciones, las chicas miden todo lo que es signos vitales. Que por ahí está bueno que cada tanto nos peguemos una vueltita y hagamos también uso de eso.
1: A controlarse.
3: Porque hay mucha onda de correr, de salir a caminar y qué sé yo, y no sabemos en qué estado lo estamos haciendo. Entonces, por ahí está bueno hacer el seguimiento, hacer 3 días de tomarse la presión en distintos horarios, de medirse los signos vitales, las pulsaciones y demás, en diferentes horarios, con diferentes ritmos cardíacos, digamos, como para también saber y tratar de ver que estemos bien, porque sí, por ahí no lo vemos. Y otra cosa, ir al dentista también, porque hay mucho cáncer de boca y de diente, en la zona de boca, de lengua y demás, y el dentista por ahí tiene las herramientas como para descubrirlo rápido. Así que hacerse un chequeo dental también una vez al año.
1: Sí, bien.
0: A propósito de esto, Adriana, que contás de estos servicios también, como el de este chequeo, para saber un poco más de la realidad del ALSEC hoy en Reconquista, ¿cómo puede colaborar, por ejemplo, la gente para...
3: La gente puede colaborar con...
0: Para ayudar a sostener el
3: tenemos
0: trabajo.
3: Tenemos una cuota societaria anual, que es de 20 mil pesos el año, o sea, dividido en cuatro trimestres de 5 mil pesos. Tenemos un bono contribución que está en la calle, que ya se está terminando porque sortea ahora en diciembre, y en abril la segunda tanda que se está vendiendo en Malabrigo y en Avellaneda. Tenemos la calecita todos los fines de semana para que lleguen a los peques y puedan colaborar, la calecita de Plaza 25 de Mayo, y si no, se pueden acercar y hacer contribución voluntaria, que siempre es bien recibida, o nos pueden mandar un mensaje, tienen nuestro alias como para hacer transferencias. Nosotros la verdad que ocupamos eso también para hacer esto, de poder salir a hacer charlas a los diferentes lugares, buscar material por ahí para alguna charla, poder colaborar en algunos casos con pasajes, y sostener la institución, que no es poco, porque tenemos un edificio propio, y siempre, hace un año arreglamos una pared que estaba con una grieta y con humedad, y ya ahora, después de toda esta lluvia, tenemos otra vez, no tenemos la grieta, pero tenemos la humedad, y tenemos la grieta en otro lado.
1: Algo
3: siempre
1: que,
3: hay cosas
1: que
3: para hacer. Que lleva
1: mucha guita al mantenimiento, sin duda.
3: Y también el mantenimiento de la calecita nos lleva mucho laburo, fundamentalmente, y muchas horas de trabajo, porque por ahí es fácil donar plata y es difícil donar tiempo.
1: Mensaje para papá, para mamá, para el abuelo, el tío, la tía, lleven al nene, lleven a la nena a la callecita, porque no solo le están generando un recuerdo en la infancia que es para toda la vida, como todos los que fuimos a la callecita, sino que están contribuyendo con el Alzheimer. Exacto. Chicas, un millón de gracias.
3: A ustedes, muchísimas gracias.
1: Nos encantó
3: gracias.
1: La charla, gracias por el gran laburo, siempre mencionamos el gran laburo que hacen desde la institución, tanto bueno como bien, si bien lo principal es la prevención, pero también en contención, que no es para nada menor. Así que a seguir adelante y bueno, un abrazo grande.
3: Y recordamos a los pacientes, lunes 20 horas en la ALSEC pueden acercarse los pacientes oncológicos a este encuentro de Oncoanónimos, que serán bienvenidos.
1: Lunes 20 horas.
0: Echen la invitación, que se animen. Como,
1: que se animen,
0: como
1: que se animen. Que siempre hay que animarse.
0: Que todavía no sabía si asistir o no. Bueno, el próximo lunes, por lo menos para estar ahí, escuchar, más que si no quieren hablar, participar, escuchar al menos y ver de qué se trata.
3: Exacto.
0: Gracias, chicas. Gracias Adriana. Chicos, gracias, Celia, por visitarnos.
4: Muchas gracias.
1: Muchas gracias a ustedes, chicos.

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